que una persona se encontraba herida. Esta recibió atención prehospitalaria. También comentarles que en la costa ecuatoriana y también en Galápagos estamos en el proceso de retorno a clases, por lo que a nivel de la costa y también en Galápagos, con nuestras cámaras de videovigilancia, en este inicio del año lectivo 2026-2027, desde el ECO 911 mantenemos vigilancia permanente en las unidades educativas a nivel de la zona costa y también de Galápagos. A través del sistema de videovigilancia, supervisamos el ingreso de estudiantes y docentes, contribuyendo a que esta jornada se desarrolle de manera segura y ordenada. En cuanto a las emergencias, también comentarles que desde el ECO 911 se informó sobre un siniestro de tránsito registrado en el sector de Pueblo Unido, en la avenida Simón Bolívar y Gonzalo Pérez. Se reportó una emergencia a la línea única 911. El alertante manifestó que un vehículo se chocó contra un árbol. Para atender esta emergencia, desde la Coordinación Zonal 29, esto en Quito, se gestionó la movilización de la Agencia Metropolitana de Tránsito, el Cuerpo de Bomberos de Quito, la empresa eléctrica, así también como la empresa pública metropolitana de movilidad y obras públicas. Los organismos de primera respuesta en el lugar confirmaron que el siniestro vial dejó una persona herida. También comentarles que aquí en Quito, este 5 de mayo, se recibió una alerta sobre una bicicleta que se estrelló contra un camión en la avenida Universitaria Eilaló, esto en el sector de Tumbaco. De manera oportuna se coordinó la atención con el Cuerpo de Bomberos de Quito, con una ambulancia y un polivalente, Policía Nacional del Ecuador, Agencia Metropolitana de Tránsito, el Servicio de Investigación de Accidentes de Tránsito CIAT y una unidad del Instituto Nacional de Medicina Legal y Ciencias Forenses. Los organismos de primera respuesta informaron que lamentablemente de este percance, como resultado, una persona falleció. Como siempre, también recomendar a la ciudadanía conducir con precaución y respetar las señales de tránsito. En Quito también tengo que comentarles que se registró un siniestro de tránsito que involucró el choque entre un motociclista y un automóvil en la avenida 12 de Octubre y Veintimilla, en el centro norte de la ciudad. Para la atención de esta emergencia, desde la sala operativa de la Coordinación Zonal 29, se gestionó la movilización de recursos del Cuerpo de Bomberos, la Agencia Metropolitana de Tránsito, que se acercaron al sitio para prestar la ayuda necesaria. Los organismos de primera respuesta informaron que esta emergencia dejó una persona herida y durante la atención de la emergencia, la circulación en ese sector se mostró como parcialmente habilitada. Así también comentarles que a través de las cámaras de videovigilancia del ECO 911 se realiza un monitoreo permanente al flujo vehicular en la capital. Mientras que pasamos a otra zona del país, en Colta, la madrugada de este 5 de mayo de 2026 a la 1:26 de la mañana, a través de la línea única para emergencias 911, se reportó un siniestro de tránsito que involucró a un bus de pasajeros y a una camioneta en el sector de Mancheno, Cantón Colta, provincia de Chimborazo. Desde la sala operativa del ECO 911, se coordinó de manera inmediata la atención de esta emergencia con recursos del Cuerpo de Bomberos y Ministerio de Salud Pública, así también Policía Nacional. En el lugar se registró un choque entre dos automotores. Personal de bomberos realizó labores de rescate, logrando liberar a dos ciudadanos que se encontraban atrapados. Producto del siniestro, tres personas resultaron heridas. Mientras que en Manabí, en el sector de La Apolo, en el cantón Puerto Viejo, una alerta 911 informó sobre un incendio vehicular. Para la atención de esta emergencia, desde el centro zonal ECU 911 Puerto Viejo, se coordinó la movilización de unidades de Cuerpo de Bomberos, así también de Policía Nacional. Las unidades de primera respuesta se encontraron en el lugar atendiendo la emergencia e informaron que afortunadamente no se registraron personas heridas. A través de las cámaras de videovigilancia del ECO 911, realizamos como siempre también un monitoreo permanente de esta novedad. Amigos oyentes, estas han sido las novedades, las emergencias que se han presentado a nivel nacional y han sido atendidas desde cada uno de los centros locales y zonales del ECO 911. Como siempre, también recomendarles que es importante que
planifiquen sus rutas con anticipación para evitar demoras en sus desplazamientos. A nuestros amables oyentes, como siempre, mantengan por favor una velocidad moderada y no utilicen el celular mientras ustedes conducen. Recordarles también que ustedes nos pueden seguir en nuestras redes sociales del EQ911, donde compartimos información permanente

0: 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Feliz noche, Fernando.
1: Gracias, Diana, a ti por tu amplio aporte informativo desde la sede principal del ECO 911 y todas las recomendaciones del caso, las cuales siempre invitamos a nuestra audiencia a que se hagan eco, y también los datos de último momento. Hay tranquilidad en la ciudad, eso sí, manejar siempre con precaución. El transporte público de a poco se ha ido normalizando, claro, es una necesidad que tienen los miles y miles de habitantes de nuestra ciudad. Son las 19 horas con 10 minutos, comentarles que también en el marco de Copa Libertadores, el Independiente del Valle está jugando un partido de visitante frente al UCD. No puedo deletrear todavía qué equipo es, pero lo cierto es que más adelante le doy esos detalles. Se juegan ya 10 minutos del primer tiempo. Igual el partido del Barcelona frente al Boca Juniors argentino por el grupo D de la fase de grupos. Fecha 4, esto se juega en el Estadio Pichincha, Banco Pichincha, en la ciudad de Guayaquil. Nuestros auspiciantes, y para luego ir ya a la entrevista de esta noche, un tema refrescante, el que abordaremos en minutos con nuestra invitada aquí en 90 minutos. 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Vital Santé, curamos el dolor de tus lesiones. 19 horas con 11 minutos. Estoy intentando descifrar qué significa UCB, Universidad Católica, Universidad Central, pero es un equipo con el cual está jugando al momento el Independiente del Valle en el marco de Copa Libertadores de América. En segundos les doy este dato. Son las 19 horas con 12 minutos.
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1: 19 horas con 12 minutos, ya investigué rapidito en el ámbito del deporte, que no es mi especialidad, y es la Universidad Central de Venezuela. O sea, el Independiente del Valle está jugando en territorio venezolano. 19 con 12 minutos, veamos si está ahí nuestra invitada de esta noche, a la cual le vamos a saludar a través, por supuesto, de nuestra plataforma que utilizamos para realizar las entrevistas acá en 90 minutos. Sí, ahora confirmo que ya estamos con la entrevistada de esta noche. Qué gusto saludarle. Fernando Cajo le da la cordial bienvenida acá en 90 minutos de RCN a Valentina Álvarez. Usted me corrige si le presento mal, cocinera, chef gastronómica, y que nos va a hablar de el recetario Identidades, que según entiendo, esto ha premiado a muchos cocineros ecuatorianos. Valentina, mucho gusto, bienvenida a 90 minutos y cuéntanos todo a la audiencia de RCN esta noche.
3: ¿Cómo está? Buenas noches, gracias por el espacio y qué lindo que podamos tener este momento para contar buenas noticias sobre esta iniciativa muy, muy linda y con mucho propósito, que sale de la unión de dos organizaciones que tienen mucho propósito en lo que hacen. El Programa Mundial de Alimentos, que en el país trabaja en la mejora de la alimentación escolar a través de un programa en las escuelas para que la alimentación escolar tenga un sentido cultural de pertinencia y con productos locales, lo cual es un proyecto que está teniendo muchísimo éxito, porque no solamente implica una mejor alimentación de los niños en sus escuelas, con sentido de su cultura, de su entorno, pero también regenera socialmente, ¿no?, la economía, ¿no?, porque se consume localmente los productos. Y también tenemos a República del Cacao, una gran empresa que que en el país tiene mucha, mucha

0: fuerza, tiene muchos cocineros aliados, que trabajamos con sus chocolates, que también vienen de diferentes territorios ecuatorianos. Se han juntado estas dos grandes organizaciones y se creó este proyecto que se llama Identidades, donde fuimos invitados 10 chefs del Ecuador a colaborar con recetas. En mi caso, yo colaboré con dos recetas, Daniela Valverde con dos recetas, y así con algunos compañeros, Daniel Maldonado. Te puedo mencionar a muchos de los 10 que participamos, poniendo recetas que tengan congruencia con el entorno, tengan producto local, que puedan hablar de este título que tiene Identidades. Y lo más bonito es que el recetario está. Bello el diseño, creo un gran trabajo que hizo el diseñador de este proyecto. Está disponible online. Y lo más bonito que cada descarga de este material, de
1: Libro.
0: este libro, todos los fondos van a ser para financiar este programa de alimentación escolar hecho por el Programa Mundial de Alimentos en colaboración con República del Cacao.
1: Qué buena noticia y que podamos socializarlo con la audiencia, porque no todo es malo, ¿no? Estas cosas son maravillosas que suceden en el Ecuador. Y como dice en una reseña que me entregó Juan Carlos Castillo, la gastronomía dejó de ser solo placer. Hoy también es conciencia, territorio y futuro. A más de lo dicho, ¿qué engendra todo esto? Por favor.
0: La comida tiene un gran poder, el gran poder de transformar o también de desertificar. Si yo, si mi plato es diverso, si mi plato es colorido, si mi plato habla del paisaje, habla de los productos, habla de los productores, por ende va a ser un plato que regenera sociedad, cultura, entreteje vínculos, ¿no? Vínculos armoniosos. En cambio, si mi plato está vacío, está desertificado, no tiene colores, no dialoga con los productos locales, lo que yo como solo es importado, entonces también tiene otro impacto, no solo en mi salud, en la salud del planeta, la salud de mi comunidad, en la salud de los vínculos sociales que hay entre lo urbano y lo rural. Por eso es que la comida tiene ese gran poder de transformación. Acordémonos que la alimentación es lo que transformó las sociedades, ¿no? La forma en que se generan las fuentes de alimento y cómo se dinamiza la economía alrededor de los alimentos y la economía social. Y qué lindo que sea la alimentación, que sea la creación, la creatividad de recetas puestas con mucho cariño, el motivo para generar ingresos, generar recursos para seguir alimentando este gran programa de alimentación escolar. Créeme que es un programa maravilloso. Tú vieras, cuando vas, a mí me ha tocado ir a muchos talleres a las escuelas en Manabí, del proyecto piloto de capacitación para los padres de familias que hacen las elaboraciones con las mamitas de familia. Y es impresionante ver, imagínate un niño en su lunch comiéndose un encebollado. O sea, imagínate
1: Quisiera
0: eso,
1: ser niño,
0: un
1: quisiera volver a
0: gusto, o
1: ser
0: sea,
1: niño.
0: relamen, ahí están felices comiéndose con su tajada de sandía, en vez de una cosa que viene empacada en una funda, en una bolsa, que no te dice nada, no dialoga con nada. Entonces, el programa realmente no solamente es bello, pertinente culturalmente, sino que nutre en muchos sentidos. Y todo el propósito de este proyecto, este recetario de identidades, que cada vez que tú descargas, donas $20, por el recetario que está lindo, por sí es muy valioso, por las recetas increíbles que tiene. Cada vez que tú descargas, cada vez que tú compras este recetario online, estás aportando esta hermosa campaña que este año pretende llegar a 80 mil niños. ¿Te imaginas?
1: Quiere decir, son 10 recetarios de 10 cocineros.
0: Recetario
1: Por cada
0: que tiene
1: cocinero.
0: dos recetas de cada cocinero, son 20
1: Dos,
0: recetas
1: 20
0: de la
1: recetas, ¿ya?
0: costa, de la parte andina y de la Amazonía.
1: ¿Ya? ¿Y cómo hicieron en el caso tuyo, por ejemplo, cómo hiciste para seleccionar los platos?
0: Bueno, por ejemplo, yo quería, como está vinculado a República del Cacao, que trabaja mucho el tema del cacao, y me gustaría que el uso del cacao se democratice más, no solo sea pensado como golosina, como chocolate, sino que sea también un alimento, porque es un superalimento. Entonces, yo creé dos recetas, una que está inspirada en un envuelto de yuca tradicional de la zona norte, Entonces hizo un envuelto de yuca con un gordito de maní con cacao y camarones. Entonces,
1: Es
0: un
1: rico.
0: niño que se coma se lo va a comer feliz de la vida, pues la idea es que también lo puedan replicar, sean recetas sencillas, fáciles de replicar en casa. Y en la otra receta me inspiré en las delicadas, que son unas galletas muy típicas de acá de Manaví que se hacen con almidón de yuca. A esas galletitas le incorporamos la cascarilla del cacao. Entonces estamos aprovechando un subingrediente, un subproducto, lo estamos transformando en un postproducto y enriqueciendo nutricionalmente la galleta.
1: Qué rico. Y no solo niños, yo me pegaría encantado, ¿no? A pesar de mis limitaciones con la glucosa. Ahora, Valentina Álvarez, estamos dialogando con ella, cocinera, chef gastronómica, que es parte de este libro recetario Identidades que nos está comentando y que no solamente es para que usted se sirva los platos, sino para que de esto se pueda, por supuesto, alimentar a otras personas y también con una idea positiva que tiene el respaldo del Programa Mundial de Alimentos en Ecuador. ¿Esta es una primera iniciativa? ¿Se han dado algo parecido o ustedes están volviéndose pioneros con esto?
0: Bueno, este es un proyecto pionero en el país de a través de esta creación de este recetario, recaudar fondos para financiar y continuar con el proyecto de la alimentación escolar. O sea, el proyecto de alimentación escolar es súper innovador. Creo que es la primera vez que se trabaja a nivel del país en los menús escolares. Cada día tiene un menú distinto que dialoga con los productos locales. Las mamás transforman de la mejor manera estas recetas, que tengan también sentido nutricional, porque se las guía a las mamás, han recibido capacitaciones, en las cuales nosotros hemos tenido el gusto también de participar en la parte de la costa. Y los niños también es pedagógico para los niños aprenden de otros productos y aprenden a conocerlos, a tocarlos, a olerlos, a comerlos. O sea, el proyecto es muy amplio, incluso ha significado como pequeños labs de conocimiento de los productos para los niños de manera didáctica. Y es un proyecto maravilloso. Imagínate llegar, o sea, para mí que lleguen a 80 mil niños este año y el próximo año se puedan llegar a la misma cantidad o más, me parece apostarle realmente al futuro, porque un niño bien alimentado, y eso está medido en las métricas, un niño bien alimentado, un niño que tiene su buen balance nutricional, que capaz a veces en su hogar no alcanza a desayunar y tiene una buena ración de alimento que lo nutre, que lo llena, que lo hace feliz, va a ser un niño que tiene un mejor rendimiento escolar, va a ser un niño que tiene mejores capacidades cognitivas. Entonces es un ganar-ganar, porque estamos alimentando el futuro. Entonces, cada vez que descargamos este recetario, este libro, donamos $20 y estamos alimentando ese futuro. O sea, es maravilloso. O sea, yo creo que con gusto uno se compraría ese recetario porque sabes que estás yendo a un propósito mayor.
1: Definitivamente lo que tú dices es una gran realidad. Ahora cuéntanos, nos hablas de descargar. ¿Cómo pueden descargar quienes ya se interesen por lo que nos estás mencionando e informando? ¿A dónde tienen que ir? ¿Al Google? ¿Cómo pueden hacerlo?
0: Tenemos el QR está ahorita saliendo en las publicaciones del Programa Mundial de Alimentos, también en las páginas de República del Cacao, están haciendo los videos porque también hay unas cápsulas visuales de cada chef preparando los platos, que lo hace más también didáctico, y entonces ahí está el link para descargarlo. También yo voy a, en estos días, también voy a publicar en mi feed, en mi Instagram, voy a subir el QR, cosa que cualquier persona escanea el QR y tiene acceso al libro y con su respectiva donación.
1: Ya, y en el caso tuyo, ¿cómo se te ubica en el Instagram que nos mencionas o en alguna otra red social?
0: Yo en mi Instagram soy Valentina ALB. Entonces, para ahí me siguen. Entonces, yo mañana yo he de publicar el QR, pero también en el Instagram, el del Programa Mundial de Alimentos, seguro ya está saliendo todos los días, están saliendo las cápsulas de los chefs con el link para descargar. Y están lindísimos los videos.
1: Ya, también lo vamos a mirar. Valentina, tú estás en Manabí este momento. ¿En qué parte de Manabí estás?
0: No, ahorita estoy en Quito, porque
1: Ah,
0: tengo
1: estás en Quito.
0: justamente mi restaurante Montuya, Raíces Ancestrales, que fue donde hicimos las recetas para este recetario, y donde filmamos el video. Justamente estoy en Quito por mi
1: Ah, ya.
0: restaurante. Sí.
1: Perfecto. Tú radicas aquí en Quito entonces.
0: Miti, como decimos los
1: Miti, miti.
0: montuyos. Miti acá, miti semana ahí, porque tengo mi trabajo en Niche, Escuela Restaurante Laboratorio, donde también tenemos un proyecto maravilloso alrededor de la alimentación.
1: Yo soy muy goloso, te cuento, siempre ando probando y la comida manabita es una de mis preferidas. Fin de semana mejor no te cuento qué comí, pero realmente la comida manabita tiene una gran penetración, no solamente en Quito, sino en todas las regiones del Ecuador, y se intensificó a raíz del terremoto, yo creo, no sé, haciendo un poco de historia, que emigraron muchos chefs, cocineros manabitas aquí en
0: Sí.
1: Quito. Hay una variedad para todos los gustos, para todos los sabores y para
0: Sabores y
1: todas
0: colores,
1: las
0: sí.
1: economías. Eso es fundamental.
0: Exacto.
1: Valentina Álvarez está con nosotros y queremos hacerle un par de preguntas adicionales respecto justo al libro Identidades. Los cocineros son ecuatorianos, no sé si te pregunté, o son latinoamericanos.
0: Hay cocineros ecuatorianos y latinoamericanos. Por ejemplo, tenemos de cocineros ecuatorianos tenemos a Daniela Valverde, que es una joven chef promesa de la gastronomía, investigadora muy potente. Tenemos ¿cómo es? A Daniel Maldonado, restaurante Urco. Tenemos a la pastelera también de Urco. La memoria me falla un poquito, pero también tenemos al chef pastelero de Tributo. A ver, Joaquín Araque, que también es un gran pastelero, que también ha aportado con sus recetas, y algunos colegas más que están en el rango ecuatoriano y latinoamericano.
1: Qué interesante. O sea, son chef cocineros de
0: Nuestra
1: primer
0: querida,
1: orden.
0: sí, nuestra querida, ¿cómo es? Ay, se me fue el nombre ahorita, nuestra chef ejecutiva de República del Cacao, Andrea también es una cocinera que ha viajado por todo el mundo, mostrando la versatilidad del cacao y el chocolate ecuatoriano a través de República del Cacao. También está en el recetario, pues unas lindas recetas. Están súper buenas recetas. Yo ya quiero hacerlas todas. Hay una tarta de maní exquisita que se ve maravillosa. O sea, vale la pena.
1: Sí. Y el chocolate de República del Cacao es excelente. Sí, lo he probado muchas veces acá en Cumbaya porque yo resido por acá. Valentina, desearles éxitos de que mientras más descargas haya, es que se está colaborando con una causa que definitivamente es loable y que está auspiciada, está, por supuesto, apoyada por el Programa Mundial de los Alimentos en Ecuador y también, en este caso, por República del Cacao. Y claro, está por el talento de todos ustedes como chef y cocineros. Desearles entonces éxitos nuevamente, Valentina. ¿Algo más que quieras acotar? ¿Algún llamado a los oyentes? Llegamos a Manabí, por cierto, ¿no? Somos locales en RCN Católica, en la ciudad de Manta, en Puerto Viejo, en Bahía de Caracas, en Chone, en
0: Maravilloso.
1: Canuto, ¿viste, Manabí? Una
0: Canuto,
1: hermosa
0: una cantante
1: provincia.
0: más antigua de Manabí. Pues
1: Así es,
0: bueno,
1: así me cuentan.
0: invitarles a que sean parte de este proyecto con solo un clic, con una pequeña donación. Solamente tenemos un registro de recetas maravillosas que están deliciosas, de grandes chefs, de grandes cocineras y cocineros, y sino que con eso estamos de verdad alimentando y apostando en nuestro futuro, que son nuestros niños maravillosos, que son los que tienen la aposta del futuro de este país. Entonces, ¿qué mejor que apostarle a ellos? Así que los invito a creer en este proyecto, a disfrutarlo y a saborearlo.
1: Gracias a ti por tu tiempo, por haber participado de este programa y por supuesto por darnos a conocer qué es lo que está sucediendo con el libro Recetario Identidades y su objetivo. Valentina, una buena noche y hasta una próxima, ¿no?
0: Hasta
1: Para
0: la
1: hablar de
0: próxima. Buenas
1: gastronomía.
0: noches.
1: Ok,
0: Chao.
1: Valentina, una buena noche. 19:27, Valentina Álvarez, cocinera, chef gastronómica, ha estado con nosotros aquí en 90 minutos. 19:27, nombremos a nuestros patrocinadores y luego nos vamos a ir al plus de 90 minutos. 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
1: 19:30, vamos de inmediato al plus de nuestro programa. No sin antes informarles que en la Conmebol Libertadores en la ciudad de Guayaquil, Banco Pichincha, empatan 0-0. El Barcelona y el Boca Juniors se juegan 30 minutos de la primera etapa. Y en cambio en Venezuela, la Universidad Central de Venezuela tiene 0. El Independiente del Valle de Sangolquí de Ecuador tiene 0. También partido válido por Copa Libertadores. Esperemos que los equipos ecuatorianos triunfen y nos den también un alegrón y buenas noticias. Vamos con la música que nos alegra la vida, nos hace pasar por un túnel del tiempo y nos trae muchos recuerdos a la mente. Es por eso que hemos escogido tres temas. Luego estaremos también con el editorial de Manuela Gallegos de todos los martes aquí en 90 minutos. Pero vamos ahora con Britney Spears y su clásico tema Baby One More Time. Estaremos con Me Voy de Julieta Venegas y Small Operator de Sade. Esto es 90 minutos.

0: 19:38. Estamos en 90 minutos a través de RCN en tu corazón.
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0: 19:42, la música se hacía presente aquí en 90 minutos. Estuvimos con Britney Spears, Baby One More Time, me voy con Julieta Venegas, y este último, un clásico, clásico con Sergey, Small Operator. 19:42, vamos a la recta final de 90 minutos.
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0: Los días martes nos acompaña aquí en 90 minutos Manuela Gallegos Anda, escritora y activista de nuestro país. Hoy un importante tema de nuestra localidad, La Mariscal.
2: Quito. Quito tuvo una ejemplar administración municipal hasta que el populismo se tomó la alcaldía, multiplicando el número de funcionarios sin necesidad y entregando la ciudad al caos y abandono. Mi activismo ciudadano empezó por la presión del deterioro de La Mariscal, barrio icónico de la ciudad del siglo XX. Un barrio residencial planificado como ciudad jardín en los años 20, cuando la élite social de la ciudad empezó a dejar sus casonas en el centro de Quito y construyó sus modernas mansiones. Fue bautizado en honor del mariscal Antonio José de Sucre, que con el tiempo se acortó bajo el nombre actual de La Mariscal. Un poco más tarde, acogió a emigrantes judíos, alemanes, checos e italianos que abandonaron Europa por el fortalecimiento del nazismo e impactaron positivamente en la zona. La mayoría de mis recuerdos infantiles y adolescentes son en este barrio. Aunque vivía a una cuadra de distancia, pasé mucho tiempo en casa de mi abuela y tías, y en la adolescencia fui una más del tontódromo, como llamábamos a la avenida Amazonas. Recuerdo sus veredas anchas, limpias, los jardines y su tranquilidad. En aquellos tiempos en que el consumismo no se había impuesto en nuestras vidas, las fiestas de inocentes y fin de año, nos disfrazábamos y paseábamos por la gran avenida Amazonas, centro de reunión hasta fines del siglo, cuando la transformaron dando prioridad al tránsito vehicular. Ahora que estamos a puertas de la elección de un nuevo alcalde y más autoridades locales, quise referirme a este barrio que para mi generación y algunas más que vinieron detrás fue el centro de encuentro, entretenimiento, difusión artística, centros educativos y mucho más. La Mariscal es una parte muy importante de la historia de la ciudad y tan importante como el centro histórico. Sin embargo, vive la decadencia y el abandono. El impacto destructivo empezó por la permisividad de la instalación de bares de mala muerte, lo que transformó la zona pública en urinario y escándalo de los borrachines de la ciudad y sitio de venta de droga. Desgraciadamente, también de inicio de consumo de grupos de adolescentes que terminan en escenas degradantes. El último buen alcalde fue el general Moncayo. Luego, desde la alcaldía de Barrera, la ciudad ha ido de mal en peor y la Mariscal ha sufrido de la ineficiencia, indiferencia y manejo oscuro de las reglas, permitiendo que se instalen un sinnúmero de negocios que violan las ordenanzas y han impactado en la vida de residentes y negocios cumplidores de la ley, muchos de los cuales han abandonado el barrio, que hoy es como una ciudad fantasma después de la estocada final del COVID. Decenas de negocios cerrados, casas abandonadas convertidas en refugio de delincuentes y los letreros de se vende o alquila por todas partes. Es momento de pensar y actuar responsablemente con el futuro de la ciudad y decidir por el voto correcto. No se puede votar irresponsablemente por los ya conocidos de su fracasado gobierno, pero tampoco omnimulados por las promesas de los improvisados. La ciudad, más aún por ser la capital, necesita un gobierno que la conozca, la respete, la ame y tenga la formación técnica para enfrentar los grandes retos que significa enfrentar y resolver sus problemas. La Mariscal debe recuperar el bulevar de la avenida Amazonas para que deje de ser una vía de paso y recupere su valor de encuentro, como antaño, con cafés al aire libre, galerías de arte y moda. Un buen lugar de inicio de la verdadera recuperación debe ser una zona como la del Gabriela Mistral, que tiene un parque y una calle icónicos. Una forma de recuperar las casas abandonadas podría ser transformarlas en mini apartamentos para nuevos residentes y otros como centros de talleres de arte y artesanía. La Mariscal era un gran sitio para vivir por la facilidad de caminar y el acceso a múltiples servicios hasta que le invadieron los borrachos y drogadictos de la ciudad, el ruido de negocios sin control, la pauperización en general. Recuperar sus residentes como familias que empiezan, jóvenes estudiantes, es fundamental. Para eso debe haber un estricto control de los negocios, especialmente los nocturnos. Para terminar, debemos recordar la vocación turística de La Mariscal. Antes, la mayor oferente de servicios como hoteles y hostales, cafés, restaurantes, agencias de diversas actividades turísticas, un mercado artesanal, centros culturales y mucho más. Próximamente hablaré sobre la crisis del Valle de Tumbaco, otro tema también para discutir. Soy Manuela Gallegos Anda.
0: Gracias a Manuela Gallegos Anda, que editorializa todos los días martes aquí en 90 Minutos y en RCN en tu corazón. 19:47, gracias a nuestros oyentes en Pichincha a través de 94.1, El Oro 99.9, Imbabura 104.7, frecuencia modulada, Manabí 88.9 y Santo Domingo de los Áchilas 101.7 FM. El resto del Ecuador y el mundo está cubierto por la web www.rcncatolica.com. Recuerden que el teléfono directo de cabina es el 022-95-7926 y el WhatsApp oficial de RCN en tu corazón es el 09-61-226349. Bienvenidas sean todas sus comunicaciones. 19:48.
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0: Así es, vamos a un enfoque de las noticias del mundo, las más importantes a esta hora de la noche. Donald Trump suspendió el proyecto Libertad en el estrecho de Hormuz mientras avanzan las conversaciones con Irán. Más temprano, el secretario de Estado Marco Rubio confirmó el fin de las operaciones militares contra el régimen de Teherán. 19:49, Estados Unidos aprobó la venta de kits de bombas guiadas para Ucrania por $374 millones. El acuerdo aún requiere revisión del Congreso y negociación contractual. 19:49, el Departamento de Seguros de Texas advierte sobre el crecimiento de estafas con tarjetas de seguro automotriz. El auge de documentos falsificados ofrecidos a través de redes sociales y plataformas de pago no oficiales pone en riesgo a los propietarios de vehículos que pueden quedar desprotegidos ante incidentes y sanciones administrativas. Cifra récord, más de 10 millones de latinos son propietarios en Estados Unidos. Un informe reciente de la Asociación Nacional de Profesionales Hispanos del Sector Inmobiliario revela que el segmento hispano fue el único que aumentó su tasa neta de propietarios durante el último año en el país. En punto, las 19:50, antes de despedirnos, algunas puntualizaciones informativas. Y esta es la más reciente que podemos darla a conocer. El servicio de transporte urbano en Quito volverá a la normalidad desde este miércoles 6 de mayo. Los transportistas aceptaron la propuesta del municipio que plantea iniciar mesas técnicas de diálogo desde el próximo 13 de mayo para analizar posibles compensaciones o ajustes en las tarifas de servicio. Ahora, entonces, habrá que ver qué pasa hasta el 13 de mayo y, o qué pasa el 13 de mayo con estas mesas técnicas para fijar el nuevo precio de la transportación. Horas antes del acuerdo, el alcalde Pavel Muñoz cuestionó la medida adoptada por los transportistas y advirtió posibles sanciones. No es una racionalización de nada, es una violentación de las cláusulas del contrato, afirmó al tiempo que aseguró que ni un minuto del servicio que no ha sido dado será perdonado, insistiendo en que el municipio actuaría con firmeza y diálogo frente a la paralización. Tras una reunión a puertas cerradas, se lograron consensos con los dirigentes del sector. El vocero Jorge Llanes anunció que la transportación intracantonal urbana, rural y combinada ha decidido retomar las operaciones normal de rutas y frecuencias, restableciendo el servicio hasta las 22 horas de esta noche de martes. El acuerdo incluye compromisos a corto, mediano y largo plazo. Entre los principales puntos se definió, reiteramos, la instalación de mesas técnicas desde el 13 de mayo para buscar soluciones estructurales al sistema. Pero la normalidad total volverá mañana, miércoles 6 de mayo. 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Ha culminado la primera etapa de los partidos Barcelona-Boca Juniors en Guayaquil, 0-0. Está en el entretiempo. En cambio, el Universidad Central de Venezuela empata también 0-0 con el Independiente del Valle. Como dice Javier Fará, mañana les contamos los resultados y otros. Gracias a Cristian Bastidas en la asistencia técnica, impecable como todas las noches. Nos despedimos con clásicos, con buena música para que le acompañen, sobre todo en su retorno a casa. Baby con Bob con Players, Las Mil y Una Noches con Las Flans y George Porky con Toto, una de mis favoritas de todos los años y las épocas. Una buena noche les desea Fernando Cajo Cisneros. Hasta mañana.

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1: Bendiciones para todos los estimados Radio Escucha de RCN y de Radio Matovelle en este martes 5 de mayo, en el que la iglesia celebra a San José Cotolengo. La palabra del Señor viene a nosotros a través del Evangelio según San Juan, en el capítulo 14, versículos 27 al 31. En aquel tiempo dijo Jesús a sus discípulos: la paz os dejo, mi paz os doy. No os la doy yo como la del mundo. Que no se turbe vuestro corazón ni se acobarde. Me habéis oído decir: me voy y vuelvo a vuestro lado. Si me amarais, os alegrarías de que vaya al Padre, porque el Padre es más que yo. Os lo he dicho ahora, antes de que suceda, para que cuando suceda creáis. Ya no hablaré mucho con vosotros, pues se acerca el príncipe del mundo. No es que él tenga poder sobre mí, pero es necesario que el mundo comprenda que yo amo al Padre y que como el Padre me ha ordenado, así actúo yo. El Señor anuncia con mucho tiempo su partida, pero no quiere causar temor entre sus discípulos diciendo: me voy y vengo a vosotros. Su retorno al Padre no significa abandono del rebaño, sino una presencia plena que hará por medio de la inhabitación de la Trinidad en su pequeña iglesia. El Mesías seguirá en medio de su pueblo por medio de su Espíritu, de su Palabra, de los sacramentos y de la asamblea que se reúne en su nombre. El Señor desea y promete su paz a quienes creen en Él, no como la del mundo. El mundo cree solamente en la paz de los cementerios, la paz de los que callan sintiendo el filo de las lanzas en sus espaldas, en un campo de batalla tapizado de cuerpos inmóviles y olor a sangre inocente. El mundo ofrece la paz del silencio de los sometidos por la ignorancia o reducción forzada, quienes prefieren callar porque no saben qué decir ni cómo defenderse. La paz de Cristo es fruto de la sabiduría, que no hace preguntas porque ya posee las respuestas. Es fruto de la conciencia de saber quiénes somos, de dónde venimos y hacia dónde vamos, de acuerdo al diseño divino. La paz de Cristo es fruto de la armonía entre la voluntad divina y la voluntad humana. El príncipe de este mundo está por venir, dirá Lucas en el capítulo 4, versículo 13. Acabada la tentación, el diablo se alejó de él hasta un tiempo oportuno. El diablo es una presencia permitida por Dios en un mundo en el cual al mundo se le otorgó el libre albedrío. Las dos vías del bien y del mal, de la vida y de la muerte, de la sabiduría y la ignorancia, de la verdad y la mentira, hacen parte constitutiva de este mundo dual en el que vivimos. No sería necesario el discernimiento, la conversión ni la elección si contáramos con una única opción. La elección del camino de la verdad es fruto del reconocimiento de nuestra fuente y meta que solo se encuentra en Dios. La paz de Jesús no es la ausencia de problemas, sino la presencia de Dios que nos sostiene en la batalla. Gloria al Padre, al Hijo y al Espíritu Santo.
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2: Buenas noches, queridas amigas, queridos amigos. Estamos iniciando una nueva revisión de las canciones bonitas que nos acompañan en los siguientes 60 minutos. Es nuestro programa La Noche a través de RCN en tu corazón. 5 de mayo. A ver qué tenemos de importante 5 de mayo. 131 años de la Revolución Liberal. La revolución que cambió el Ecuador y que fue liderada por el general Eloy Alfaro. Con esta noticia, nosotros iniciamos La Noche de RCN en tu corazón.
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2: Muy buenas noches, amigas, muy buenas noches, amigos de RCN Católica. Gracias por dejarse acompañar una vez más de este espacio donde la música se convierte en emoción. El martes nos invita a bajar el ritmo, a escuchar con más calma y a sentir con más profundidad. Tenemos canciones seleccionadas por Jimmy Maldonado que las escuchamos en los siguientes 60 minutos. Soy Hernán Espinosa. Hoy en la noche les ofrezco un programa bastante intimista, cercano y profundamente musical.
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2: Tu cumpleaños, Willy Chirino. Empieza nuestro programa musical La Noche con esta canción bastante cálida, que celebra la vida desde lo emocional. Habla del amor expresado en los momentos especiales. Un sol latino con arreglos suaves y cadenciosos que nos trae esta buena presencia de Willy Chirino en La Noche de RCN, martes 5 de mayo.
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0: Avanzamos, la noche está llena de canciones, bonita, llena de sonidos. Así es la noche y la compañía de RCN Católica en tu corazón. Vamos a prepararnos para disfrutar de un clásico del año 1999 que definió la salsa romántica de fin de siglo. Comerte a besos, esta canción interpretada por la voz vibrante de Frankie Negrón, escrita por el maestro Omar Alfano, es una pieza que combina una letra cargada de pasión con arreglos dinámicos que obligan a saltar en la pista, consolidándose como un éxito imprescindible en cualquier programación tropical. Y en la noche de RCN no puede faltar entonces Comerte a besos.
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0: Maelo Ruiz es una de esas estrellas de la música latina que siempre está en nuestra escena musical en la noche de RCN. Yo me acuerdo que por allá por el 2008, todo mundo que disfrutaba de esta música tenía ese estribillo de "Te va a doler". Y es que así se llama la canción que ahora mismo nos acompaña. "Te va a doler" se llama esto que nos presenta Maelo Ruiz, que es una canción intensa, bastante directa. Habla de las consecuencias del desamor, de eso que ahora podemos hacerle a la persona que nos quiere, pero que no pensamos en esas consecuencias y mañana estaremos arrepentidos. ¿Por qué actué así a su debido momento? Ahora la vida se encarga de cobrarnos esas pequeñas deudas del corazón.
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0: Vamos al año 2013, ahí nos vamos a encontrar con Alex Matos. Él nos va a presentar la canción Si Entendieras, que es una propuesta moderna con gran interpretación. Esta canción, Si Entendieras, habla de ese amor que no logra ser comprendido, que de alguna u otra forma nosotros quisiéramos que la persona a la que queremos siente un poquito de lo que nosotros estamos sintiendo. ¿Qué le parece eso tan difícil? Si Entendieras se llama lo que nos presenta Alex Matos en la noche de RCN. Aquí tenemos una salsa contemporánea con buenos arreglos.
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0: Corazón en blanco, corazón vacío, corazón seco, ese corazón que cansado de llorar, cansado de enamorar sin no ser correspondido, en algún momento dice, no puedo más, no doy más, no me vuelvo a enamorar.
1: Roberto Lugo.
0: Corazón en blanco, nos presentaba en el año 2004, vaya que se nos traba la lengua. Es una melodía bastante suave, nos va a envolver de buena música y nos habla de la ausencia emocional. Es una salsa romántica con unos arreglos ahí que le van dando su sobriedad a esta canción.
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0: Eres tú, una canción bastante directa y emocional. Habla del reconocimiento del amor verdadero. Eres tú, una canción que apareció en el año 2004 con Cano Estremera. La compartimos con ustedes en la noche de RCN, En tu corazón.
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0: Así es la vida, como difícil, aguantadora, pero ahí estamos viviendo, luchando cada día y soportando las cosas que vienen, disfrutando de las cosas que vamos construyendo y celebrando cada momento de vida. Vamos, por suerte, a compartir con ustedes buena música. Luis Enrique está con nosotros, año 2002. Así es la vida. Es una reflexión de que nos permite pensar un poquito sobre aceptar los ciclos de la vida. Es una salsa con influencia de son.
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0: Ismael Miranda, siempre invitado a nuestra escena musical en la noche de RCN. Así se compone un son, se llama esta canción, que nos da una clase de cómo componer buena música. Usted habrá visto, por ejemplo, que para componer un reggaetón solamente hace falta un listado de palabras absurdas, las mezclamos y nos queda una buena canción de reggaetón. Así dicen algunos memes que hemos visto en los últimos años, pero Ismael Miranda dice que componer un son es mucho más difícil. En el año 2005, él nos daba unas clasecitas musicales de cómo componer una buena canción, un buen son. Vamos entonces con un son montuno con estructura tradicional a cargo de Ismael Miranda. Cuando no, Ismael Miranda presentándonos buenas canciones.
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2: Avanzamos en la noche de RCN en tu corazón. Estamos compartiendo buenas canciones, bonitas melodías que nos acompañan antes de irnos a la camita. Vamos 3 años atrás o 4 años atrás. Vamos al año 2022. Dos grandes de la música argentina, Diego Torres y Marcela Morelo. Marcela Morelo es originaria de Lanús en Argentina. Ellos juntaron sus voces, sus talentos, sus canciones y nos presentaban la canción Chau, me puedo equivocar. Es un tema con ritmo de reggae que fue lanzado en el año 2022. Habla sobre esa libertad personal y la decisión de terminar una relación que ya no funciona para evitar seguir lastimándose. Chau, me puedo equivocar.
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Avanzamos, esta es la noche de RCN en tu corazón. ¿Qué tal la música? A mí me gusta, me divierte, me entretiene y alzo el volumen cada vez que puedo. Luego los vecinos me dicen, bájale el volumen, vecino, que está muy alto, pero es que así es RCN Católica en tu corazón. Nos vamos a Perú, ahí nos encontramos con Pablo Villanueva, conocido como Melcochita. Él nació en el distrito de La Victoria en Lima y nos está presentando una buena canción sonerísima para este momento de la noche. Esto se llama Compay Gato, para compartir con ustedes la noche con buen humor, con buenas canciones, con buen ritmo. Amigas y amigos, disfruten la noche en RCN en tu corazón.

Rafi Leavid con nosotros nos está presentando la canción Mentira y nos habla sobre el engaño y la desilusión. La mentira siempre existirá en las relaciones de las personas y cada vez que alguien nos miente, cada vez que descubrimos una mentira, como que nos duele un poquito, pero nosotros debemos ser más pilas y saber sobreponernos a esas mentiras y andar con la verdad en la mano. Esta es una salsa con arreglos clásicos y los metales suenan bastante bien. Rafi Leavid nos presenta Mentira en la noche de RCN en tu corazón. 94.1

0: así, entre confesiones, recuerdos y emociones, hemos vivido esta noche de un martes en la noche de RCN, una noche más íntima, más cercana, donde cada canción ha contado una historia. Gracias por estar con nosotros, gracias por hacer de este espacio parte de su rutina. Con la producción de Jimmy Maldonado, yo me despido, soy Hernán Espinosa Falconi y ha sido un gusto acompañarlos. Les invito a mantenerse en nuestra sintonía de RCN Católica, porque enseguida Antonio Godoy nos estará acompañando con el programa Romance Ecuatoriano, con lo mejor de la música ecuatoriana, de esa música bonita que nos acompaña todas las noches en RCN Católica, en tu corazón.
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10: Bienvenida, bienvenido al Romance Ecuatoriano. Gracias, amiga, amigo. Nosotros siempre estamos agradecidos por su fidelidad, por su sintonía. En los siguientes minutos, con el señor Cristian Bastidas, nuestro querido notario, les acompañaremos con las canciones del Ecuador, las mejores voces presentes en esta audición de gala de la música de nuestro país. Saludo a mis oyentes en Pichincha. Chamanabimba, Bura, Santo Domingo, El Oro. Gracias por preferirnos. Gracias a usted en su radio, en su celular, en su computador, en su tablet. Bueno, es una maravilla saber que ustedes nos escuchan y sobre todo que apadrinan, que apoyan el trabajo del artista nacional. Yo tengo las canciones clásicas, las nuevas propuestas, esas canciones de ayer, de hoy, que nos arrancan más que un suspiro. Y también tengo la fuerza de la palabra. Espero yo que estos pensamientos nos ayuden a ser mejores seres humanos. La paz no depende de los demás, depende de Dios en ti. Miren qué frase tan profunda. La paz no depende de los demás, depende de Dios en ti. Cuando alguien te hiere, por favor, no respondas con fuego, responde con gracia. Recuerda, el silencio puede ser caridad, la paciencia puede ser victoria. Por favor, ama incluso cuando cueste, porque ahí se prueba la fe. No pierdas la paz por nadie. Es un regalo de Dios y tú debes custodiarlo. Sí, todos somos custodios de nuestra paz y vamos a ser un espejo, un reflejo con nuestra familia, con nuestra gente, con nuestros cercanos, un reflejo de nuestra paz. Y esa paz se demuestra en la alegría, en el buen proceder. Vamos a la música, Cristian. Aquí tenemos este ramillete de bellas canciones. Los hermanos Villamar me ayudan a correr esta cortina imaginaria para escuchar los éxitos de nuestra música. De don Enrique Ibáñez Mora, el recordado y querido Pollo Ibáñez, nos dicen El Pasillo Endechas. Los hermanos Miño Naranjo nos cantarán de Marco Vinicio Bedoya, Indio Ecuatoriano. Sí, nuestra gente del agro, un abrazo al indio ecuatoriano. De esas canciones añejas, bonitas, con un contenido tierno, Tosca Piedra, esto corresponde a Marco Vinicio también, y lo vamos a escuchar con el trío Los Edecanes. Y vamos a cerrar el segmento con Las Matitas de Perejil. Esto es un albazo tradicional del Ecuador. Hoy lo vamos a disfrutar con las hermanas Villarreal, una grabación realizada en Colombia. No estoy seguro si este dueto es ecuatoriano o es colombiano, pero cómo suena bonita nuestra música y mejor cuando viene de otras latitudes. Habilitamos nuestro automático, el 099-418-7003. Recuerde su mensaje, su llamada, participa ya en el sorteo de una serenata para decirle a la mamita cuánto le queremos, para decirle cuánto le agradecemos por ser oyente de RCN. Usted quiere saludar a su mamacita, está lejos en el país, participe y si gana vamos a saludarle ahí con todo el cariño al balcón, llegamos a cantarle nuestras canciones y le decimos gracias, feliz día mamá. 099-418-7003 habilitado. Vamos con la música ofrecida, Endechas, Indio Ecuatoriano, Tosca Piedra y Matitas de Perejil. Señora, señor, bienvenido al romance ecuatoriano.
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1: Amor, amor, amor, que se ha de acabar. Que se acabe de una vez. Las sentencias, las coplas tradicionales presentes en nuestros repertorios. Gracias ya a mis amigos que están trabajando. Sí, hay muchos compatriotas que desde tempranas horas laboran. Nosotros felices de saber que somos esa compañía. A la señora, al señor que esté en la casita, le acompañamos con estas canciones que son las joyas de nuestra música. Dice, a los tiempos escuchando estas canciones. Yo me alegro poder programarla para usted. Tengo ya los saludos, el reporte, Blanca Margarita. Siempre es una bendición saber que usted nos escucha. Doña Carmencita en la Villa Flora. Gracias por preferirnos. Saludo también a mis amigos en Manta. Gracias a la gente manavita. Me ha visitado ayer el licenciado John Villao. Me dice, mire, en Santa Ana le escucho y es un gusto. ¿Cómo festejan mis suegros especialmente la música suya? Bueno, para nosotros, alegría total. No hay cosa más fuerte que el verdadero amor. Qué bonita esta frase, ¿sí? No hay cosa más fuerte que el verdadero amor. Gracias a mis amigas en el Valle de los Chillos. Martita Calderón, un abrazo. Bueno, me dicen que Glorita también está en sintonía. Les saludamos con cariño. Por ahí tenemos ya un grupo que dice, somos oyentes de RCN. ¿A dónde nos vamos con la serenata? Bueno, usted tiene la palabra. Sigue habilitado nuestro automático. Ahora vamos con una sugerencia importante, una buena noticia. 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Yo tengo más canciones, más recuerdos, más música bonita para usted. Ahora escuchemos al doctor Eduardo Brito. Saludo a mis amigos en Manabí. Esto se llama Atardecer. Bueno, me permite saludar también a mis oyentes en la provincia del Azuay. Teresita Cordero de Toral, poetisa, compositora, una mujer inspirada, nos regaló este bello pasillo, Atardecer. Hablar del doctor Eduardo Brito son palabras mayores de nuestra música ecuatoriana. A esto lo vamos a ligar esas cosas tiernas también, esas melodías alegres con don Nico Gómez, morena de ojos verdes, ¿sí? Esa mirada tan linda, tan tierna que usted nos regala. Patricia Alexandra Vilés nos dice, ¿cómo olvidarte? Imposible, después de tanto amor, ¿cómo llegar al olvido? Y cerramos el segmento con la voz de Pepe Jaramillo. Él nos canta de Enrique Echeverría, el saludo a la mujer quiteña. Las quiteñitas, alegre al vaso, para usted que está ya en sintonía de RCN en tu corazón.

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Más saludos, claro que sí. En Santo Domingo de los Áchilas, la familia Ceballos, gracias por ese reporte gentil de sintonía. Angelito Carua, presente. Gracias, gracias a toda su familia en San Jacinto del Búa. Bueno, en este rincón también se preparan ya las serenatas para las mamitas. Hay que mimarles y hay que quererles. Normita Llanes en el Centro Histórico de la Ciudad de Quito, gracias por preferirnos. Bueno, por aquí tengo una invitación. Maite está en sintonía en Chillo Gallo. Gracias. Están inscritas, claro que sí. Nos alegra tanto el mensaje que nos pone don Galito Córdoba. Hay que pedirle que se cuide la salud, pero bueno, esas plegarias, esas oraciones que ustedes nos regalan, siempre nos animan, nos comprometen para seguir trabajando en función de su buen gusto. Como siempre me dice por aquí, queridos amigos, en sintonía en Tumbaco. Muchísimas gracias a la gente en Tumbaco. Y sí, está participando ya en este sorteo, en este cariño que tenemos para nuestros amigos. Ah, por aquí me llega un saludo para De Caché Trío. Nos comparten también su música. Gracias, estos son amigos desde el Carchi, De Caché Music. Qué bueno, tengo por aquí otro mensaje bonito. Bueno, para nosotros son halagos, nos miman. Gracias a doña Teresita que está en sintonía en el sector sur de la ciudad. Ya se reporta Blanca Margarita. Gracias siempre por preferirnos. Bueno, vamos a marcar el siguiente segmento con esas canciones bonitas. Invitamos al dúo Maridueña Rubira. Ellos nos dicen de Francisco Paredes Herrera, No Retornes. ¡Qué bella canción! Bueno, pónganle atención, este dueto costeño con su singular estilo marca ya la senda como ejemplo para los duetos que vendrán a partir de la década de los 50. El dúo Bautista Vilés nos dicen de Serafín Pulgar, Despedida. Aguayo y Guayamabe nos cantarán de Néstor Aguayo, Delirio. Y vamos a cerrar el segmento con Vestida de Azul. Estos versos son tradicionales. Don Rubén Uquillas los ha tomado y los ha incluido dentro de sus melodías. Vestida de azul saliste. Pónganle atención a esos versos, a esos ritmos que lamentablemente las nuevas generaciones a veces se van olvidando. Otra frase bonita que me llega, el que siempre busca grandezas, algunas veces las encuentra. Lo que persigues acaba moldeando tu camino. Si apuntas alto, te obligas a crecer, a insistir, a no conformarte. No siempre llega cuando quieres, pero la búsqueda constante termina acercándote, porque quien se queda en lo pequeño, rara vez encuentra algo grande. Sí, vamos a buscar cosas grandes, vamos a soñar en cosas grandes, vamos a construir cosas grandes. Y yo tengo la música para acompañar su aventura. No retornes, Despedida, Delirio y Vestida de Azul. 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

La música del Ecuador, los temas tradicionales, el estilo elegante de nuestra melodía, presente aquí en Romance Ecuatoriano. Saludo ya con mis amigos que tienen la gentileza de seguirnos mensajeando. Gracias a Miguelito Sabando Duque. Full sintonía en Manabí. Saludo también con don Eric Coronel. Bueno, en Quito es nuestra casa y somos los anfitriones para saludar con cariño a nuestros vecinos en las diferentes urbanizaciones, ciudadelas de la Carita de Dios. Yo tengo música, voy a complacer. Me han pedido que salude a la provincia de Loja, los lojanos residentes en la capital. Bueno, hay tantos repertorios, tantos muy buenos artistas, y eso nos compromete a buscar canciones de lujo. Hablar de Loja, sin lugar a dudas, es pensar en Segundo Cuevaselli, gran compositor que nació allá por 1901, en los albores del siglo XX. Este jovencito educado en los Hermanos Cristianos, pues bueno, nos legó tantas maravillas. Si le comento que el último recuerdo, ese valsecito, Las Tardes de Zamora, Laura, Dulce Tristeza, Vaso de Lágrimas, Corazón que no olvida, Amar, y bueno, un largo capítulo de éxitos hablan de la maestría de este compositor lojano. Para saludar a mi gente al sur del país, vamos a presentarles una melodía de las más importantes del repertorio de Segundo Cuevaselli, Corazón que no olvida. Lo vamos a escuchar con el dúo Benítez Valencia. Bueno, habrá que seleccionar cosas lindas, pues tiene tantas melodías preciosas: Los Pasillos, Ausencia, Pequeña Ciudadana, Solo por Amarte, Para Llamarte Mía, Para Tus Ojos. Algún momento vamos a armar un especial de Segundo Cuevaselli para recordar su obra, sus bellas melodías y el por qué sigue vigente en el Ecuador, porque uno de los centros de estudios musicales más importantes, claro, es el Segundo Cuevaselli, el Conservatorio Segundo Cuevaselli. Muy bien por ello. Vamos con la música. A este bello pasillo lo vamos a ligar de esas cosas gratas, agradables, por aquí, por allá. Don Humberto Saltos, enorme compositor de la provincia de Bolívar. Las voces, usted lo ordena. Nuevamente, los hermanos Villamar. Recordemos también a Los Indianos, con don Pepe Quevedo, con el tallarín Mendoza, Gonzalo Mendoza, y el indio Camilo Santa Cruz. Con todo respeto y con todo cariño, recordamos a este talentosísimo guitarrista, cantor, y que mantuvo vigente la historia del trío Los Indianos. Hoy lo recordamos en ese valsecito añejo, Bésame, Bésame. Y vamos a cerrar el segmento recordando a doña Amelia, junto a su hermana Marujita Mendoza Sangurima. Ellas son las Mendoza Sangurima, conocidas como las Alondras del Guayas. Mujeres ejemplares que desde la ciudad de Guayaquil llevaron el canto, especialmente del pasillo porteño, por todas las latitudes, no solo del Ecuador, sino del mundo. Y ahora tenemos un gran joyel con las más cálidas interpretaciones del pasillo costeño. También les ofrezco un especial con las hermanas Mendoza Sangurima. Con ellas escuchemos un Pasacalle Serrano de César Vaquero, Promesas. 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

latidos del corazón saludamos la feliz sintonía de nuestras amigas. Señora, gracias por preferirnos. Mis oyentes en Imbabura, gracias por escucharnos en 104.7. Sí, estos latidos del corazón que animan, que alegran, que acompañan. Yo siempre feliz y encantado de saludar a mis amigas y amigos educadores, a todos los maestros que son luz y que van llevando su experiencia con los niños, con los jóvenes, siempre con ternura, con amor. Esa pedagogía del amor que usted ha implantado con ese trato bonito, respetuoso y cariñoso a los estudiantes va a tener su recompensa. Seres humanos positivos, seres humanos que se sientan siempre honestos y respetuosos en la sociedad. Un abrazo a todos los educadores, educadoras a esta hora. Y como siempre a ellos les dedicamos también estas canciones. Miren lo que nos dice Kino a propósito del cariño y el respeto a todos los educadores. Educar es más difícil que enseñar, porque para enseñar se necesita saber. En cambio, para educar se necesita ser. Sí, señor, completamente de acuerdo. Hay que ser buenas personas. Ese es el mejor testimonio, ese es el mejor ejemplo. Despertemos en nuestros niños, en nuestros jóvenes, la curiosidad con muchísimo amor y dando un buen ejemplo. ¿Cómo le pido a mi niño que lea si yo no cojo un libro? ¿Cómo le pido que haga un trabajo de paciencia si yo estoy siempre apurado? Bueno, vamos a la música porque Cristian está preocupado porque el reloj sigue así tan rápido su marcha. Vamos a escuchar otro de los clásicos de Segundo Cuevaselli. La voz de Patricia González nos dice el pasillo Reproche. Qué bonito canta esta mujer y qué hermosa melodía. Vamos a ligarlo con Guambra Ingrata. Esta es una tonada. Los versos de don Ángel Leonidas Araujo Chiriboga para la voz del señor Gonzalo Benítez. De esos pasillos que llegan al alma, la señora Lida Uquillas nos dice tristeza. Ana María Rixach, su autora, creadora de este bello poema y de esta hermosa canción. Y vamos a cerrar el segmento con La Pastora, las canciones del mundo en las voces de nuestros artistas. Olimpo Cárdenas, haciendo dúo con el señor Pepe Jaramillo, nos dicen La Pastora. Saludo ya sus actividades cotidianas en el campo, la gente que ha tenido esta experiencia de hacer sus labores.

Más canciones bonitas, escucharemos La Gota de Lluvia, El Viejo Ponchito, Nunca, cosas bonitas. Julio Jaramillo, y viene con sus grandes éxitos, Niégalo Todo, Ódiame. Bueno, esa es la invitación para que por favor el día de mañana nos permita seguirle acompañando, que seamos este grupo de amantes de la música nuestra, que aplaudimos el trabajo de nuestros artistas nacionales. Por favor, su trato gentil es muy importante, su sonrisa la valoramos sobremanera. Saludo ya a los amigos que deciden ser felices y luchan por ello. Hoy, Sembrando Paz, lo iniciamos con las relaciones en el hogar, con la familia, con los más cercanos. Si Dios lo permite, mañana regresamos con más del romance ecuatoriano. Gracias a Cristian Bastidas en la despedida, la gratitud a este ingeniero de sonido que nos regala calidad de canciones y un sonido exquisito para disfrutarlos. Dios lo permite, mañana regresamos con más del romance ecuatoriano. Felicidades.

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Buenos días. Con la bendición de Dios, la fuerza del Sagrado Corazón de Jesús y la maternal presencia del Purísimo Corazón de María, la Congregación de Misioneros Oblatos de los Corazones Santísimos le damos la más cordial bienvenida. Pedimos la intercesión del venerable Padre Julio María Matovelle, fundador de los Oblatos, Camino a los Altares, para que las familias ecuatorianas tengan paz, fomenten la unión y puedan prosperar en la fe y la constancia para alcanzar sus metas. 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
1: Bendiciones para todos los estimados radioescuchas de RCN y de Radio Matovelli. En este miércoles 6 de mayo, la palabra del Señor viene a nosotros a través del Evangelio según San Juan, en el capítulo 15, versículos primero al octavo. Yo soy la vid verdadera y mi Padre el viñador. Todo sarmiento que en mí no lleve fruto, lo cortará, y todo el que dé fruto, lo podará para que dé más fruto. Vosotros estáis ya limpios por la palabra que os he hablado. Permaneced en mí y yo en vosotros, como el sarmiento no puede dar fruto de sí mismo si no permaneciese en la vid. Tampoco vosotros si no permanecéis en mí. Yo soy la vid, vosotros los sarmientos. El que permanece en mí y yo en él, ese da mucho fruto, porque sin mí no podéis hacer nada. El que no permanece en mí es echado fuera, como el sarmiento, y se seca, y los amontonan y los arrojan al fuego para que ardan. Si permanecéis en mí y mis palabras permanecen en vosotros, pedid lo que quisiereis y se os dará. El Señor se compara con el árbol de la vid. El pueblo de Israel, como todos los pueblos mediterráneos, prevalentemente producen para su alimentación trigo, olivos y uvas. El vino hace parte sustancial de su cultura desde tiempos remotos. Por ejemplo, en el libro del Génesis, en el capítulo 9, versículo 20, después del diluvio, Noé plantó una viña. Melquisedec, en el Génesis, en el capítulo 14, versículo 18, ofrece pan y vino por el triunfo de Abraham. Israel es comparado con una viña que por sus infidelidades deja de producir frutos. A través del profeta Oseas, en el capítulo 10, nos dice la palabra: vid frondosa era Israel produciendo fruto a su aire. Cuanto más aumentaba su fruto, más aumentaban los altares. La imagen de la rama adherida al tronco simboliza al creyente que se nutre de la palabra de Dios, pero esta adhesión debe traducirse en frutos. En otras palabras, declararme creyente simulando pertenecer al árbol verdadero solamente se hace efectivo cuando los frutos se dejan ver. No basta con decir yo creo, si mi forma de vivir dice lo contrario. Nos dirá por eso el Señor a través del Evangelio según San Mateo en el capítulo 7, versículo 16, por sus frutos los conoceréis. Si la semilla de la palabra cae en tierra espinosa, se ahoga y lo sembrado queda sin fruto. Así nos dice en San Mateo en el capítulo 13, versículo 22. En el Evangelio según San Juan, el capítulo 15, versículo 8, nos dice la palabra: la gloria de mi Padre está en que deis mucho fruto y seáis mis discípulos. La poda es el ejercicio mediante el cual se evita el desperdicio de recursos en aquello que dispersa, procurando darle importancia solo a lo que es capaz de ofrecer mejores frutos. Cristo, camino, verdad y vida, es la única garantía para alcanzar la plenitud. Sin mí, nada podéis hacer. Permanecer en el Señor es una acción dinámica que implica una permanente afirmación de mi presencia del Señor en mí. Mis decisiones de cada día deberán poner en ejercicio el don del discernimiento para decidir por aquello que me hace estar en comunión con Dios. Decir que he optado fundamentalmente por Cristo, pero solo de palabra, no es garantía de permanencia si mi vida no se nutre de la savia en cada instante y en cada circunstancia. Es como afirmar que basta con que la rama se alimente olvidándose de alimentar cada célula y de cada hoja. Parodiando a San Pablo, si el justo vivirá por la fe vivirá por la caridad. Separados de la vid, no podemos dar fruto. Solo permaneciendo en Cristo, nuestra vida cobra sentido y plenitud. Gloria al Padre, al Hijo y al Espíritu Santo.
0: 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La oración nos fortalece y nos une como pueblo de Dios. Participemos en el rezo del Santo Rosario.

0: En el nombre del Padre, del Hijo y del Espíritu Santo.
1: Amén.
0: El ángel del Señor anunció a María.
1: Y concibió por obra del Espíritu Santo.
0: Dios te salve María, llena eres de gracia, el Señor es contigo. Bendita eres entre todas las mujeres y bendito es el fruto de tu vientre Jesús.
1: Santa María, Madre de Dios, ruega por nosotros pecadores, ahora y en la hora de nuestra muerte. Amén.
0: He aquí la esclava del Señor.
1: Hágase en mí según tu palabra.
0: Dios te salve María, llena eres de gracia, el Señor es contigo. Bendita eres entre todas las mujeres y bendito es el fruto de tu vientre Jesús.
1: Santa María, Madre de Dios, ruega por nosotros pecadores, ahora y en la hora de nuestra muerte. Amén.
0: El Verbo divino se hizo hombre.
1: Y habitó entre nosotros.
0: Dios te salve María, llena eres de gracia, el Señor es contigo. Bendita eres entre todas las mujeres y bendito es el fruto de tu vientre Jesús.
1: Santa María, Madre de Dios, ruega por nosotros pecadores, ahora y en la hora de nuestra muerte. Amén.
0: Ruega por nosotros, Santa Madre de Dios,
1: para que seamos dignos de alcanzar las promesas de nuestro Señor Jesucristo.
0: Te rogamos, Señor, que infundas tu gracia en nuestras vidas, para que, habiendo conocido por el anuncio del ángel la encarnación de tu Hijo Jesucristo, lleguemos por su pasión y su cruz a la gloria de la resurrección. Por el mismo Cristo nuestro Señor.
1: Amén.
0: Misterios gloriosos. Primer misterio, la triunfante resurrección del Hijo de Dios.
2: María Magdalena y la otra María vinieron a ver el sepulcro y sobrevino un gran terremoto, pues un ángel del Señor bajó del cielo y acercándose removió la piedra del sepulcro y se sentó sobre ella. Era su aspecto como el de un relámpago y su vestidura blanca como la nieve. De miedo de él, temblaron los guardias y se quedaron como muertos. El ángel, dirigiéndose a las mujeres, dijo:
3: No temáis vosotras, pues sé que buscáis a Jesús el crucificado. No está aquí. Ha resucitado según lo había dicho. Venid y ved el sitio donde fue puesto. Id luego y decid a sus discípulos que ha resucitado de entre los muertos.
0: Padre nuestro que estás en el cielo, santificado sea tu nombre. Venga a nosotros tu reino, hágase tu voluntad en la tierra como en el cielo.
1: Danos

0: tentación y líbranos del mal.
1: Dios te salve María, llena eres de gracia, el Señor es contigo. Bendita eres entre todas las mujeres y bendito es el fruto de tu vientre, Jesús.
0: Santa María, Madre de Dios, ruega por nosotros pecadores, ahora y en la hora de nuestra muerte. Amén.
1: Dios te salve María, llena eres de gracia, el Señor es contigo. Bendita eres entre todas las mujeres y bendito es el fruto de tu vientre, Jesús.
0: Santa María, Madre de Dios, ruega por nosotros pecadores, ahora y en la hora de nuestra muerte. Amén.
1: Dios te salve María, llena eres de gracia, el Señor es contigo. Bendita eres entre todas las mujeres y bendito es el fruto de tu vientre, Jesús.
0: Santa María, Madre de Dios, ruega por nosotros pecadores, ahora y en la hora de nuestra muerte. Amén.
1: Dios te salve María, llena eres de gracia, el Señor es contigo. Bendita eres entre todas las mujeres y bendito es el fruto de tu vientre, Jesús.
0: Santa María, Madre de Dios, ruega por nosotros pecadores, ahora y en la hora de nuestra muerte. Amén.
1: Dios te salve María, llena eres de gracia, el Señor es contigo. Bendita eres entre todas las mujeres y bendito es el fruto de tu vientre, Jesús.
0: Santa María, Madre de Dios, ruega por nosotros pecadores, ahora y en la hora de nuestra muerte. Amén.
1: Dios te salve María, llena eres de gracia, el Señor es contigo.

0: Eres entre todas las mujeres y bendito es el fruto de tu vientre, Jesús.
1: Santa María, Madre de Dios, ruega por nosotros pecadores, ahora y en la hora de nuestra muerte. Amén.
0: Dios te salve María, llena eres de gracia, el Señor es contigo. Bendita eres entre todas las mujeres y bendito es el fruto de tu vientre, Jesús.
1: Santa María, Madre de Dios, ruega por nosotros pecadores, ahora y en la hora de nuestra muerte. Amén.
0: Dios te salve María, llena eres de gracia, el Señor es contigo. Bendita eres entre todas las mujeres y bendito es el fruto de tu vientre, Jesús.
1: Santa María, Madre de Dios, ruega por nosotros pecadores, ahora y en la hora de nuestra muerte. Amén.
0: Dios te salve María, llena eres de gracia, el Señor es contigo. Bendita eres entre todas las mujeres y bendito es el fruto de tu vientre, Jesús.
1: Santa María, Madre de Dios, ruega por nosotros pecadores, ahora y en la hora de nuestra muerte. Amén.
0: Gloria al Padre, al Hijo y al Espíritu Santo.
1: Como era en el principio, ahora y siempre, por los siglos de los siglos. Amén.
0: María, Madre de Gracia y de Misericordia.
1: En la vida y en la muerte, ampáranos, Madre nuestra.
0: Segundo misterio, la ascensión de Cristo Jesús al cielo.
2: Jesús, después de hablar a los discípulos, ascendió al cielo y se sentó a la derecha de Dios. Ellos lo vieron levantarse hasta que una nube lo ocultó de la vista. Mientras miraban fijos al cielo, viéndole irse, se les presentaron dos hombres vestidos de blanco, que dijeron:
3: Galileos, ¿qué hacéis ahí parados?
4: El mismo Jesús que os ha dejado para subir al cielo, volverá como le habéis visto marcharse.

0: como en el cielo.
1: Danos hoy nuestro pan de cada día, perdona nuestras ofensas, como también nosotros perdonamos a los que nos ofenden. No nos dejes caer en la tentación y líbranos del mal.
0: Dios te salve María, llena eres de gracia, el Señor es contigo. Bendita eres entre todas las mujeres y bendito es el fruto de tu vientre Jesús.
1: Santa María, Madre de Dios, ruega por nosotros pecadores, ahora y en la hora de nuestra muerte. Amén.
0: Dios te salve María, llena eres de gracia, el Señor es contigo. Bendita eres entre todas las mujeres y bendito es el fruto de tu vientre Jesús.
1: Santa María, Madre de Dios, ruega por nosotros pecadores, ahora y en la hora de nuestra muerte. Amén.
0: Dios te salve María, llena eres de gracia, el Señor es contigo. Bendita eres entre todas las mujeres, y bendito es el fruto de tu vientre Jesús.
1: Santa María, Madre de Dios, ruega por nosotros pecadores, ahora y en la hora de nuestra muerte. Amén.
0: Dios te salve María, llena eres de gracia, el Señor es contigo. Bendita eres entre todas las mujeres, y bendito es el fruto de tu vientre Jesús.
1: Santa María, Madre de Dios, ruega por nosotros pecadores, ahora y en la hora de nuestra muerte. Amén.
0: Dios te salve María, llena eres de gracia, el Señor es contigo. Bendita eres entre todas las mujeres, y bendito es el fruto de tu vientre Jesús.
1: Santa María, Madre de Dios, ruega por nosotros pecadores, ahora y en la hora de nuestra muerte. Amén.
0: Dios te salve María, llena eres de gracia, el Señor es contigo. Bendita eres entre todas las mujeres, y bendito es el fruto de tu vientre Jesús.
1: Santa María, Madre de Dios, ruega por nosotros pecadores, ahora y en la hora de nuestra muerte. Amén.

0: Jesús.
1: Santa María, Madre de Dios, ruega por nosotros pecadores, ahora y en la hora de nuestra muerte. Amén.
0: Dios te salve María, llena eres de gracia, el Señor es contigo. Bendita eres entre todas las mujeres, y bendito es el fruto de tu vientre, Jesús.
1: Santa María, Madre de Dios, ruega por nosotros pecadores, ahora y en la hora de nuestra muerte. Amén.
0: Dios te salve María, llena eres de gracia, el Señor es contigo. Bendita eres entre todas las mujeres, y bendito es el fruto de tu vientre, Jesús.
1: Santa María, Madre de Dios, ruega por nosotros pecadores, ahora y en la hora de nuestra muerte. Amén.
0: Dios te salve María, llena eres de gracia, el Señor es contigo. Bendita eres entre todas las mujeres, y bendito es el fruto de tu vientre, Jesús.
1: Santa María, Madre de Dios, ruega por nosotros pecadores, ahora y en la hora de nuestra muerte. Amén.
0: Gloria al Padre, al Hijo y al Espíritu Santo.
1: Como era en el principio, ahora y siempre, por

0: los siglos de los siglos. Amén.
1: María, Madre de gracia y de misericordia.
0: En la vida y en la muerte, ampáranos, Madre nuestra. Tercer misterio. La venida del Espíritu Santo sobre el colegio apostólico.
2: Llegado el día del Pentecostés, estaban todos reunidos en un mismo lugar. De repente vino del cielo un ruido como el de una ráfaga de viento impetuoso que llenó toda la casa en la que se encontraban. Se les aparecieron unas lenguas como de fuego que dividiéndose se posaron sobre cada uno de ellos. Quedaron todos llenos del Espíritu Santo y se pusieron a hablar en otras lenguas según el Espíritu les concedía expresarse.
0: Padre nuestro que estás en el cielo, santificado sea tu nombre. Venga a nosotros tu reino, hágase tu voluntad en la tierra como en el cielo.
1: Danos hoy nuestro pan de cada día, perdona nuestras ofensas, como también nosotros perdonamos a los que nos ofenden. No nos dejes caer en la tentación y líbranos del mal.
0: Dios te salve María, llena eres de gracia, el Señor es contigo. Bendita eres entre todas las mujeres y bendito es el fruto de tu vientre, Jesús.
1: Santa María, Madre de Dios, ruega por nosotros pecadores, ahora y en la hora de nuestra muerte. Amén.
0: Dios te salve María, llena eres de gracia, el Señor es contigo. Bendita eres entre todas las mujeres y bendito es el fruto de tu vientre, Jesús.
1: Santa María, Madre de Dios, ruega por nosotros pecadores, ahora y en la hora de nuestra muerte. Amén.
0: Dios te salve María, llena eres de gracia, el Señor es contigo. Bendita eres entre todas las mujeres y bendito es el fruto de tu vientre, Jesús.
1: Santa María, Madre de Dios, ruega por nosotros pecadores, ahora y en la hora de nuestra muerte. Amén.
0: Dios te salve María, llena eres de gracia, el Señor es contigo. Bendita eres entre todas las mujeres y bendito es el fruto de tu vientre, Jesús.
1: Santa María, Madre de Dios, ruega por nosotros pecadores, ahora y en la hora de nuestra muerte. Amén.
0: Dios te salve María, llena eres de gracia, el Señor es contigo. Bendita eres entre todas las mujeres y bendito es el fruto de tu vientre, Jesús.
1: Santa María, Madre de Dios, ruega por nosotros pecadores, ahora y en la hora de nuestra muerte. Amén.
0: Dios te salve María, llena eres de gracia, el Señor es contigo. Bendita eres entre todas las mujeres y bendito es el fruto de tu vientre, Jesús.
1: Santa María, Madre de Dios, ruega por nosotros pecadores, ahora y en la hora de nuestra muerte. Amén.
0: Dios te salve María, llena eres de gracia, el Señor es contigo. Bendita eres entre todas las mujeres y bendito es el fruto de tu vientre, Jesús.
1: Santa María, Madre de Dios, ruega por nosotros pecadores, ahora y en la hora de nuestra muerte. Amén.
0: Dios te salve María, llena eres de gracia, el Señor es contigo. Bendita eres entre todas las mujeres y bendito es el fruto de tu vientre, Jesús.
1: Santa María, Madre de Dios, ruega por nosotros pecadores, ahora y en la hora de nuestra muerte. Amén.
0: Dios te salve María, llena eres de gracia, el Señor es contigo. Bendita eres entre todas las mujeres y bendito es el fruto de tu vientre, Jesús.
1: Santa María, Madre de Dios, ruega por nosotros pecadores, ahora y en la hora de nuestra muerte. Amén.
0: Gloria al Padre, al Hijo y al Espíritu Santo.
1: Como era en el principio, ahora y siempre, por los siglos de los siglos. Amén.
0: María, Madre de gracia y de misericordia.
1: En la vida y en la muerte, ampáranos, Madre nuestra.
0: Cuarto misterio, la asunción de la Virgen María en cuerpo y alma al cielo.
2: Dijo Yahvé a la serpiente:
3: pongo perpetua enemistad entre ti y la mujer, y entre tu linaje y el suyo.
1: Padre nuestro que estás en el cielo, santificado sea tu nombre. Venga a nosotros tu reino, hágase tu voluntad en la tierra como en el cielo.
0: Danos hoy nuestro pan de cada día, perdona nuestras ofensas, como también nosotros perdonamos a los que nos ofenden. No nos dejes caer en la tentación y líbranos del mal.
1: Dios te salve María, llena eres de gracia, el Señor es contigo. Bendita eres entre todas las mujeres y bendito es el fruto de tu vientre, Jesús.
0: Santa María, Madre de Dios, ruega por nosotros pecadores, ahora y en la hora de nuestra muerte. Amén.
1: Dios te salve María, llena eres de gracia, el Señor es contigo. Bendita eres entre todas las mujeres, y bendito es el fruto de tu vientre, Jesús.
0: Santa María, Madre de Dios, ruega por nosotros pecadores, ahora y en la hora de nuestra muerte. Amén.
1: Dios te salve María, llena eres de gracia, el Señor es contigo. Bendita eres entre todas las mujeres, y bendito es el fruto de tu vientre, Jesús.
0: Santa María, Madre de Dios, ruega por nosotros pecadores, ahora y en la hora de nuestra muerte. Amén.
1: Dios te salve María, llena eres de gracia, el Señor es contigo. Bendita eres entre todas las mujeres, y bendito es el fruto de tu vientre, Jesús.
0: Santa María, Madre de Dios, ruega por nosotros pecadores, ahora y en la hora de nuestra muerte. Amén.
1: Dios te salve María, llena eres de gracia, el Señor es contigo. Bendita eres entre todas las mujeres, y bendito es el fruto de tu vientre, Jesús.
0: Santa María, Madre de Dios, ruega por nosotros pecadores, ahora y en la hora de nuestra muerte. Amén.
1: Dios te salve María, llena eres de gracia, el Señor es contigo. Bendita eres entre todas las mujeres, y bendito es el fruto de tu vientre, Jesús.
0: Santa María, Madre de Dios, ruega por nosotros pecadores, ahora y en la hora de nuestra muerte. Amén.

0: Jesús.
1: Santa María, Madre de Dios, ruega por nosotros pecadores, ahora y en la hora de nuestra muerte. Amén.
0: Dios te salve María, llena eres de gracia, el Señor es contigo. Bendita eres entre todas las mujeres, y bendito es el fruto de tu vientre, Jesús.
1: Santa María, Madre de Dios, ruega por nosotros pecadores, ahora y en la hora de nuestra muerte. Amén.
0: Dios te salve María, llena eres de gracia, el Señor es contigo. Bendita eres entre todas las mujeres, y bendito es el fruto de tu vientre, Jesús.
1: Santa María, Madre de Dios, ruega por nosotros pecadores, ahora y en la hora de nuestra muerte. Amén.
0: Dios te salve María, llena eres de gracia, el Señor es contigo. Bendita eres entre todas las mujeres, y bendito es el fruto de tu vientre, Jesús.
1: Santa María, Madre de Dios, ruega por nosotros pecadores, ahora y en la hora de nuestra muerte. Amén.
0: Gloria al Padre, al Hijo y al Espíritu Santo.
1: Como era en el principio, ahora y siempre, por los siglos de los siglos. Amén.
0: María, Madre de gracia y de misericordia.
1: En la vida y en la muerte, ampáranos, Madre nuestra. Quinto misterio, la coronación de la Santísima Virgen por Reina y Señora de todo lo creado.
2: Una gran señal apareció en el cielo, una mujer vestida del sol, con la luna bajo los pies, y una corona de 12 estrellas sobre su cabeza.
1: Padre nuestro que estás en el cielo, santificado sea tu nombre, venga a nosotros tu reino, hágase tu voluntad en la tierra como en el cielo.
0: Danos hoy nuestro pan de cada día, perdona nuestras ofensas, como también nosotros perdonamos a los que nos ofenden. No nos dejes caer en la tentación, líbranos del mal.
1: Dios te salve María, llena eres de gracia, el Señor es contigo. Bendita eres entre todas las mujeres y bendito es el fruto de tu vientre, Jesús.
0: Santa María, Madre de Dios, ruega por nosotros pecadores, ahora y en la hora de nuestra muerte. Amén.
1: Dios te salve María, llena eres de gracia, el Señor es contigo. Bendita eres entre todas las mujeres y bendito es el fruto de tu vientre, Jesús.
0: Santa María, Madre de Dios, ruega por nosotros pecadores, ahora y en la hora de nuestra muerte. Amén.
1: Dios te salve María, llena eres de gracia, el Señor es contigo. Bendita eres entre todas las mujeres y bendito es el fruto de tu vientre, Jesús.
0: Santa María, Madre de Dios, ruega por nosotros pecadores, ahora y en la hora de nuestra muerte. Amén.
1: Dios te salve María, llena eres de gracia, el Señor es contigo. Bendita eres entre todas las mujeres y bendito es el fruto de tu vientre, Jesús.
0: Santa María, Madre de Dios, ruega por nosotros pecadores, ahora y en la hora de nuestra muerte. Amén.
1: Dios te salve María, llena eres de gracia, el Señor es contigo. Bendita eres entre todas las mujeres y bendito es el fruto de tu vientre, Jesús.
0: Santa María, Madre de Dios, ruega por nosotros pecadores, ahora y en la hora de nuestra muerte. Amén.
1: Dios te salve María, llena eres de gracia, el Señor es contigo. Bendita eres entre todas las mujeres y bendito es el fruto de tu vientre, Jesús.
0: Santa María, Madre de Dios, ruega por nosotros pecadores, ahora y en la hora de nuestra muerte. Amén.
1: Dios te salve María, llena eres de gracia, el Señor es contigo. Bendita eres entre todas las mujeres y bendito es el fruto de tu vientre, Jesús.
0: Santa María, Madre de Dios, ruega por nosotros pecadores, ahora y en la hora de nuestra muerte. Amén.
1: Dios te salve María, llena eres de gracia, el Señor es contigo. Bendita eres entre todas las mujeres y bendito es el fruto de tu vientre, Jesús.
0: Santa María, Madre de Dios, ruega por nosotros pecadores, ahora y en la hora de nuestra muerte. Amén.
1: Dios te salve María, llena eres de gracia, y el Señor es contigo. Bendita eres entre todas las mujeres y bendito es el fruto de tu vientre, Jesús.
0: Santa María, Madre de Dios, ruega por nosotros pecadores, ahora y en la hora de nuestra muerte. Amén.
1: Dios te salve María, llena eres de gracia, el Señor es contigo. Bendita eres entre todas las mujeres y bendito es el fruto de tu vientre, Jesús.
0: Santa María, Madre de Dios, ruega por nosotros pecadores, ahora y en la hora de nuestra muerte. Amén.
1: Gloria al Padre, al Hijo y al Espíritu Santo.
0: Como era en el principio, ahora y siempre, por los siglos de los siglos. Amén.
1: María, Madre de gracia y de misericordia.
0: En la vida y en la muerte, ampáranos, Madre nuestra.
1: Alabanzas a María. Señor, ten piedad de nosotros.
0: Señor, ten piedad de nosotros.
1: Cristo, ten piedad de nosotros.
0: Cristo, ten piedad de nosotros.
1: Señor, ten piedad de nosotros.
0: Señor, ten piedad de nosotros.
1: Cristo, óyenos.
0: Cristo, óyenos.
1: Cristo, escúchanos.
0: Cristo, escúchanos.
1: Dios Padre Celestial,
0: ten piedad de nosotros.
1: Dios Hijo Redentor del mundo,
0: ten piedad de nosotros.
1: Dios Espíritu Santo,
0: ten piedad de nosotros.
1: Trinidad Santísima, único Dios,
0: ten piedad de nosotros.
1: Santa María,
0: ruega por nosotros.
1: Santa Madre de Dios,
0: ruega por nosotros.
1: Santa Virgen de Vírgenes,
0: ruega por nosotros.
1: Madre de Cristo,
0: ruega por nosotros.
1: Madre de la Iglesia,
0: ruega por nosotros.
1: Madre de la Divina Gracia,
0: ruega por nosotros.
1: Madre Purísima,
0: ruega por nosotros.
1: Madre Castísima,
0: ruega por nosotros.
1: Madre Inviolada,
0: ruega por nosotros.
1: Madre Virgen,
0: ruega por nosotros.
1: Madre Inmaculada,
0: ruega por nosotros.
1: Madre Amable,
0: ruega por nosotros.
1: Madre Admirable,
0: ruega por nosotros.
1: Madre del Buen Consejo,
0: ruega por nosotros.
1: Madre del Creador,
0: ruega por nosotros.
1: Madre del Salvador,
0: ruega por nosotros.
1: Virgen Prudentísima,
0: ruega por nosotros.
1: Virgen digna de veneración,
0: ruega por nosotros.
1: Virgen digna de alabanza,
0: ruega por nosotros.
1: Virgen Poderosa,
0: ruega por nosotros.
1: Virgen Clemente,
0: ruega por nosotros.
1: Virgen Fiel,
0: ruega por nosotros.
1: Espejo de Santidad,
0: ruega por nosotros.
1: Trono de la Sabiduría,
0: ruega por nosotros.
1: Causa de nuestra alegría,
0: ruega por nosotros.
1: Templo del Espíritu Santo,
0: ruega por nosotros.
1: Templo lleno de honor,
0: ruega por nosotros.
1: Templo insigne de devoción,
0: ruega por nosotros.
1: Rosa mística,
0: ruega por nosotros.
1: Fuerte como la Torre de David,
0: ruega por nosotros.
1: Hermosa como la Torre de Marfil,
0: ruega por nosotros.
1: Casa de Oro,
0: ruega por nosotros.
1: Arca de la Alianza,
0: ruega por nosotros.
1: Puerta del Cielo,
0: ruega por nosotros.
1: Estrella de la Mañana,
0: ruega por nosotros.
1: Salud de los Enfermos,
0: ruega por nosotros.
1: Salud de los Enfermos,
0: ruega por nosotros.
1: Refugio de los Pecadores,
0: ruega por nosotros.
1: Consuelo de los Afligidos,
0: ruega por nosotros.
1: Auxilio de los Cristianos,
0: ruega por nosotros.
1: Reina de los Ángeles,
0: ruega por nosotros.
1: Reina de los Patriarcas,
0: ruega por nosotros.
1: Reina de los Profetas,
0: ruega por nosotros.
1: Reina de los Apóstoles,
0: ruega por nosotros.
1: Reina de los Mártires,
0: ruega por nosotros.
1: Reina de los Confesores,
0: ruega por nosotros.
1: Reina de las Vírgenes,
0: ruega por nosotros.
1: Reina de todos los Santos,
0: ruega por nosotros.
1: Reina concebida sin mancha de pecado original,
0: ruega por nosotros.
1: Reina elevada en cuerpo y alma al cielo,
0: ruega por nosotros.
1: Reina del Santísimo Rosario,
0: ruega por nosotros.
1: Reina de la Paz,
0: ruega por nosotros.
1: Cordero de Dios que quitas los pecados del mundo,
0: perdónanos, Señor.
1: Cordero de Dios que quitas los pecados del mundo,
0: escúchanos, Señor.
1: Cordero de Dios que quitas los pecados del mundo,
0: ten piedad de nosotros.
1: Ruega por nosotros, Santa Madre de Dios,
0: para que seamos dignos de alcanzar las promesas de nuestro Señor Jesucristo.
1: Oremos. Oh Dios, cuyo unigénito, con su vida, muerte y resurrección, nos mereció el premio de la vida eterna, concédenos a cuantos hemos meditado estos misterios del Santo Rosario, que por intercesión de la bienaventurada Virgen María, Madre de Dios, podamos imitar las virtudes que contienen y alcanzar la gloria eterna. Por el mismo Cristo nuestro Señor.
0: Amén.
3: Gracias por participar del Santo Rosario. Pedimos la intercesión del Venerable Padre Julio María Matovelle para alcanzar las gracias solicitadas.
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3: 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Muéstrame tu fiel amor por la mañana, porque en ti he puesto mi confianza. Salmo 90. 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

Saludos cordiales, queridos oyentes, y un saludo muy especial a nuestros queridos padres oblatos. Muchísimas gracias por permitirnos en este espacio, por regalarnos este espacio para poder compartir la palabra de Dios a nuestros queridos oyentes. Es un gusto poder encontrarnos el día de hoy y nuevamente poder aprender, poder escuchar la palabra de Dios y, por supuesto, reflexionarla para que cada día nuestro Padre nos dé fuerzas y ánimos para poner en práctica esa palabra diariamente.

Oremos. Estén siempre alegres, oren sin cesar, den gracias a Dios en toda situación. Eso es lo que quiere Dios de ustedes como cristianos. Primera de Tesalonicenses.

0: Amado Padre del Cielo, en este nuevo día, a esta hora, te damos gracias por regalarnos esta nueva oportunidad de vida. Te damos gracias, Señor, por tu presencia, por ese amor incondicional que tú nos entregas cada día. Te damos gracias por siempre escucharnos, por siempre estar dispuesto a no rendirte con nosotros. Te damos gracias también por esa misericordia infinita, por amarnos a pesar de tantos errores que cometemos. Te damos gracias por ser paciente con nosotros, por ser un padre bueno, por ser un padre bondadoso, por ser un padre tierno. Te damos gracias también por cada añadidura que tú nos das. Te damos gracias por la familia, por el pan de cada día. Te damos gracias por el trabajo. Te damos gracias, Padre, por este espacio que tú nos regalas, por este momento que tú nos regalas para poder aprender más de ti, para poder escuchar tu palabra, para poder discernirla. Y pedimos la presencia de tu Santo Espíritu, que tu Santo Espíritu sople y se derrame sobre cada uno de nosotros, que se derrame en cada espacio, en cada lugar en el que estemos en este momento y a cada lugar al que vayamos. Que tu Santo Espíritu nos dé entendimiento, nos conceda sabiduría para escuchar tu palabra, para discernirla con la mente, con el corazón, para guardarla, y que nos regale esa fortaleza también para poder poner en práctica cada día tu palabra que nos da vida, tu palabra que nos anima, que nos levanta, que nos confronta, que nos enseña. Que tu Santo Espíritu sea nuestra luz, sea nuestro guía y que nos ayude a tomar las mejores decisiones, decisiones que te glorifiquen, decisiones que te alaben, y decisiones que nos acerquen cada vez más a ti. Que tu Espíritu Santo permanezca en cada uno de nosotros, de la misma manera que lo hizo con nuestra madre, María. Querida Virgen María, te damos gracias por haber dicho que sí, sí a que se cumpla la promesa de salvación. Te damos gracias por ser nuestra abogada, por siempre estar intercediendo por nosotros, por ser ese puente que nos acerca a Jesús. Y te pedimos que nos concedas de la misma manera que tú lo tuviste, esa fortaleza, esa confianza, esa seguridad para todos los días, sin importar la situación en la que nos encontremos, siempre estemos dispuestos a decir a nuestro Señor: he aquí la esclava del Señor, hágase en mí según tu palabra. Gloria al Padre, al Hijo y al Espíritu Santo, como era en el principio, ahora y siempre, por los siglos de los siglos. Amén.
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Evangelio según San Juan. En aquel tiempo Jesús dijo a sus discípulos: Yo soy la verdadera vid y mi Padre es el viñador. Al sarmiento que no da fruto en mí, él lo arrancará, y al que da fruto, lo poda para que dé más fruto. Ustedes ya están purificados por las palabras que les he dicho. Permanezcan en mí y yo en ustedes. Como el sarmiento no puede dar fruto por sí mismo si no permanece en la vid, así tampoco ustedes si no permanecen en mí. Yo soy la vid, ustedes los sarmientos. El que permanece en mí y yo en él, ese da fruto abundante, porque sin mí nada pueden hacer. Al que no permanece en mí se le echa fuera como al sarmiento y se seca. Luego lo recogen, lo arrojan al fuego y arde. Si permanecen en mí y mis palabras permanecen en ustedes, pidan lo que quieran y se les concederá. La gloria de mi Padre consiste en que den mucho fruto y se manifiesten así como discípulos míos. Palabra del Señor, gloria a ti, Señor Jesús. Queridos oyentes, ¿qué podemos comentar respecto al evangelio que acabamos de escuchar? Que es el evangelio de Juan, el capítulo 15, de los versículos del 1 al 8. Bueno, en este evangelio Jesús utiliza una imagen sencilla, pero muy significativa: la vid y los sarmientos. Él se presenta como la vid verdadera, y su Padre, como nos dice, como el viñador, y nosotros como los sarmientos. Esta comparación nos permite comprender de manera clara la relación vital que debemos tener con Cristo. Jesús comienza diciendo: Yo soy la vid verdadera y mi Padre es el viñador. Desde el inicio, como pudimos escuchar, nos muestra que Dios no es un espectador lejano, sino más bien alguien que cuida, alguien que poda y trabaja constantemente en nuestra vida. El viñador limpia las ramas para que den más fruto, y esto puede resultar incómodo porque muchas veces esa poda se manifiesta como dificultades, como pruebas o correcciones que a veces no entendemos. Sin embargo, estas situaciones no las debemos ver como castigos, sino más bien son oportunidades de crecimiento espiritual. Y Dios nos moldea para que podamos dar frutos en abundancia, frutos mejores. Más adelante, Jesús afirma algo muy importante. Dice que permanezcan en mí como yo en ustedes. Y esta palabra permanecer es clave en todo el pasaje. No se trata de un encuentro ocasional con Dios, sino de una relación constante, viva y profunda. Y permanecer en Cristo significa confiar en Él, buscarlo en la oración, escuchar su palabra y vivir según sus enseñanzas. Y es una unión diaria, como la del sarmiento con la vid, que recibe de ella la savia, y esta savia a su vez le da la vida. Y Jesús aquí en este evangelio es muy claro. Sin mí no pueden hacer nada, es lo que dice. Estas palabras pueden escucharse también como que fuertes, pero son una verdad que muchas veces olvidamos. En la vida cotidiana tendemos a confiar muchas veces solo en nuestras fuerzas, en nuestras capacidades o en nuestros recursos, y pensamos que podemos lograr todo por nosotros mismos. Sin embargo, cuando nos desconectamos de Dios, nuestra vida pierde sentido y nuestros esfuerzos se vuelven estériles en lo espiritual. Podemos tener éxito humano, claro que sí, pero sin Cristo no hay un fruto verdadero que permanezca.
Y el fruto del que habla Jesús no solo es el éxito material o los logros visibles. Se trata de frutos espirituales, como por ejemplo el amor, la paciencia, la humildad, la bondad, el perdón y el servicio, y otros más. Estos frutos principalmente reflejan la presencia de Dios en nuestra vida, y una persona que permanece en Cristo se reconoce por su manera de tratar a los demás, por su capacidad de amar incluso en medio de las dificultades y por su fidelidad a Dios. Y también nos hace una advertencia. Nos dice que el que no permanece en mí es arrojado fuera como el sarmiento y se seca. Esto nos invita a reflexionar sobre nuestra vida espiritual, a preguntarnos, ¿estamos realmente unidos a Cristo o solo lo buscamos cuando lo necesitamos? Alejarnos de Él nos lleva poco a poco a una vida vacía, sin dirección ni propósito. Y la sequedad espiritual se manifiesta en la falta de paz, en el egoísmo y en la pérdida de sentido. Y por otro lado, Jesús también nos da una promesa muy hermosa, porque dice, si permanecen en mí y mis palabras permanecen en ustedes, pidan lo que quieran y se les concederá. Esto no significa que Dios cumplirá cualquier deseo superficial, claro que no, sino que cuando estamos unidos a Cristo, nuestro corazón se transforma. Entonces empezamos a pedir lo que está en sintonía con la voluntad de Dios y Él responde generosamente. Y al finalizar ya el Evangelio, Jesús dice, la gloria de mi Padre consiste en que ustedes den mucho fruto y se manifiesten así como mis discípulos. Dar fruto no solo nos beneficia a nosotros, sino que glorifica a Dios. Y nuestra vida se convierte en un testimonio para los demás. A través de nuestras acciones, otros pueden conocer el amor de Dios. Y bueno, una de las enseñanzas de este evangelio, o más bien a lo que nos invita este evangelio, es a revisar nuestra relación con Dios, a permanecer en Cristo, a recordar que eso no es algo automático. El permanecer en Cristo requiere decisión y constancia. Y también nos anima a aceptar las podas de Dios con confianza. Aunque duelan, tienen un propósito, hacernos crecer. Y en lugar de quejarnos, podemos preguntarnos, ¿qué quiere enseñarnos Dios en cada situación? Queridos oyentes, que nuestro compromiso por medio de la reflexión, la lectura de este Santo Evangelio de Juan, sea dedicar cada día un momento para estar a solas con Dios, aunque sea breve, pero que sea un momento que esté lleno con sinceridad. Además, también a esforzarnos por dar frutos en acciones concretas, como por ejemplo ser más pacientes, perdonar, ayudar a alguien o simplemente actuar con amor en situaciones difíciles.

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0: En este tiempo pascual, celebramos con alegría la resurrección de Jesucristo nuestro Redentor. Saludemos a la Santísima Virgen María con la recitación de la antífona Regina Caeli Laetare Aleluya. Reina del cielo, alégrate, aleluya.
1: Pues aquel a quien mereciste engendrar, aleluya.
0: Resucitó como lo había dicho, aleluya.
1: Ruega a Dios por nosotros, aleluya.
0: Goza y alégrate, Virgen María, aleluya.
1: Porque verdaderamente ha resucitado el Señor, aleluya.
0: Oremos. Oh Dios, que por la resurrección de tu Hijo, nuestro Señor Jesucristo, te has dignado dar la alegría al mundo. Concédenos que por su Madre, la Virgen María, alcancemos el gozo de la vida eterna, por el mismo Jesucristo nuestro Señor.
1: Amén.
0: Gloria al Padre, al Hijo y al Espíritu Santo.
1: Como

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capítulo 14, versículo 22. En estos días veía yo una imagen que me llamó mucho la atención. Era una Biblia, ahí en la imagen. Y la Biblia estaba toda viejita, acabada, desgastada, subrayada, de tanto ser leída, de tanto ser usada. Y decía lo siguiente: por lo general, una Biblia así de destruida le pertenece a una persona que no está destruida. ¿Cierto? Es decir, lo destruido de tu Biblia es inversamente proporcional a tu corazón. Así que si su Biblia está nueva, preocúpese. Preocúpese si su Biblia está nueva. Porque una Biblia de un buen católico debe estar leída, estudiada, repasada, subrayada. Por lo general, una Biblia así de destruida le pertenece a una persona que no está destruida. Muy bien, capítulo 14, versículo 22 del Evangelio según San Mateo. Después de esto, Jesús hizo que sus discípulos subieran a la barca para que cruzaran el lago antes que él y llegaran al otro lado mientras él despedía a la multitud. Cuando la hubo despedido, Jesús subió a un cerro para orar a solas. ¿Qué se fue a hacer Jesús? A orar a solas. Qué importante es la oración. Vean, yo les digo algo. Yo no me explico cómo hace la gente para vivir sin orar. Para vivir sin orar. En estos días comentábamos con alguien: ¿vives o sobrevives? Si comes, sobrevives. Si vas a la Eucaristía, vives. ¿Cierto? Si respiras, sobrevives. Pero si oras, vives. ¿Cierto? ¿Cuántos de nosotros vivimos o sobrevivimos? ¿Quiénes son los que sobreviven? Los que respiran, los que comen. ¿Y quiénes son los que no solo sobreviven, sino que viven? Los que se alimentan de la Eucaristía, los que se alimentan de la Palabra de Dios, los que estamos intentando servirle al Señor y nos alimentamos de la oración. Amén. Entonces la oración es supremamente importante. El teólogo Silvano Fausti dice que la oración es cambiar la ausencia por la presencia. Usted no se da cuenta que cuando uno se encuentra con Dios, todas esas ausencias, esos vacíos, esas cargas con las que uno llega, por el poder de la oración, son transformados, son sanados, son liberados. Entonces cambiamos la ausencia por la presencia. A cambiar la ausencia por la presencia. Amén. Por esa presencia curativa de Dios que nos fortalece, que nos sana, que nos alimenta, que nos guía, que nos orienta, que es como luz en medio de las oscuridades, que es como camino en medio de los laberintos. Esa verdad que disipa todas las mentiras. Qué importante es el encuentro con el Señor. Yo no sé ustedes, pero yo, gracias a la oración, vivo. Si no fuera por la oración, no alcanzaba a vivir. Únicamente sobrevivía. Sobrevivía. ¿Vives o sobrevives? Si comes, sobrevives. Si participas de la Eucaristía y te alimentas de la Palabra de Dios, no solo sobrevives, sino que vives. Si respiras, si palpita tu corazón, sobrevives. Pero si oras, si te encuentras con el Señor, no solo sobrevives, sino que vives. Jesús nos ha dicho: yo he venido para que tengan vida y la tengan en abundancia. Amén. Y entonces, qué bueno que cada uno de nosotros cada vez tenga más privilegiados esos espacios de encuentro con el Señor y no se los deje robar por las tareas, por el mucho trabajo, por las multitudes. Vean, Jesús tenía mucho trabajo, las multitudes lo seguían, tenía muchas tareas, pero siempre sacaba tiempo
para orar a solas. Es justamente lo que nos dice la palabra de Dios en el capítulo 14 del Evangelio según San Lucas, versículo 23. Jesús sacaba tiempo para orar a solas, porque es en ese tiempo donde cambiamos ese vacío, la ausencia por la presencia, la presencia curativa y sanadora del Señor. Y dice así: al llegar la noche, estaba allí Jesús solo, mientras la barca ya iba bastante lejos de la tierra firme. Las olas azotaban la barca porque tenían el viento en contra. A la madrugada, Jesús fue hacia ellos caminando sobre las aguas. Cuando los discípulos lo vieron andar sobre el agua, se asustaron y gritaron. Llenos de miedo, dijeron: parece un fantasma. Pero Jesús les habló diciendo: tengan valor, soy yo, no tengan miedo. ¿Qué nos dice hoy el Señor? Dígalo conmigo: tengan valor, soy yo, no tengan miedo. Una vez más, ¿qué nos dice el Señor? Tengan valor, soy yo, no tengan miedo. Ellos pensaban que era un fantasma. ¿Pensaron que era qué? Y miren, a mí ese pedacito de la Biblia siempre me parecía muy difícil de entender. Pero escuché a un sacerdote en estos días que lo explicó de una manera excelente. ¿Cuántas veces nosotros en la vida creemos que lo que estamos viendo es un fantasma? ¿Y cuáles son esos fantasmas que nos asustan, que nos hacen temer? El fantasma de la quiebra económica, el fantasma que nos asusta de la ruptura afectiva, de la soledad, el fantasma que nos asusta de la muerte de un ser querido. Ese fantasma que nos llenó de pánico, de terror, de miedo. Ese fantasma que nos asusta de los problemas, de las enfermedades. Pero ¿qué es lo que nos dice Jesús? Mira bien, no es un fantasma lo que te está pasando. Tienes que detallar, escucha, soy yo. No tengas miedo, ten valor y firmeza. ¿Cuántos de nosotros nos encontramos con Jesús después de una situación muy difícil en nuestra vida que nos asustaba? ¿Cuál fantasma? Que nos atemorizaba, ¿cuál fantasma? Pero quiero que pongan atención. No es simplemente una quiebra económica. Mira más allá, ahí está Jesús. ¿Cuántas personas se han encontrado con Jesús después de una enfermedad, después de un dolor muy grande, después de una ruptura afectiva? Y por eso nosotros los creyentes le hacemos una lectura de fe a los acontecimientos que nos suceden. Y no nos quedamos en el miedo, no nos quedamos en el temor, en el temblor y en quedar aterrorizados. No, si vamos más allá, ahí también está Jesús. En esa situación nos podemos encontrar con Jesús. Y hoy yo le quiero decir a todos y cada uno de los que aquí estamos, y a los que luego quizás van a escuchar la charla por radio o de alguna manera, en esa situación difícil que te está pasando, se puede manifestar Jesús si tú lo dejas, si tú ves bien, si tú escuchas la voz de Dios, ahí se puede manifestar Jesús. No es un fantasma. Mira bien, ahí detrás está Jesús. Te puedes encontrar con Jesús. Mira bien. Mira bien tu situación y a partir de ella puedes sacar una experiencia espiritual, un encuentro con Dios que refuerce tu vida, que te dé más fuerza, que te llene de lecciones, de humildad, que te llene de valor, que te llene de firmeza, que te ayude a acercarte más al Señor. Y entonces vamos a seguir leyendo. Dice así: entonces Pedro respondió: si eres tú, Señor, el que está caminando sobre las aguas, ordena que yo también pueda caminar sobre las aguas.
Ven, dijo Jesús. Pedro entonces bajó de la barca y comenzó a caminar sobre el agua en dirección a Jesús. Pero al poner su mirada en la fuerza del viento y de las olas, tuvo miedo y comenzó a hundirse y gritó: Señor, sálvame. ¿Qué dijo Pedro? Señor, sálvame. Yo quiero que usted en este momento piense en las dificultades por las cuales está pasando. Quizás un vicio que te tiene esclavizado. Quizás las dificultades en la familia, en el hogar, peleas, discusiones, alegatos por búsquedas de poder. Desde que se repartió esa herencia, nadie se habla en tu casa. Desde que sucedió ese acontecimiento, todos pelean. Y yo quiero que usted también diga conmigo, pensando en esa situación: Jesús, sálvame. ¿Cómo vamos a decir? Jesús, sálvame. Muy bien, entonces piense en esa situación y diga conmigo una vez más. Cierre sus ojos y diga conmigo: Jesús, sálvame. Con fuerza: Jesús, sálvame. Una vez más: Jesús, sálvame. Señor, en cada una de nuestras aguas, los mares en los que nos estamos hundiendo, Jesús, sálvame. Con esa situación difícil de ese hijo rebelde, Jesús, sálvame. En medio de esta angustia, de esta depresión, Jesús, sálvame. En medio de esta enfermedad, de esta tristeza, Jesús, sálvame. En medio de esta familia conflictiva, de estas divisiones y violencia, Jesús, sálvame. Yo creo en ti, Señor. Jesús, sálvame. Sálvame, Señor, que necesito de ti. Miren, el mar en la Biblia, las aguas en la Biblia, significan como

lo tenebroso. Y Jesús está caminando sobre las aguas. ¿Qué está haciendo Jesús? Caminando sobre las aguas. Es decir, esas situaciones que digamos son para nosotros nuevas, esas situaciones que son desconocidas, esas situaciones que son como inexploradas, Jesús es el amo y señor de todo eso. De la economía, Jesús es el amo y señor. De la naturaleza, Jesús es el amo y señor. De la vida y de la muerte, Jesús es el amo y señor. Jesús camina por encima de todo eso. Jesús camina por encima de todo eso. Pero a nosotros muchas veces nos da miedo. Y llegamos a un trabajo nuevo y distinto, a un reto nuevo en la vida, y nos da miedo. Una relación afectiva nueva, al compromiso, nos da miedo. Porque estamos intentando caminar sobre las aguas, y el único que camina sobre las aguas es Jesús. Pedro se las tira de Jesús y se empieza a hundir. Y eso es lo que también nos pasa a nosotros. Nosotros estamos siguiendo a Jesús, y cuando empezamos a querer imitar a Jesús, nos empezamos a hundir. ¿Le ha pasado o no le ha pasado? Conocemos y sabemos que Jesús camina sobre las aguas, pero cuando nosotros queremos caminar sobre las aguas, nos empezamos a hundir. ¿Y qué es lo que tenemos que decir cuando nos empezamos a hundir? Jesús, sálvame. Una vez más, ¿qué es lo que le vamos a decir? Jesús, sálvame. Pero miren, les voy a contar por qué Pedro se empezó a hundir. Detalles el texto. Dice en el versículo 26 que los discípulos tenían la mirada sobre Jesús que caminaba sobre las aguas. Pero luego dice en el versículo 30 que Pedro fijó su mirada sobre la fuerza del viento y de las olas. O sea que al principio, cuando Pedro empezó a caminar, estaba mirando ¿a quién? A Jesús. Pero luego empezó a mirar ¿a quién? La fuerza del viento y de las olas. Y ahí fue que se empezó a hundir. Cuando usted y yo quitamos nuestra mirada de Jesús, nuestro ejemplo, y empezamos a poner nuestra mirada en los problemas, en la fuerza de las dificultades, en la fuerza del rencor, en la fuerza de los problemas económicos, administrativos, jurídicos, o en la fuerza de nuestros enemigos o perseguidores, nos empezamos a hundir, nos llenamos de miedo. Por eso hay una frase muy linda que dice: no le cuentes a la gente qué tan grandes son tus problemas, mejor cuéntale a las personas qué tan grande es tu Dios. Amén. Y es que miren, cuando uno tiene un problema y se preocupa, como dice el padre Carlos Yepes, ya tiene dos problemas: el problema que tenía al principio y la preocupación. Cuando usted tiene un problema y le da rabia, ya tiene dos problemas: el problema que tenía al principio y la rabia. Cuando usted tiene un problema y se angustia, ya tiene dos problemas: el problema que tenía al principio y la angustia. Por eso Jesús nos dice: no tengan miedo, tengan valor y firmeza. Soy yo, no es un fantasma, soy yo. Y cuando nos empecemos a hundir porque queremos seguir, imitar a Jesús, entonces tenemos que tener conciencia de que es que no es con mis fuerzas, es en la presencia de Dios. Como decimos en la liturgia: por Él, con Él y en Él. Así es que se puede caminar sobre las aguas: por Él, con Él y en Él, con sus fuerzas, con su poder, con su espíritu, con su unción. Con la mirada puesta en Jesucristo nuestro Señor, como dirá la carta a los Hebreos: fijos los ojos en Jesús, quien inicia y lleva a la plenitud nuestra fe. Amén. ¿Cómo dice la carta a los Hebreos? Fijos los ojos en Jesús, quien inicia y lleva a la plenitud nuestra fe. ¿Será que usted y yo sí tenemos

0: los ojos fijos en Jesús. Ya está de moda tener los ojos fijos en el computador, ¿sí o no? En la internet o en el celular. Uno le habla a la gente y la gente es mirando el celular, respondiendo el WhatsApp. ¿Usted en quién tiene los ojos fijos? En el Facebook, en las novelas, en el fútbol, en el televisor, en el computador, en el celular. Otros tienen los ojos fijos en el dinero. Otros tienen los ojos fijos en sus búsquedas superficiales y egoístas. Otros tienen los ojos fijos, qué pesar, no en Jesús, sino en el poder del viento en contra y de las olas. Nosotros venimos hasta aquí hoy a poner nuestra mirada en Jesucristo nuestro Salvador. No más nuestra mirada en alguien o en algo distinto al Señor. No más nuestra mirada puesta en la superficialidad, en el egoísmo, en el poder del pecado, en el resentimiento, en el odio, en la rabia, en el poder del viento, en la fuerza de las olas. Nada de eso. Ni tampoco, les cuento, podemos poner nuestros ojos en un líder espiritual, en un padrecito, en un cantante, en un predicador, en un coordinador de la comunidad. No podemos poner los ojos en él, porque nos vamos a decepcionar. Porque el único que muere por nosotros en una cruz es Jesucristo nuestro Señor. Y hay gente que tiene la mirada fija en un líder espiritual, lo que diga tal líder, lo que diga tal persona. Pero esa persona se equivoca. Pero esa persona hoy dice algo correcto, mañana incorrecto. Tenemos que madurar en la fe y poner nuestros ojos fijos en Jesús. Así no nos vamos a decepcionar de nadie, si tenemos nuestros ojos fijos en Jesús. Y aquí es donde quiero llegar a un detalle bien interesante. Miren, muchas personas se decepcionan de la iglesia. Ah, yo creo en Dios, pero no en los curas. Yo creo en Dios, pero no en la iglesia. ¿Usted le ha escuchado ese discursito a su hijo adolescente o a algún vecino de la cuadra? Yo creo en Dios, pero qué pereza esa rezadera, ¿cuál grupo de oración? Nada de eso, qué pereza. Pues le voy a contar lo que dice el texto. Después de que Pedro dijo, Señor, sálvame, en el momento Jesús lo tomó de la mano y le dijo, qué poca fe tienes, ¿por qué dudaste? En cuanto subieron a la barca, se calmó el viento. ¿Qué sucedió? Miren qué lindo. Cuando subieron a la barca, ¿qué pasó? Se calmó el viento. Entonces los que estaban en la barca se pusieron de rodillas delante de Jesús y dijeron, en verdad, tú eres el Hijo de Dios. ¿Saben qué significa la barca de Pedro? La iglesia. ¿Saben qué significa la barca? La comunidad. ¿Quiénes de ustedes ya están en alguna de las comunidades de la Escuela Bíblica Católica Yeshua? Yo veo, alcemos la mano. Los que estamos en comunidad, ¡uy, qué bueno! La mayoría ya estamos en comunidad. Pues en cuanto nos integramos a la iglesia de manera comprometida, en cuanto nos subimos a la barca de Pedro, en cuanto empezamos a vivir la fe en comunidad, el viento se calmó. Los problemas en equipo son menos problemas. Miren, una cosa es uno estar enfermo y solo, eso es muy aburridor. Pero otra cosa es uno estar enfermo y que la mamá, los amigos, la familia le esté ayudando y atendiendo a uno, ¿cierto? Eso es aburridor, pero hay consuelo. Pero hay consuelo. Le voy a contar algo que quizás usted ya me ha escuchado. Una vez en esos canales de animales como Animal Planet, Discovery Channel, etc., vi cómo los leones atacaban las cebras. Pero las cebras se aprenden a defender uniéndose ellas para que el león no sepa dónde empieza y dónde termina el animal. Entonces, claro, cuando el león ve la manada de cebras, empieza a ver rayita blanca, rayita negra, rayita blanca, rayita negra, montón de patas, montón de cabezas. Le da como miedito y retrocede. Pero la manera de atacar del león es sacar una de las cebras de la comunidad, del equipo, y atacarla cuando esté sola, porque sola se hace vulnerable. Pues bien, nosotros somos vulnerables al pecado, a las tentaciones, a los vicios, a los juegos de azar, al alcoholismo, al desorden afectivo y sexual, a la lujuria. Cada uno de nosotros se hace vulnerable a sus debilidades cuando no está en comunidad. Pero cuando estamos en comunidad, el viento se calma. Nuestro enemigo, dice la palabra de Dios, nuestro enemigo está como un león rugiente buscando a quien devorar. ¿Cierto? Pero ¿cómo vamos a vencer ese león rugiente? Estando en comunidad. La iglesia, los llamados a la salvación, eclesía, los convocados por el amor de Dios a la salvación. Yo no sé usted, pero yo no me voy a quedar en el mar solo y abandonado. Yo me monto en la barca de Pedro con Jesús. Amén. ¿Quiénes nos vamos a montar en la barca de Pedro? A ver, yo veo. Uy, a ver, va a haber que hacerle mucho campo a eso. Segundo piso a esa barquita. Cierto, nos vamos a montar en la barca de Pedro. A ver si de pronto ahí se calman los vientos. Se calman los vientos. Miren, la tentación actúa de una manera muy inteligente, como un estratega de guerra. Escuchaba yo y me llamó la atención. ¿Cómo actúa un estratega de guerra? Lo primero que hace es que busca el punto débil. Pero además busca debilitar, acabar con el sustento, con el suministro de alimentos. ¿Qué pasa si usted tiene un ejército muy grande de 10.000 soldados? Muy bien, pero si usted tiene un ejército de 10.000 soldados con hambre, muriéndose de hambre, ¿será que sirven de mucho o de poco? De poco. Entonces lo primero que hace la tentación es cortar con nuestro suministro de alimento espiritual. Entonces cuando la tentación quiere atacar en ti y en mí, lo primero que hace es decirte. Entonces usted va a ir a misa y le va a decir la tentación: otra vez a misa con todo lo que tenés por trabajar. ¿No te das cuenta que hay muchas cosas por hacer? ¿Cuál misa? No vaya a ninguna misa. ¿Oración? ¿Cuál oración? Si tenés muchos correos electrónicos por responder, entretengas en el computador y no ore. Lo primero que hace la tentación es cortar el suministro de alimento espiritual, como un estratega de guerra. Y después de eso, lo que hace es buscar el punto más débil. Entonces empieza la tentación a decir: vea, este es como rencorosito. Espera, es que por ahí me le meto y vamos a hacerle dar rabia, rencor, odio, resentimiento, y acabo con él y su familia, acabo con él y su comunidad. A este le gusta como la platica más de la cuenta. Esperiver, es que por ahí me le meto. Vamos a ponerle una tentación de ganarse un dinerito fácil. Lo voy a entretener ganándose unos pesitos y así le va a poder servir menos a Dios. Este es como jicontento. Esperiver, es que le paso unas mujeres en minifalda por enfrente de él y lo tengo bobo, lo enredo. No, yo no sé ustedes, pero yo no me le mido. Yo me monto a la barca de Pedro.
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0: Padre, y del Hijo, y del Espíritu Santo. Amén. La gracia y la paz de Cristo resucitado estén con ustedes. Hermanas y hermanos, un saludo cordial. Qué alegría encontrarnos una vez más a través de este medio para celebrar la Eucaristía. Desde esta casa oramos por todas sus intenciones y necesidades. Leemos las peticiones que nos dejan a través de las redes sociales y con gusto oramos por sus necesidades. Oramos también por las siguientes intenciones.
1: Por las heridas emocionales y la paz interior de Juan Martín Jaramillo, intención de su madre. Por el descanso eterno de Barbarita Torres, Dios la tenga en su gloria, intención de la familia Vega.
0: Para que celebremos dignamente la Eucaristía, reconozcamos nuestros pecados y pidamos perdón al Señor. Yo confieso ante Dios Todopoderoso y ante ustedes, hermanos, que he pecado mucho de pensamiento, palabra, obra y omisión. Por mi gran culpa. Por eso ruego a Santa María Siempre Virgen, a los ángeles y a los santos, y a ustedes, hermanos, que intercedan por mí ante Dios nuestro Señor. Que Dios Todopoderoso tenga misericordia de nosotros, perdone nuestros pecados y nos lleve a la vida eterna.

0: Oremos. Dios nuestro misericordioso, que salvas al pecador y lo llamas a tu amistad, atrae hacia ti el corazón de tus hijos, libres ya de las tinieblas por el don de la fe, y no permitas que se aparten de ti, que eres la luz verdadera. Por nuestro Señor Jesucristo, tu Hijo, que contigo vive y reina la unidad del Espíritu Santo, y de Dios por los siglos de los siglos. Amén.
1: Del libro de los Hechos de los Apóstoles. En aquellos días, unos que bajaron de Judea se pusieron a enseñar a los hermanos que si no se circuncidaban conforme al uso de Moisés, no podían salvarse. Esto provocó un altercado y una violenta discusión con Pablo y Bernabé, y se decidió que Pablo, Bernabé y algunos más de entre ellos subieran a Jerusalén a consultar a los apóstoles y presbíteros sobre esta controversia. Ellos, pues, enviados por la iglesia, provistos de lo necesario, atravesaron Fenicia y Samaria, contando cómo se convertían los gentiles, con los que causaron gran alegría a todos los hermanos. Al llegar a Jerusalén, fueron acogidos por la iglesia, los apóstoles y los presbíteros. Ellos contaron lo que Dios había hecho con ellos. Pero algunos de la secta de los fariseos, que habían abrazado la fe, se levantaron diciendo: es necesario circuncidarlos y ordenarles que guarden la ley de Moisés. Los apóstoles y los presbíteros se reunieron a examinar el asunto. Palabra de Dios. Te alabamos, Señor. Vamos alegres a la casa del Señor. Vamos alegres a la casa del Señor. Qué alegría cuando me dijeron: vamos a la casa del Señor. Ya están pisando nuestros pies tus umbrales, Jerusalén. Vamos alegres a la casa del Señor. Jerusalén está fundada como ciudad bien compacta. Allá suben las tribus del Señor. Vamos alegres a la casa del Señor. Según la costumbre de Israel, a celebrar el nombre del Señor. En ella están los tribunales de justicia en el palacio de David. Vamos alegres a la casa del Señor.

El Señor esté con ustedes. Evangelio de nuestro Señor Jesucristo según San Juan. Gloria a ti, Señor. En aquel tiempo dijo Jesús a sus discípulos: Yo soy la verdadera vid y mi Padre es el labrador. A todo sarmiento que no da fruto en mí lo arranca, y a todo el que da fruto lo poda para que dé más fruto. Ustedes ya están limpios por la palabra que les he hablado. Permanezcan en mí y yo en ustedes. Como el sarmiento no puede dar fruto por sí si no permanece en la vid, así tampoco ustedes si no permanecen en mí. Yo soy la vid, ustedes los sarmientos. El que permanece en mí y yo en él, ese da fruto abundante, porque sin mí no pueden hacer nada. Al que no permanece en mí lo tiran fuera, como el sarmiento, y se seca. Luego los recogen y los echan al fuego y arden. Si permanecen en mí y mis palabras permanecen en ustedes, pidan lo que desean y se realizará. Con esto recibe gloria mi Padre, con que den fruto abundante. Así serán discípulos míos. Palabra del Señor. Gloria a ti, Señor Jesús. Hermanas y hermanos, de nuevo un saludo. Gastemos unos minuticos para orar y reflexionar esta palabra de Dios que hemos escuchado. Durante al menos 3 días vamos a estar leyendo lo que algunos llaman el Concilio de Jerusalén, el primer concilio de la Iglesia, cuando a los discípulos se les presentó como un problema, una situación que debían reflexionar y que debían preguntarle a toda la comunidad, el problema de la circuncisión. Cuando empiezan las conversiones en otras culturas, en aquellos pueblos que ellos llamaban paganos, pues empezaron a preguntarse, ¿será que también a estos pueblos que se convierten al Señor debemos pedirles la circuncisión o no es necesario? Y dice el texto que los discípulos tomaron la iniciativa de ir a Jerusalén para discutir con la comunidad, con el grupo de los discípulos, con el grupo de los apóstoles y poder tomar una decisión y así darles una respuesta a aquellos nuevos cristianos que se convertían a este nuevo camino que Pablo y Bernabé les estaban anunciando. Estaremos pendientes en los próximos días cuál es la decisión que toman los apóstoles en toda la iglesia de ese momento para resolver este problema que se les plantea. Y el texto del Evangelio es un texto relativamente sencillo de entender. Jesús utiliza una vez más la imagen de la vid. Yo soy la verdadera vid y mi Padre el labrador. A todo sarmiento que no da fruto en mí lo arranca, y a todo el que da fruto lo poda. Y más adelante dice, como el sarmiento no puede dar frutos por sí si no permanece en la vid, así tampoco ustedes si no permanecen en mí. Yo soy la vid, ustedes los sarmientos. Una comparación sencilla, pero que nos invita a reflexionar en esa necesidad de permanecer unidos a él. Los sarmientos, los gajos de la vid o de cualquier fruto, si están fuera, lejos del árbol, no producen fruto, se secan. Y así dice Jesús, así somos nosotros los cristianos, estamos llamados a permanecer unidos a él, con la seguridad de que si estamos unidos a él, podemos permanecer, podemos producir frutos abundantes.
Digámosle al Señor que nos ayude a permanecer unidos a ese tronco, que nada ni nadie nos separe y que cada día produzcamos más y mejores frutos. Que el Señor nos ayude entonces a vivir intensamente esta palabra que hemos escuchado y que nos ayude, repito, a permanecer unidos a ese tronco que da vida, que da la verdadera savia, la que nos ayuda a producir frutos. Continuemos con la celebración.

Bendito sea, Señor Dios del universo, por este pan, fruto de la tierra y del trabajo del hombre y la mujer. Lo hemos recibido de tu generosidad, ahora lo presentamos. Que Él sea para nosotros pan de vida. Bendito seas por siempre, Señor. Bendito seas, Señor Dios del universo, por este vino, fruto de la vida y del trabajo del hombre y la mujer. Lo hemos recibido de tu generosidad, ahora lo presentamos. Que Él sea para nosotros bebida de salvación. Bendito seas por siempre, Señor. Oremos, hermanas y hermanos, para que esta Eucaristía sea agradable a Dios Padre Todopoderoso. El Señor reciba de tu mano este sacrificio para alabanza y gloria de su nombre, para nuestro bien y el de toda su santa Iglesia. Concédenos, Señor, que este sacrificio pascual que vamos a ofrecerte nos llene siempre de alegría. Prosiga en nosotros tu obra redentora y nos obtenga de ti la felicidad eterna. Por Jesucristo nuestro Señor. Amén. El Señor esté con ustedes. Levantemos el corazón. Demos gracias al Señor nuestro Dios. En verdad es justo y necesario nuestro deber y salvación glorificarte siempre, Señor, pero más que nunca en este tiempo en que Cristo nuestra Pascua fue inmolado. Por Él, los hijos de la luz nacen a la vida eterna y las puertas de los cielos han vuelto a abrirse para los que creen en Él. Ya que en su muerte murió nuestra muerte y en su gloriosa resurrección hemos resucitado todos. Por eso con esta efusión de gozo pascual el mundo entero se desborda de alegría y también los coros angélicos, los ángeles y los arcángeles cantan sin cesar el himno de tu gloria.

Santo eres en verdad, Señor, fuente de toda santidad. Por eso te pedimos que santifiques estos dones con la efusión de tu Espíritu, de manera que se conviertan para nosotros en el cuerpo y la sangre de Jesucristo, Hijo tuyo y Señor nuestro, el cual, cuando iba a ser entregado a su pasión voluntariamente aceptada, tomó pan. Dándote gracias, lo partió y lo dio a sus discípulos diciendo: tomen y coman todos de él, porque esto es mi cuerpo que será entregado por ustedes. Del mismo modo, acabada la cena, tomó el cáliz y dándote gracias de nuevo, lo pasó a sus discípulos diciendo: tomen y beban todos de él, porque este es el cáliz de mi sangre, sangre de la alianza nueva y eterna, que será derramada por ustedes y por muchos para el perdón de los pecados. Hagan esto en conmemoración mía.

Este es el sacramento de nuestra fe. Anunciamos tu muerte, proclamamos tu resurrección. Ven, Señor Jesús. Así pues, Padre, al celebrar ahora el memorial de la muerte y resurrección de tu Hijo, te ofrecemos el pan de vida y el cáliz de salvación, y te damos gracias porque nos haces dignos de servirte en tu presencia. Te pedimos humildemente que el Espíritu Santo congregue en la unidad a cuantos participamos del cuerpo y sangre de Cristo. Acuérdate, Señor, de tu Iglesia extendida por toda la tierra, del Papa León, de nuestros obispos y de todos los pastores que cuidan de tu pueblo. Lleva a tu Iglesia a la perfección por la caridad. Acuérdate también de nuestras hermanas y hermanos que se durmieron en la esperanza de la resurrección, y de todos los que han muerto en tu misericordia. Admítelos a contemplar la luz de tu rostro. Ten misericordia de todos nosotros, y así con María la Virgen, Madre de Dios, los apóstoles y cuantos vivieron en tu amistad a través de los tiempos, merezcamos por tu Hijo Jesucristo compartir la vida eterna y cantar tus alabanzas. Por Cristo, con Él y en Él, a ti Dios Padre omnipotente, en la unidad del Espíritu Santo, todo honor y toda gloria por los siglos de los siglos. Amén. Oremos ahora con las mismas palabras que Jesús nos enseñó. Padre nuestro que estás en el cielo, santificado sea tu nombre. Venga a nosotros tu reino. Hágase tu voluntad en la tierra como en el cielo. Danos hoy nuestro pan de cada día. Perdona nuestras ofensas, como también nosotros perdonamos a los que nos ofenden. No nos dejes caer en la tentación y líbranos del mal. Líbranos de todos los males, Señor, y concédenos la paz en nuestros días, para que, ayudados por tu misericordia, vivamos siempre libres de pecado y protegidos de toda perturbación, mientras esperamos la gloriosa venida de nuestro Salvador Jesucristo. Tuyo es el reino, tuyo el poder y la gloria, por siempre, Señor. Señor Jesucristo, que dijiste a tus apóstoles: la paz les dejo, mi paz les doy. No tengas en cuenta nuestros pecados, sino la fe de tu Iglesia. Y conforme a tu palabra, concédele la paz y la unidad. Tú que vives y reinas por los siglos de los siglos. Amén. La paz del Señor esté con ustedes. Hermanas y hermanos, les deseamos paz.

Este es el Cordero de Dios que quita el pecado del mundo. Felices quienes son invitados a la cena del Señor. Señor, no soy digno de que entres en mi casa, pero una palabra tuya bastará para sanarme. Como en casa no podemos comulgar de manera sacramental, hagámoslo de manera espiritual. Creo, Jesús mío, que estás real y verdaderamente en el cielo y en el santísimo sacramento del altar. Te amo sobre todas las cosas y deseo vivamente recibirte dentro de mi alma, pero no pudiendo hacerlo ahora sacramentalmente, ven al menos espiritualmente a mi corazón. Y como si ya te hubiera recibido, te abrazo y me uno del todo a ti. Señor, no permitas que jamás me aparte de ti. Amén.

Terminemos dando gracias al Señor. Que el cuerpo y la sangre de tu Hijo, precio de nuestra redención, nos ayuden, Señor, a cumplir tus mandamientos y a obtener así nuestra felicidad eterna. Por Jesucristo nuestro Señor. Amén. El Señor esté con ustedes. La bendición de Dios Todopoderoso, Padre, Hijo y Espíritu Santo, descienda sobre ustedes. Hermanas y hermanos, la celebración ha terminado. Permanezcamos en la paz del Señor.

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0: Bienvenidos.
1: Hola, muy buenos días amigos queridos, ¿cómo están? Llegamos a nuestra tercera edición de la semana, ya estamos en nuestro Morning Show en directo, Prensa Positiva desde RCN en tu corazón, hoy 6 de mayo del 2026, wow, cómo pasa el tiempo, ¿cierto? Sean todos ustedes bienvenidos a nuestro Morning Show, este espacio donde los grandes éxitos de todos los tiempos nos conectan, nos elevan, nos hacen sentir súper bien. La información nos inspira también, nos transforma y la esperanza se vuelve noticia. Y como siempre, como a mí me gusta, pues vamos a iniciar muy a nuestro estilo con una frase del actor y activista Denzel Washington que dice así: los sueños sin disciplina siguen siendo solo sueños. Ajá, qué poderosa verdad, ¿cierto? Cada mañana no solamente despertamos, también damos gracias por esta nueva oportunidad, por esta página en blanco que se despliega ante nosotros. Renacemos con una nueva oportunidad para elegir quién queremos ser y eso, si le añadimos disciplina, nos lleva bastante lejos. Gracias a cada uno de ustedes por acompañarnos, por ser parte de nosotros y estamos a punto de abrir el telón. Como siempre, yo soy Edita Zavala, la anfitriona de todos ustedes, de la mano de este equipazo estrella. Ivancho, Iván Moya en la producción, Meli Melanie Muyo en los controles. Y hoy, como siempre, pues estamos aquí con esta misión de hacer sentir especiales a aquellos que nos están rodeando y sobre todo a ti que nos estás escuchando cada mañana en esta cita que mantenemos juntos. Y hablando es de hacer sentir especial a la gente, a nuestro entorno, ¿qué tal si hacemos algo especial por quien nos dio la vida? 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Nosotros, por nuestra parte, queremos enviarles a todos ustedes muy buena onda, muy buena vibra para que se lleven estos premios, porque ese cambio de look tiene tu nombre, mamá, por supuesto, y con esta energía inagotable, pues arrancamos, encendemos los motores y por favor abróchense los cinturones porque este viaje arranca de la mejor manera, con muchísimo ritmo, por supuesto, vamos a ir calentándonos, a ponernos en movimiento, a echarle muchísima energía, una dosis de shot positivo como nos gusta para arrancar este día y esta jornada musical como corresponde por todo lo alto, así que sean todos ustedes bienvenidos a la fiesta de los éxitos.

0: mamá.
1: Y seguimos marcando el ritmo de tu mañana. Un saludo así enorme, enorme, enorme, como el corazón de ustedes, lleno de muchísima gratitud para quienes nos sintonizan a través de nuestra señal 94.1 FM para toda la provincia de Pichincha. Como ustedes saben, estamos transmitiendo desde la Basílica del Voto Nacional a nuestra gente hermosa de Manabí, tierra hermosa de mis sueños, en 88.9. El Oro también despierta por todo lo alto en 99.9. En Imbabura, los abrazamos en 104.7. Asimismo, a nuestra gente hermosísima de Santo Domingo de los Áchilas en 101.7 FM. Y a todos los que nos escuchan desde cualquier lugar del país, desde cualquier rincón del planeta, en audio real, vía streaming, ahí estamos para ustedes en www.rcncatolica.com. A mi gente linda que ya me está enviando sus mensajes al WhatsApp 096-1226-349, pues mil gracias por tomarse ese tiempo tan valioso para escribirnos. Es fabuloso saber que estamos juntos, así que mil gracias por ser parte de nosotros. Y si tienen Alexa, ya lo saben, solo le dicen: Alexa, ponme RCN Católica, y ahí automáticamente pueden disfrutar de cualquiera de nuestras programaciones. Así que familia, ya lo saben. Y a ti, mujer espectacular que me está escuchando, quiero que visualices algo. Si sigues haciendo exactamente lo mismo que haces hoy, dejándote siempre para el final, ¿cómo estará tu salud emocional, tu cuerpo y tu energía en 5 años? El tiempo pasa y la vida es demasiado hermosa para vivirla sintiendo que no eres suficiente. 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

0: podamos abrazar esa esencia maravillosa que tenemos, por supuesto. 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
0: Ok, mi gente, es tiempo de compartir estas perlas cultivadas en efemérides. Hagamos un viaje en el tiempo. Un día como hoy, 6 de mayo, pero de 1954, el atleta británico Roger Bannister hizo lo que la ciencia médica de la época consideraba imposible. Fíjense nomás, corrió una milla en menos de 4 minutos. Según registros históricos, los expertos decían que el corazón humano explotaría bajo esa presión. Pero Bannister usó el poder de la transformación, entrenó su cuerpo y su mente y rompió esa barrera. Lo increíble fue que unas semanas después, decenas de atletas comenzaron a bajar de los 4 minutos. Así es, porque los límites en su mayoría son solo creencias colectivas. Cuando tú te atreves a romper un límite en tu vida, no solo te liberas a ti, sino que le das permiso a otros para hacer lo mismo. Así que rompe tu barrera de los 4 minutos hoy y vas a ver lo bien que te vas a sentir. Seguimos revisando lo que ha ocurrido un día como hoy, 6 de mayo. En la historia. Así que muchísima atención porque tenemos otros detalles que les vamos a ir compartiendo, mis queridos amigos. Y aquí voy y les cuento. Ajá. Bueno, un día como hoy, en 1937, el desastre del dirigible Hindenburg, pues queda marcado en la historia. El enorme dirigible alemán se incendia al aterrizar en Nueva Jersey, marcando el fin de la era de los viajes aéreos en dirigibles. Los grandes avances también nacen de grandes aprendizajes, ¿cierto? Un día como hoy, en 1856, nace Sigmund Freud, así es, el padre del psicoanálisis moderno, quien revolucionó la comprensión de la mente humana, porque entender nuestras emociones es el primer paso para sanar también nuestra historia. Un día como hoy, en 1994, se inaugura el Eurotúnel bajo el Canal de la Mancha. Unió físicamente Inglaterra y Francia tras siglos de separación geográfica, porque siempre existen puentes posibles, incluso donde antes solo había distancia. Seguimos revisando los hechos y acontecimientos que han ocurrido un día como hoy. Les quiero contar que un 6 de mayo nace en 1915 el gran Orson Welles, actor, director, guionista y productor de cine estadounidense. De hecho, el autor de La Guerra de los Mundos, que también tuvo su réplica acá en la capital, ocasionando en aquellos años el incendio de Radio Quito. Les quiero contar que un día como hoy, también en 1758, nace Robespierre, político de la Revolución Francesa que instauró el régimen del terror. En 1856 nace Robert Peary, y también les estoy contando. En otro tema, hoy es el Día Mundial de la Salud Mental Materna. El primer miércoles de mayo se celebra este día con la finalidad de sensibilizar a la población mundial acerca de la importancia de prevenir, detectar y ofrecer tratamiento a los trastornos mentales durante el embarazo, parto y posparto, porque en muchos países hasta una de cada 5 mamás primerizas experimenta algún tipo de trastorno del estado de ánimo y ansiedad perinatal, y estas enfermedades suelen pasar desapercibidas y sin tratamiento, a menudo con consecuencias trágicas y a largo plazo tanto para mamá como para el bebé. Por eso este día es muy importante. Hoy también es el Día Mundial de la filatelia, les estoy

Estoy contando. Para conmemorar el sello postal como sistema para el franqueo de correspondencia. Asimismo, se rinde homenaje a los coleccionistas de estampillas, timbres y sellos postales que son conocidos como filatelistas, que hoy en día mantienen vigente este pasatiempo tan peculiar y tan bonito también. Hoy es el Día Internacional Sin Dietas, así que hoy vamos a consentirnos también. Y les quiero contar, es una fecha recordatoria para crear conciencia sobre el daño físico que corren las personas que se exponen a estrictos regímenes dietéticos que inclusive pueden conducir a la muerte. Ya les voy a contar en nuestras perlas cultivadas en salud y bienestar por qué nace este día tan especial. También es el Día Internacional de la Osteogénesis Imperfecta. Es el Día Mundial del Acordeón también, hoy 6 de mayo, entre otras curiosidades. Dicho esto, vamos a continuar. Tenemos más éxitos para seguirlos disfrutando aquí en directo. Prensa Positiva, desde RCN en tu corazón, llega David Bisbal con esta versión que le quedó de lujo. Vivir así es morir de amor.

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0: Seguimos en directo, Prensa Positiva desde RCN en tu corazón, con la invitación para que participen, por favor, mi gente, no se vayan a quedar fuera. Pues tenemos el regalo ideal para mamá. ¿Lo estás pensando? ¿No sabes qué obsequiarle? ¿Quieres darle un regalo totalmente distinto? ¿Quieres mimarla y apapacharla? 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Súper lindo, ¿cierto? Vamos a continuar. Antes de aquello, a esas mujeres poderosas que me están escuchando, les pido que dejen de romantizar el agotamiento, porque nos han hecho creer que la mujer valiosa es la que se sacrifica por todos, la que se deja para el final, la que siempre dice sí a los demás y dice no a sí misma. Quiero que sepas algo, esa autoexigencia disfrazada no es amor, es supervivencia. Y la neurociencia lo confirma, vivir criticándote, exigiéndote de más, eso activa la amígdala de tu cerebro, llenándote de cortisol, la hormona del estrés, y apagando tu alegría de vivir, de tal forma que tu salud empieza a pasar factura. 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
0: Y llegamos a uno de los momentos más especiales y profundos del programa. Uno de mis favoritos aquí en directo, Prensa Positiva, desde RCN en tu corazón, en nuestro Morning Show. Les invitamos a que nos acomodemos, ¿no? A que compartamos y disfrutamos, y disfrutemos, mejor dicho, este instante donde apagamos la prisa y encendemos el alma, porque le voy a dar paso una vez más a mi maravilloso Emanuel, quien ya está inspirado como siempre. Y de paso quiero agradecerle porque cada vez que tenemos este segmento nos trae esa pausa necesaria que nos conecta con nuestro propósito, que nos llama a la reflexión, que nos inspira y mucho más. Y justamente en esa línea de aprender a escucharnos y dejar de exigirnos tanto, es como mimarnos haciendo esta pausa para recibir y recordar que después del ruido llegan estas historias en estéreo.
2: Hola, soy Emanuel Bello Zavala y esto es Después del Ruido, historias en estéreo. A veces el ruido del mundo moderno nos hace sentir pequeños, insuficientes o desconectados. Nos encierra en rutinas grises, en el estrés de la productividad y frente a pantallas brillantes, haciéndonos olvidar que allá afuera hay un universo inmenso. Pero hoy vamos a derribar esas paredes. Vamos a salir al aire libre, a quitarnos los zapatos y a caminar sobre la hierba. Si alguna vez el ruido te ha hecho dudar de tu propio propósito, acompáñame a escuchar a un hombre que, hace más de un siglo, decidió gritarle al mundo que estar vivos es el milagro más grande de todos. Hoy recorremos la vida, la voz y el universo infinito del padre de la poesía moderna estadounidense, Walt Whitman. Walt Whitman nació en 1819. Creció bajo la influencia del pensamiento cuáquero, especialmente en su rama más liberal y mística. Esta huella vino principalmente de su padre, un gran admirador del predicador Elias Hicks, quien creía en una luz interior divina presente en cada ser humano. Para Whitman, esa luz significaba que no había jerarquías. El trabajador, el esclavo y el ciudadano común tenían exactamente el mismo valor sagrado. No era un académico de élite, era un hombre formado en el asfalto y el campo. Fue aprendiz de imprenta, maestro rural y un periodista incansable. Ayudó ocasionalmente a su padre en la carpintería. Su verdadera herramienta siempre fue la palabra escrita. Caminaba por las bulliciosas calles de Nueva York observándolo todo, amándolo todo. En 1855, con su propio dinero, imprimió un pequeño libro con una portada verde que cambiaría la literatura para siempre. Hojas de hierba. Whitman rompió todas las reglas. Tiró a la basura la rima estricta y creó el verso libre para que su poesía fuera tan salvaje como la naturaleza misma. La obra desató una tormenta. Muchos críticos lo tacharon de vulgar, escandalizados por su celebración del cuerpo y la igualdad. Pero en medio de ese ruido llegó un mensaje que lo cambió todo. Ralph Waldo Emerson, la figura literaria más respetada de Estados Unidos en ese momento, le envió una carta personal celebrando el libro. Si lo parafraseamos, dijo algo como el saludo más extraordinario al comienzo de una gran carrera. Emerson había reconocido, antes que nadie, que estaba ante un genio. Así arranca su poema más famoso, Canto a mí mismo. Me celebro y me canto a mí mismo, y lo que yo diga ahora de mí, lo digo de ti, porque lo que yo tengo, lo tienes tú, y cada átomo de mi cuerpo es tuyo también. Vago e invito a vagar a mi alma. Vago y me tumbo a mi antojo sobre la tierra para ver cómo crece la hierba del estío. Mi lengua y cada molécula de mi sangre nacieron aquí, de esta tierra y de estos vientos. Me engendraron padres que nacieron aquí, de padres que engendraron a otros padres que nacieron aquí, de padres hijos de esta tierra y de estos vientos también. Cualquiera podría pensar que este optimismo venía de alguien que no conocía el dolor. Nada más lejos de la realidad. Durante la Guerra Civil entre 1862 y 1865, Whitman se instaló en Washington, D.C. No era un enfermero titulado, sino algo quizás más necesario, un visitante y consolador voluntario en los hospitales militares. Se paseaba entre miles de soldados heridos de ambos bandos, les llevaba frutas, les leía poemas, escribía cartas para sus familias y muchas veces simplemente le sostenía la mano en el silencio de la agonía. Whitman vio el ruido más aterrador que existe, la guerra, y decidió dar su propia salud a cambio de paz ajena. En 1864, su cuerpo sufrió un colapso físico grave, debilitado por la exposición a las enfermedades y el agotamiento en los hospitales. Esa experiencia le dañó la salud de forma permanente, pero no pudo apagar su luz interior. Salió de allí amando aún más la fragilidad de la vida. Entendió que el cuerpo es sagrado y que no hay tiempo para la queja. En este punto, me gustaría destacar otro de sus poemas, que inicia de la siguiente manera. A pie y con el corazón tranquilo como el camino abierto, saludable, libre, el mundo se abre ante mí. Y este largo camino pardo ante mí conduce a donde quiera ir. Ahora no pido buena suerte, yo mismo soy la buena suerte. Ahora no reniego, ya nada pospongo y nada necesito. Se acabaron las quejas domésticas, las bibliotecas, las críticas pendencieras. Poderoso y contento, recorro el camino abierto. La tierra, con eso me basta. No quiero a las constelaciones más cerca. Sé que están muy bien allá donde se encuentran. Sé que bastan para aquellos a quienes pertenecen. Continuando con su biografía, en 1873 la vida le impuso una nueva pausa. Sufrió su primer derrame cerebral, que lo dejó parcialmente paralizado. Ese gigante que amaba caminar por los campos tuvo que mudarse a Camden, New Jersey, donde viviría el resto de sus días. Pero mientras su cuerpo se detenía, su mente seguía volando. Whitman veía cómo las ciudades crecían y la burocracia transformaba a los hombres en máquinas. Sentía ese vacío existencial que a veces nos golpea hoy. Para esos momentos de ruido y oscuridad, nos dejó un poema monumental llamado O Yo, O Vida. Escucha esas palabras de un hombre que, a pesar de la parálisis y el olvido, amó la vida hasta su muerte en 1892. O yo, O vida, todas estas cuestiones me asaltan, del desfile interminable de los desleales, de ciudades llenas de necios, de mí mismo, que me reprocho siempre, pues, ¿quién es más necio que yo, ni más desleal? De los ojos que en vano ansían la luz, de los objetos despreciables, de la lucha siempre renovada, de los malos resultados de todo, de las multitudes, afanosas y sórdidas que me rodean. De los años vacíos e inútiles de los demás, yo entrelazado con los demás, la pregunta, o yo, la triste pregunta que vuelve, ¿qué hay de bueno en todo esto? Y la respuesta, que estás aquí, que existen la vida y la identidad, que prosigue el poderoso drama y que quizás tú puedes contribuir a él con un verso. Esta fue una travesía por la vida y obra de Walt Whitman. Si quieres volver a escuchar este episodio, búscame en Spotify bajo el nombre de este segmento. Soy Emmanuel Bello Zavala y antes de irnos, quiero dejarte con un eco para tu día. Hoy hemos visto que la vida no es una rutina vacía. Whitman nos enseñó que, a pesar de las guerras, la enfermedad o el ruido de las ciudades, el poderoso drama de la existencia continúa y tiene un espacio reservado especialmente para ti. Así que, al salir hoy a la calle, al mirar el cielo o tus propias manos, pregúntate, ¿cuál va a ser tu verso? Hasta la próxima.

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1: Seguimos en directo, Prensa Positiva desde RCN en tu corazón, en nuestro Morning Show. Llegó el momento de compartir estas perlas cultivadas en salud y bienestar, porque la calidad de vida depende de la calidad de nuestra salud, tanto física como mental. Así es, por eso quiero hablarte de un estudio fascinante publicado recientemente por la National Geographic sobre el poder de la gratitud en la neuroplasticidad. Sí, ya sé, ya les he hablado en algunas ocasiones del poder de la gratitud, pero a veces como que no le hacemos mucho caso. Y los neurocientíficos han descubierto que el simple acto de escribir tres cosas por las que estás agradecido cada mañana durante 21 días, literalmente reescribe las vías neuronales de nuestro cerebro, haciéndonos más resistentes al estrés y a la depresión. Por eso lo reitero cada vez que tengo la oportunidad, porque podemos verlo así, como que la gratitud es un músculo y hay que entrenarlo como si fuera nuestro gimnasio mental y emocional. Así que, bueno, cuando tenemos las herramientas adecuadas que tenemos a la mano, un papel y un lápiz pueden hacer maravillas y pueden cambiar nuestra química cerebral. Y hablando de cambiar para bien, mamitas poderosas y maravillosas, por favor, sigan participando por ese cambio de look integral, por esa queratina, por ese detox capilar también. 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Ajá, así que no hay excusas para que se queden fuera de este concurso que con tanto cariño queremos ofrecerles a todos ustedes y a todas ustedes. Así que etiqueten a mamá, participen, compartan en sus historias y demás. Yo les hablaba al inicio del programa, ya que estamos y continuamos con estas perlas cultivadas en salud y bienestar, acerca de que hoy estamos conmemorando el Día Internacional Sin Dietas, y por eso quiero aprovechar. El origen de esta importante fecha fue gracias a la feminista británica Mary Evans Young, quien en el año 1992 decide emprender una lucha en contra de las empresas e industrias encargadas de promocionar el consumo de productos dietéticos. Asimismo, se transformó en la principal portavoz de los desórdenes alimenticios que afectan a las personas de todo el planeta, como por ejemplo la bulimia, la anorexia. Y debido a esto, mis amigos, muchos grupos feministas de varios países se unieron a la causa, y a partir de ese momento se ha transformado en una celebración importante a nivel mundial. ¿Cuáles son las principales metas del Día Internacional Sin Dietas? Bueno, lo recomendable es llevar una alimentación sana, y siempre lo vamos a promover aquí en directo desde RCN en tu corazón. Lamentablemente, la sociedad actual se maneja con unos cánones de belleza con los cuales mujeres y hombres tienen que luchar cada día para, de cierta forma, encajar en ellos. Y lo digo entre comillas, ¿eh? Por esta razón es importantísimo que las personas entiendan que es vital cuidar el aspecto físico sin caer en conductas negativas que pueden afectar la salud, como por ejemplo someterse a rigurosas dietas, a cirugías, que a la larga pueden perjudicarla, ¿no? Pueden perjudicar la salud. Y en ese sentido, el Día Internacional Sin Dietas busca romper con estos estereotipos, y entre sus metas están crear conciencia entre la población para eliminar la discriminación hacia las personas que presentan problemas de sobrepeso, erradicar los cánones o estereotipos de belleza, recordar a todas las víctimas que han sufrido o que han sufrido de enfermedades relacionadas con desórdenes alimenticios, recordar a las personas que han quedado con secuelas o han perdido la vida por llevar a cabo cirugías para bajar de peso, concienciar de los peligros que representan el uso de productos que son usados para adelgazar sin la debida supervisión médica. Yo tengo casos muy cercanos de gente que quiero mucho, que han pasado un suplicio, no se imaginan, por este tipo de situaciones. Declarar una fecha libre de dietas y cualquier tipo de obsesión por el peso corporal es importantísimo, porque existe un peligro con algunas dietas. La sociedad actual constantemente se encuentra bombardeada por la publicidad, donde se incentiva a las personas que para estar bien y con una figura perfecta es necesario someterse a rigurosas dietas. Esta idea se le ha vendido sobre todo a las mujeres y no hay nada más alejado de la realidad que esta creencia. Se habla de las dietas milagrosas que podrán en un periodo de tiempo corto hacer que las personas bajen de peso. Sin embargo, esto puede traer serias consecuencias para la salud. Así es, como la conocida bulimia, la anorexia, que son las principales causas de graves trastornos como vómitos, pérdida de apetito, ansiedad, depresión e inclusive puede provocar la muerte. Así que, ¿cuáles son las dietas que no pueden ponerse o no deben ponerse en práctica? Les quiero contar que existen algunas dietas que las personas realizan para bajar de peso, sin embargo, pueden ser contraproducentes según los expertos en el tema. Y entre ellas están la dieta cero, que consiste solo en la ingesta de líquidos y donde quedan totalmente prohibidos los alimentos sólidos. Es llamada la dieta hipocalórica. De acuerdo a los estudios realizados, la misma puede resultar muy peligrosa e incluso provocar una muerte súbita. Entre los síntomas que causa están los vómitos, diarreas, arritmias y la falta de sueño. La llamada monodieta, que incluye la ingesta de un único alimento durante el día. Es decir, si se elige las frutas o las verduras, solo una de ellas, por ejemplo, las alcachofas o las papas. El peligro de esta alimentación de esta manera es que las personas no reciben los nutrientes que el cuerpo requiere y esto termina por dañar la salud. Y Hollywood también busca destruir la gordofobia. Discriminar a otros por su talla o peso es tan malo como rechazarlos por su religión, color de piel o género. Y esta es otra de las cosas que se pretende eliminar con la celebración de este día. Fíjense nomás que en el lago Constanza, en Europa Central, existe una estatua de una mujer con peso, así, bastante voluminoso, para recordar también la belleza femenina en ese tipo de medidas. Y está muy bien. Bueno, mis amigos, luego les cuento algunas historias en nuestro segmento y en nuestras perlas cultivadas en cine de algunos personajes del séptimo arte que también se han destacado por ser activistas y mucho más. Ya les cuento. Mientras tanto, vamos a continuar aquí en directo Prensa Positiva desde RCN. En tu corazón es tiempo de darle paso a los grandes éxitos que nos gusta complacer, escuchar y compartir con todos ustedes, mis amigos queridos. Así que muchas gracias por estar junto a nosotros. Así es, tenemos todo esto que suena así de chévere. Y Paulina Rubio nos recuerda este tema que dice así: Te quise tanto.

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2: Aquí continuamos en directo desde RCN en tu corazón, perlas cultivadas en gastronomía. ¡Yummy, qué rico! Solamente para recordarnos que el alimento es medicina, familia. Y en nuestras perlas cultivadas de gastronomía, pues destapamos el botiquín de la naturaleza con un artículo reciente de la BBC sobre la cúrcuma, que es tan rica, ese oro en polvo. La curcumina, su compuesto activo, es uno de los antiinflamatorios naturales más potentes del planeta. Y aquí está el secreto de alto valor. Si la consumes sola, tu cuerpo absorbe muy poco. Hay que mezclarla con una pizca de pimienta negra. Esta combinación aumenta la absorción en un 2000% según la ciencia. Así que hoy un tecito de cúrcuma con pimienta negra para proteger tus células viene bastante bien. Lo voy a probar. En realidad no lo he probado. He estado descubriendo estos estudios que están diciendo todas las bondades que tiene tanto la cúrcuma y mucho más si está mezclada con la pimienta. Así que lo vamos a considerar, lo voy a probar y luego les cuento. Así que, como cuidamos lo que ingerimos, también hay que cuidar nuestros pensamientos, por supuesto. Y

en tu propia salud mental. A veces nos duele invertir en nuestra paz emocional, ¿cierto? Y terminamos pagando el precio más alto, vivir desconectadas, frustradas y conformándonos con menos de lo que merecemos, sintiéndonos que no somos suficientes. Y el verdadero salto hacia una vida extraordinaria ocurre cuando cultivamos el poder de elegirnos. Y eso es exactamente lo que te voy a compartir paso a paso en mi próximo Miércoles Boutique, este 13 de mayo a las 4 de la tarde. Y te invito para que seas parte. 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Así que quiero agradecerles a cada uno de ustedes por seguir junto a nosotros, por permitirnos crecer juntos, porque eso es de lo que se trata también la vida. Ahora, ya que estamos en estas perlas cultivadas en gastronomía, continuamos con esto, porque también les quiero hablar del alimento estrella del 2026 que apenas les comenté hace 2 días. Ajá, el aguacate ecuatoriano y latinoamericano. Y lo quiero recordar una vez más, por si acaso por ahí alguien se le escapa, que es rico en grasas saludables, vitamina E y antioxidantes. Y unos estudios recientes muestran que consumir aguacate cada día pues reduce el colesterol LDL, que es conocido como el colesterol malo, ¿no? La buena alimentación no es dieta, es autocuidado, así que ahí les dejo con algunas recomendaciones y tips para incluirlos siempre en nuestra dieta, para que repercuta de una u otra forma en nuestra salud en general. ¿Qué les parece? Vamos a continuar, lo hacemos así en directo.

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1: Amigos queridos, muchas gracias por continuar con nosotros en nuestro Morning Show en directo. Prensa positiva desde RCN. En tu corazón, perlas cultivadas en el mundo tech. Tecnología para el desarrollo es de lo que les quiero platicar, porque la tecnología no solo nos entretiene, nos salva. Les quiero contar acerca de un reporte reciente de CNN donde se destaca cómo la inteligencia artificial está siendo utilizada en la medicina preventiva. Hoy, algoritmos avanzados pueden detectar el riesgo de enfermedades cardíacas con solo analizar un escáner de retina en segundos, algo que al ojo humano le tomaría horas evaluar. La tecnología está al servicio de la humanidad para regalarnos tiempo y salud. Así que es como un recordatorio, ¿no? Para utilizar nuestras herramientas digitales, no solamente para el ocio, el entretenimiento, sino para aprender, crecer y conectar también con nuestro propósito. Seguimos con estas perlas cultivadas en tecnología para contarles acerca de eBird. ¿Sabían? ¿Han escuchado? eBird Ecuador reúne el trabajo de miles de observadores de aves expertos y aficionados en una plataforma digital. Esta base internacional desarrollada por el Cornell Lab of Ornithology incorpora datos de nuestro país. Enhorabuena. Desde hoy la plataforma eBird Ecuador integra, escuchen muy bien, a más de 615 mil listas de aves registradas por más de 21 mil observadores, cubriendo así 1703 de las 1735 especies en el territorio nacional. Así como lo escuchan, especialmente esto va dedicado para aquellos que les gusta disfrutar de admirar a las aves. Por supuesto, les quiero contar que con eBird, así lo encuentran, Ecuador, cada dato cuenta. Desde un jilguero registrado en un parque urbano de Guayaquil, un colibrí observado en los Andes o una bandada en la Amazonía. Estas observaciones dejan de ser aisladas y pasan a formar parte de un sistema que permite detectar cambios en especies, entender tendencias y anticipar riesgos. Y esto lo afirman los responsables en un comunicado difundido por el Instituto Nacional de Biodiversidad. ¡Ajá! ¡Qué chévere! eBird es una plataforma internacional desarrollada por el Cornell Lab of Ornithology, una de las iniciativas de ciencia participativa más influyentes del planeta. Los datos generados en eBird pues se utilizan para identificar cambios y disminuciones poblacionales de especies, mapear cambios en la distribución a escalas desde continental hasta local y apoyar decisiones de conservación basadas en evidencia. ¡Qué lindo! Las aves nos permiten entender el estado de nuestros ecosistemas de una manera directa y poderosa. eBird Ecuador conecta ese interés ciudadano con la generación de conocimiento científico real. Ajá. Miles de personas, incluyendo aficionados, estudiantes, guías naturalistas y científicos, están generando conocimiento en tiempo real, y eso es lo fascinante. Fíjense nomás, según cuentan, en el 2023 publicaron el manual Celebremos las Aves del Ecuador, que ha llevado las aves a espacios educativos. Desde el 2024, Ecuador tiene acceso gratuito a Birds of the World, la enciclopedia más completa sobre aves a nivel mundial. Y este año se presenta el proyecto Grabando Aves para ampliar la documentación de la biodiversidad mediante el registro de sonidos. ¡Qué simpático! Y estoy viendo en este momento unas imágenes tan hermosas de esta fauna que tenemos acá en el Ecuador, de estas aves hermosas. Así es. Cualquier persona puede participar. Cada registro de aves, desde el jardín de una casa hasta una expedición científica. Mami tiene una familia de colibríes en su jardín que parece una jungla. Suma e impulsa una comunidad activa que no solo observa aves, sino que produce conocimiento, lo comparte y lo convierte en una herramienta concreta para la ciencia, la educación y la conservación. Y entre los líderes contribuyentes está el guía profesional y biólogo Dusan Brinkhuizen. Así es, con el mayor número de especies registradas, 1622. Y en el 2026, el fotógrafo Javier Muñoz. ¡Qué bonito es lo bonito y qué bonita es la fauna que tiene el Ecuador, este país amazónico tan prodigioso, hermoso y bendecido también! Vámonos con los éxitos que ya están listos para salir a escena aquí en directo para ti.

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0: Ok, mi gente, continuamos en directo, Prensa Positiva desde RCN en tu corazón, en nuestro homenaje a mamá junto a nuestro querido Ricardo Huertas, experto en belleza emocional, diseñador capilar ecuatoriano, pues con trascendencia en todo el país. 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Y uno de los requisitos de oro es que estén conectadísimas y conectadísimos con el programa, porque si les llamamos, pues nos tienen que responder en directo con RCN, porque queremos escuchar ese grito de emoción, que se lleven estos premios. Eso nos hace muy felices, amigos queridos. Así que gracias, gracias, gracias también por participar. De una u otra forma, es la manera también de mimarlos, ¿no? Y de agradecerles esa sintonía que siempre nos brindan aquí en RCN, en tu corazón.
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0: Perlas cultivadas en cine, de mis segmentos favoritos, así es. Yo les había hablado hace unos instantes atrás que estamos conmemorando el Día Internacional Sin Dietas y les hacía hincapié, pues, acerca de cuál es el objetivo de este día. Discriminar a otras personas por su talla, por su peso, es tan malo como rechazarlos por su religión, por su color de piel o por su género. Y esta es otra de las cosas que se pretende eliminar con la celebración de este día, como les comentaba anteriormente. Y en realidad, el estándar de belleza ha sido impuesto por el cine, la televisión y la industria de la moda. Sin embargo, en los últimos años han aparecido grandes figuras que empiezan a desmentir que las personas de peso no triunfan en el séptimo arte, y entre ellos destacamos a Jonah Hill, por ejemplo, que es el estadista que ayudó a Brad Pitt a cambiar la historia del béisbol en Moneyball. ¿Se acuerdan de esa peli? Por eso les comento. De hecho, pues tomen nota para aquellos que quieran repetirse la peli, como yo. También es que quiero hablar de Rebel Wilson, esta actriz cómica que ha dado la talla en películas como Una Noche en el Museo 3, también Dando la Nota y Mejor Solteras, en fin. Bueno, también está Melissa McCarthy, guapísima mujer, protagonista de Los Cazafantasmas en la versión femenina. Es otra fiel heroína para las gorditas de todo el mundo. No podemos dejar de mencionar a Jack Black, por favor. No solamente ha demostrado que los gorditos pueden triunfar, sino que ha gozado al hacerlo. Así es, tanto que hasta prestó su voz para una de las leyendas más pesadas de las artes marciales. Por supuesto que hablamos de Kung Fu Panda, que es de mis pelis animadas favoritas. La 3 me encanta. Así es todo un recorrido, ¿no? La 1 es para aquellos que hacemos del coaching parte de nuestra vida. Pues la película número 1 de la saga de Kung Fu Panda es todo un viaje. Ahí les dejo esta recomendación. Octavia Spencer, esta mujer fabulosa, oscarizada también. Es una prueba de que el talento viene en muchos colores y tamaños. Y así lo he demostrado en todos sus papeles, como el de Historias Cruzadas o el de Figuras Ocultas, donde desempeña a la perfección esa interpretación maravillosa. Así que lo quería mencionar a propósito de este Día Internacional Sin Dietas, de estos personajes que han marcado también la industria del cine. En otro tema, mis queridos amigos, también les quería contar acerca de Russell Crowe. ¿Se acuerdan? Bueno, él comenta que siempre empezaba con un tono un poco brusco Michael Jackson, que pasó años haciéndole bromas cuando ni siquiera se conocían. Le hacía muchas bromas telefónicas, y ya que el rey del pop averiguó el nombre con el que se registraba en los hoteles, aprovechó aquello, ¿no? A lo largo de los años han circulado todo tipo de anécdotas curiosas relacionadas con el comportamiento y costumbres, a menudo poco convencionales, del rey del pop, indiscutible Michael Jackson, cuyo biopic Michael está arrasando en las salas de cine, pese a que la crítica no ha sido muy generosa. Sin embargo, es una de las más sorprendentes y aleatorias, es la que de estas curiosidades, es la que hace unos años compartió el ganador del Oscar, Russell Crowe. El rey del pop pasó años haciéndole bromas telefónicas cuando ni siquiera se conocían, y el protagonista de Gladiador ya lo había contado en alguna ocasión, y volvió a hablar sobre ello en el 2016, hace ya 10 años, en The Graham Norton Show, ante la mirada de un incrédulo Ryan Gosling, junto al que presentaba la película Dos Buenos Tipos. Según el actor, nunca se habían conocido en persona, pero Michael Jackson conocía el nombre con el que Russell Crowe se alojaba en los hoteles y se dedicaba a llamarlo, haciéndose pasar por la gerencia del hotel para hacerle creer que había algún problema. Y así pasó años haciéndole este tipo de bromas. Así es, la gente a veces muy traviesa, ¿cierto? Bueno, recta final del programa. Vámonos con los éxitos a los cuales estamos totalmente acostumbrados aquí en directo desde RCN en tu corazón.

¡Wow! ¡Qué mañana tan espectacular hemos compartido, amigos queridos! Gracias, gracias por abrirnos las puertas de sus hogares, de sus autos, de sus oficinas, de sus locales comerciales. ¡Ay, de su corazón, de sus corazones! 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Así que visualiza algo. Si sigues haciendo exactamente lo mismo que haces hoy, ¿cómo estará tu salud emocional en 5 años? El tiempo pasa y la vida es demasiado hermosa para vivirla sintiendo que no eres suficiente. Y precisamente por eso quiero compartir con ustedes el arte de amarte, el poder de elegirte, porque cuando tomas este tipo de talleres, este tipo de encuentros mágicos, dejas de mendigar atención, atraes relaciones más sanas, te conviertes en un imán para las buenas oportunidades, porque tu energía cambia, porque te pones en primer lugar también, porque te reconoces como el ser extraordinario que ya eres. Vamos a fusionar la sabiduría espiritual con la neuroplasticidad para que salgas de esa sala virtual convertida en tu mejor aliada. 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Bueno, nos estamos yendo. Les dejo con la invitación para que sigan participando en el sorteo por el Día de Mamá junto a nuestro querido Ricardo Huertas, experto en belleza emocional. Yo diría que es de los únicos en el país que está promoviendo este movimiento tan, tan transformador. Así que, como experto en belleza emocional, destacado diseñador capilar, fusionando ese talento, nos está obsequiando 3 premios para 3 mamás. Así que a seguir participando, siguiéndonos en nuestras cuentas de Instagram y también a través del WhatsApp del programa. Bueno, muchísimas gracias a Ivancho en la producción, a Meli en los controles, siempre impecables. Chicos, muchas gracias. Yo soy Edita Zavala. Ay, gracias a todos ustedes por habernos acompañado. Les dejamos con muchos apapachos. Ya saben que los quiero mucho. Los quiero ver felices y los quiero ver triunfar. Besos apapachos. Bendiciones para todos. Cerramos así. Chao, chao.

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¿Qué tal, mis queridos amigos? Buenos días. Bienvenidos y bienvenidas a este su programa Galería de Palabras. Para nosotros es un gusto, siempre les digo, es un gusto que ustedes estén junto a nosotros. Sentimos esa calidez, el sol también está muy lindo, muy, muy lindo aquí en la capital de los ecuatorianos. Y espero que ustedes también reciban ese mismo calor que les enviamos con nuestras entrevistas, con nuestra música, con nuestras reflexiones. Esperamos que este sea un gran día para ustedes y, por supuesto, acompañados por RCN en tu corazón. Les saludamos desde cabina Melanie y en la conducción Irina Ceballos. Un abrazo gigante de bienvenida. Aquí iniciamos con una linda canción escogida para ustedes.

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Son las 10 de la mañana con 41 minutos, 10 de la mañana 41 minutos, y en Pinceladas Verdes les voy a comentar algo que a algunas personas no les va a gustar, y es que aunque a primera vista parezca que fumar es un hábito personal con poco impacto global, el consumo del cigarrillo tiene efectos ambientales importantes en toda su cadena, desde el cultivo hasta los residuos. Y aquí vamos con un enfoque claro y útil para que ustedes lo sepan, mis queridos amigos. Primero está la deforestación y el uso de recursos. El cultivo de tabaco implica la tala de millones de árboles cada año para abrir espacio agrícola y para el secado de las hojas. Esto contribuye a la pérdida de bosques y de la biodiversidad. Además, consume grandes cantidades de agua y suelo fértil que podrían destinarse a los alimentos. Hay contaminación por químicos. El tabaco requiere pesticidas, fertilizantes intensivos que contaminan suelos y fuentes de agua. Estas sustancias afectan ecosistemas y también a comunidades cercanas a los cultivos. Hay emisiones y huella de carbono. La producción, transporte y consumo de cigarrillos generan emisiones de gases de efecto invernadero. Incluso encender un cigarrillo libera contaminantes al aire, contribuyendo, aunque en pequeña escala individual, a la contaminación atmosférica. ¿Y qué pasa con las colillas? Las colillas son el residuo más abundante. Las colillas de cigarrillos son uno de los desechos más comunes del mundo. Están hechas de acetato de celulosa, que es un tipo de plástico que tarda años en degradarse, y además liberan sustancias tóxicas que contaminan suelos y océanos, afectando la fauna. Muchos incendios forestales se inician por cigarrillos mal apagados, y esto provoca pérdidas masivas de ecosistemas, fauna y captura de carbono. Las colillas son ingeridas por animales marinos y aves, causando daños o muerte. También liberan microplásticos. ¿Cuál es el mensaje del día de hoy? Fumar no solo afecta a la salud individual, que hay que tenerlo muchísimo en cuenta, también tiene un costo ambiental acumulativo. Reducir el consumo o dejarlo no solo mejora la salud, sino que también contribuye a cuidar el planeta. Así que tómenlo en cuenta. Si ustedes son fumadores, creo que sería bueno dejar de a poquito.

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Gracias por estar con nosotros. 10:53 a.m. Ustedes están en sintonía de RCN en tu corazón. Y este es su programa Galería de Palabras. Gracias por sus mensajes, gracias por esas llamadas telefónicas que recibimos. Ustedes saben que para nosotros es importantísimo saber que nos escuchan en todos los lugares del mundo, en todas las provincias también, y a través de nuestras redes sociales. En este momento, mis queridos oyentes, les invito a hacer una pausa en medio del ruido cotidiano y a regalarse un instante de reflexión. A veces creemos que las grandes respuestas están lejos, escondidas en lugares que a veces parecen inalcanzables, pero hoy queremos recordarles que muchas de ellas viven dentro de nosotros, esperando ser escuchadas. Las voces de pensadores como Sócrates y Aristóteles no son ecos del pasado, sin vida, sino invitaciones vigentes a conocernos, a actuar con virtud y a encontrar equilibrio en lo que hacemos. Y en esa misma línea, la sabiduría de la Biblia nos recuerda con profundidad sobre toda cosa guardada. Guarda tu corazón, porque de él mana la vida. Hoy no les pedimos respuestas inmediatas, les proponemos algo más valioso: detenernos, sentir, cuestionarnos y sobre todo vivir con intención, que cada pensamiento se convierta en acción y cada acción en un reflejo de lo mejor que habita en nosotros. Acompáñennos en esta reflexión no como oyentes, sino como protagonistas de su propia búsqueda interior. Y enseguida les cuento esta reflexión que dice que había una vez un pequeño pueblo rodeado de montañas, un joven llamado Mateo que soñaba con entender el sentido de la vida, no buscaba riquezas ni fama, quería algo más difícil, que era la sabiduría. Un día decidió visitar a los ancianos del lugar, cada uno conocido por su forma particular de ver el mundo. El primero era don Elías, un maestro retirado, que siempre llevaba un libro bajo el brazo. Al preguntarle qué era lo más importante en la vida, Elías respondió: «Conócete a ti mismo», como decía Sócrates. «Si no sabes quién eres, cualquier camino te parecerá correcto y podrías perderte en todos». Mateo reflexionó, pero sintió que necesitaba más respuestas. Luego visitó a doña Clara, una mujer sencilla que ayudaba a todos en el pueblo. Ella le dijo: «El conocimiento sin bondad no sirve». Aristóteles enseñaba que la virtud está en el equilibrio y que no es solo pensar bien, sino actuar bien. Mateo comenzó a notar algo. La sabiduría no estaba solo en las palabras, sino en la forma de vivir. Finalmente subió a la colina donde vivía don Samuel, un hombre que pasaba sus días leyendo y contemplando el paisaje. Al hacerle la misma pregunta, Samuel abrió un viejo libro y leyó: «Sobre toda cosa guardada, guarda tu corazón, porque de él mana la vida». Esto dice la Biblia en Proverbios 4, capítulo 4, versículo 23. Mateo guardó silencio. «¿Sabes qué significa?», preguntó Samuel. «Que tus pensamientos, tus decisiones y tus valores nacen de lo que llevas dentro. Si cuidas tu corazón, cuidarás tu vida y también la de los demás». Esa noche Mateo regresó a casa sin una respuesta única, pero con algo más valioso. Comprendió que la sabiduría es un camino que une el pensamiento, la acción y el corazón. Desde entonces, en lugar de buscar respuestas rápidas, empezó a vivir con preguntas profundas, ayudando a otros, conociéndose a sí mismo y cuidando sus decisiones. Y así, sin darse cuenta, se convirtió en el sabio que un día había salido a buscar. La verdadera grandeza no está en lo que sabes, sino en cómo vives lo que sabes.

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compartir con ustedes la historia detrás de la canción. Y esta vez vamos a escuchar un tema de Víctor Heredia y a conocer también la historia de este tema. La canción es Mara y es una de esas piezas que combinan la sensibilidad personal con un trasfondo social muy propio de la obra del artista. Aunque no tiene una única historia oficial ampliamente documentada como otras canciones, se entiende dentro del universo creativo de Heredia. Relatos humanos marcados por la memoria, la injusticia y la emoción profunda. En la canción Mara, el nombre funciona más como un símbolo que como un personaje literal. Representa a muchas mujeres y en general a muchas personas que han vivido el dolor, la ausencia o el olvido. Hay quienes interpretan la canción como un reflejo de las épocas difíciles que vivió Argentina, especialmente durante la dictadura, donde muchas historias quedaron silenciadas. En ese sentido, Mara podría ser una figura que encarna la pérdida, las vidas silenciadas, ¿sí? También las ambigüedades. La música de Víctor Heredia utiliza una melodía íntima y una letra cargada de imágenes poéticas, lo que permite que cada oyente le dé su propio significado. Mara no es solo un nombre, es un eco, un recuerdo que insiste una historia que quizás no conocemos del todo, pero que sentimos como propia. Y ese es el sello de Víctor Heredia, convertir lo personal en colectivo y lo colectivo también en algo profundamente humano. Yo quiero contarles algo muy, muy personal. Cuando escuché esta canción, estaba esperando a mi hija. Tenía quizá un mes de embarazo y prometí llamarla Mara. Sin embargo, las cosas no son como uno piensa siempre. Y mi hija, que iba a llamarse Mara Rafaela, terminó llamándose Irina Rafaela. Bueno, yo cuando hablo con ella, le comento esta historia y le digo por qué. Porque me parece que es una historia de resiliencia, una historia de amor. Mara es un nombre también que da muchísima fuerza. Es una fuerza humana terriblemente, terriblemente amorosa, digo yo, en momentos difíciles. Les invito a escuchar y a que ustedes sientan esta canción, que piensen en cada una de sus letras. Entonces aquí les invito a escucharle a nuestro querido Víctor Heredia.

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0: Y está con nosotros Santiago Villamar, el hijo mimado de las de aquí de la del programa. Porque
1: hola, Lina, ¿qué tal?
0: Hola, ¿cómo estás, Santi? Gracias. Les digo por qué el hijo mimado, porque te cuento que me llaman a veces a horas laborables, en otras no laborables, y siempre me están preguntando, ¿y qué es el señor Santiaguito? Y Santiaguito, o sí, el señor Villamar, bueno. Sí. Te buscan tanto, Santi.
1: Sí. ¿Sabes que me llamaron por el cambio de horario? Les dije que estamos en la mañana, 11:30 de la mañana estamos acá, y deben estarnos ya escuchando. Y qué bueno que la gente se interese. Ahora vamos a topar dos temas súper, súper importantes, que es primero las oportunidades que se nos presentan en la vida, y el segundo es la salud, como siempre, que es la parte, la columna vertebral de este espacio. ¿Ok? Entonces, las oportunidades vienen porque antes que venga la oportunidad, nosotros hay un querer, hay un saber y hay la oportunidad. Nosotros queremos tener buena calidad de vida, queremos que nos pasen los dolores, queremos vivir en paz. Lo poco, lo mucho que nosotros hemos logrado acumular en la parte económica y en la parte familiar, tenemos que disfrutarlo con salud. Y lastimosamente, sí, más del 80% no tienen salud al 100%. 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Y les digo algo. Mira, nosotros estamos en un mes tan sagrado, que es el mes de la madre.
0: Tan sensible.
1: Tan también sensible, sagrado, espiritual. Que la verdad tenemos nosotros que pensar bien y agradecer primero que venimos de una madre, y segundo que tenemos a nuestra Virgen María, y que estamos protegidos, pero nosotros tenemos que protegernos aquí en la tierra con la salud, y arriba nos protege en la parte espiritual. Ojo, o sea, eso tenemos que tener bien claro. Entonces, no esperemos que Dios venga, se presente en persona y diga, está sano. No es así. Dios se vale a través de las personas, y en este caso te digo, Radio RCN es una radio que llega a muchos hogares a nivel nacional
0: y a muchas provincias.
1: Y esa es la oportunidad que nosotros tenemos que agarrar, porque las oportunidades son pocas.
0: Hay una frase, ¿no? Dice, las oportunidades son calvas.
1: Sí. No le entiendo.
0: Sí, sí, sí. Verás, alguna vez una persona que conozco, y creo que tú también la conoces.
1: Ya.
0: No vamos a decirlo, Fernando Sal.
1: Ah, ya.
0: Él me decía, las oportunidades son calvas. Como me decía eso, yo tampoco entendía mucho.
1: Claro.
0: Pero quiere decir que si tú no le coges el último pelito que encontraste en la cabecita de una persona que está quedándose calva, te quedaste sin la oportunidad.
1: Exactamente.
0: No sé si entendí bien.
1: No, está súper bien el concepto. Y como te digo, la oportunidad de reparar la salud, de devolver o retomar la calidad de vida que nosotros queremos en artrosis, artritis, osteoporosis, diabetes, disiática, presión alta, la sangre espesa, lupus, cáncer, tumores. Mira que hay cantidad de enfermedades que ahora se han normalizado porque la gente no sabe cuidarse y no sabe el por qué se está enfermando. Si llaman al teléfono y se inscriben, yo les devuelvo la llamada y les doy esta información. Esta información es valiosa porque es un antes y un después. Tú, cuando tienes una información de valor, ¿qué haces? Cambia tu vida. Nosotros lo que el objetivo de este programa es cambiar la calidad de vida a la gente. Ese es el objetivo de esto. Siempre nosotros tenemos que tener un propósito en el trabajo. No tenemos que vender por vender. Esas empresas no duran, pero las empresas que tienen propósito perduran. Ojo. Y las personas que estén de pronto analizando, viendo, llamen, yo les doy toda la información para que investiguen. Todo se puede constatar en la base científica, todo se puede constatar haciendo una, googleando, como saben decir, googleando, porque ya toda la información, claro, está a la mano.
0: Coges el Google, buscas qué es Nippon Flex, no creas que yo no he hecho, obviamente, para poderte entrevistar, lo he hecho y seguir.
1: Sí, sea, y ahora mira, mira un importante.
0: Mucha información buena, y también hay personas que son testimonios de que este producto es bueno.
1: Y te digo, una importante empresa de noticias nos han sacado un artículo indicando que estamos liderando el biohacking aquí en el Ecuador, que eso nos agrada muchísimo, realmente. 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
0: Correcto.
1: Como dolor de piernas, dolor de brazos, no pueden dormir, tienen mucho azúcar en la sangre, tienen gastritis, tienen cáncer en el colon, o sea, hay... Ahí muchas enfermedades.
0: Ahora que topas el tema del sueño, te voy a hacer una consulta. ¿Qué producto de Nippon Flex me puede ayudar a terminar con este problema? Porque hay mucha gente que se queja del no poder dormir. Y es una cosa increíble, es una situación increíble. Muchas personas, esto es recurrente, la gente no puede dormir bien, a veces no saben por qué, tienen un sueño, un mal sueño, se dice, ¿no? Cuando tú, ¿qué tal duermen dormiste? ¿Qué tal dormiste?
1: Duermen mal.
0: Dormí muy mal, o sea, entre que dormí, me despertaba, entonces no es reparador.
1: Así
0: ¿qué
1: es.
0: Producto nos sienta mejor en este caso?
1: A ver, nosotros tenemos más de 80 productos, 80 accesorios, ¿no? Tenemos plantillas, brazaletes, agua, panties, boxer, fajas, antifaces, rodilleras, tobilleras, almohadas, colchones. Mira, es una cantidad.
0: Yo ya estoy imaginándome ahora, qué me podría servir.
1: Para dormir bien, te recomiendo el kit básico, porque para personas aparentemente sanas que estamos ahorita conversando, te digo aparentemente sanas porque no sabemos qué se esté desarrollando adentro, ¿ok? Y las enfermedades se presentan ya cuando están avanzadas un 40, 50, 60%. Necesitamos plantillas, brazalete y agua. Plantillas para hacer conexión a tierra en una forma artificial es como que yo estoy andando en el césped, pero todo el día. ¿Imaginas la maravilla que es esto? ¿Quién no quisiera andar todo el día descalzo en el césped? Nadie puede. Con las plantillas es...
0: las actividades, el tiempo,
1: exacto. Entonces descargas y cargas los electrones. Ya, es como que estás abrazando el árbol y te quedas abrazado toda la vida.
0: Como Freddy.
1: Exacto. El brazalete que te inhibe la radiación, ¿ya? Que te inhibe la radiación y te da fuerza, energía, equilibrio y flexibilidad. Y el agua... que te hidrata a nivel celular. Ojo, aquí nosotros hemos formado otra categoría, porque las categorías son el agua natural, el agua muerta que tomamos en las botellitas, porque no tienen ni minerales ni electrolitos, viene el agua alcalina, ¿ya? Pero nosotros ya creamos una nueva marca que es el agua estructurada. Porque aparte de alcalinizar el agua, nosotros...
0: Yo estoy tomando el agüita, por supuesto. ¿Sí?
1: Claro. Aparte de ser alcalina, está hidrolizada, está ionizada, tiene calcio, potasio, magnesio y está magnetizada. Entonces, es un agua que te hidrata a nivel celular. Por ende, tiene un efecto desintoxicante. Y te va a sacar... todo lo malo que tú has acumulado en tu vida, como es demasiadas pastillas, demasiada radiación, agua muerta, smog, contaminación electromagnética, date cuenta, todo eso se queda en el cuerpo.
0: Y eso ayuda a que tú puedas dormir bien. Pero cuando tú estabas nombrando los productos de Nippon Flex y dijiste que hay una mascarilla.
1: Sí, es un antifaz, se llama. El antifaz sirve.
0: Enseguida dije yo, ese antifaz
1: te va a ayudar.
0: Puede ser buenísimo para el sueño.
1: Ya, ese antifaz te va a ayudar. A ver, si solamente no duermes bien, el antifaz te va a ayudar. Pero si ya tienes otros síntomas, es el kit básico, que es plantillas, brazalete y agua. ¿Ok? Ahora, hay personas que solamente tienen dolores de pierna o tienen un poquito de falta de equilibrio, las plantillas. Uh-huh. Y eso es lo que vamos a sortear. Así que no se olviden, no les veo por ahí.
0: No les escuchamos.
1: No les escuchamos.
0: Yo quiero decirles algo antes de que tú sigas hablando, porque te encanta hablar y estás en tu derecho. Quiero decirles a mis queridos amigos oyentes que no se pierdan la oportunidad de inscribirse. Yo soy la secretaria de Santi, préstame un esferito. Y les vamos a anotar a cada uno de ustedes para que se inscriban para el sorteo de las plantillas. Este nuevo sorteo de plantillas, porque ya hubo uno. Y Santi va a viajar a Ibarra a entregarle, porque todavía no ha sido posible comunicarse con la persona. O si te comunicaste ya, pero...
1: Bueno, no, eso es lo que quisiera. Cuenta. Es la persona que le llamé y le comenté que se ganó las plantillas, por favor que me llame, porque le estoy llamando y no me contesta. Y no sé dónde vive, no sé eso. Y yo la próxima semana...
0: Quiero ir a
1: visitar otros clientes y de paso le quiero entregar...
0: Y te tomas una fotografía.
1: Y me tomo la fotografía, exactamente. 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A ver, vayan a coger un lápiz, porque
0: un
1: me decían justo le escuché cuando estaba manejando. Ajá. Justo le escuché cuando estaba entrando al garage. 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Sí. Llamen a inscribirse.
0: Estamos esperando sus llamadas, que ya empiece a sonar ese teléfono de Santiago Villamar, para que ustedes se lleven este producto de Nippon Flex, que es un regalazo realmente. Y tú me habías dicho, es por el Día de la Madre, ¿cierto?
1: Hoy, este mes de la madre, vamos a tener chéveres cosas. Sí, muy buenos días.
2: Buenos días, ¿cómo estás?
1: Muy bien. Siempre bendecidos, gracias.
2: Acércale. Muchas gracias, estoy interesada en sus plantitas.
1: Gracias. ¿Cómo es su nombre?
2: Luz Villavicencio.
1: Luz Villavicencio.
0: ¿De dónde nos llama, mi querida Luz?
2: De Quito.
1: De Quito, perfecto. Sí. Yo le voy a anotar el nombre y yo les llamo después para dar otra información. ¿Listo?
0: A ver, vamos a anotar acá.
1: Muy amable.
0: Luz Villavicencio, la primera llamada de hoy.
1: Sí, muy buenos días.
2: Buenos días, estoy llamando porque también estoy interesada en la plantilla.
1: Claro, con gusto. ¿Cómo es su nombre?
2: Viviana Aguirre.
1: Viviana Aguirre. Listo, ya está inscrita, Viviana. ¿De dónde me llama?
2: De la ciudad
0: de... ¿De dónde?
1: ¿De dónde?
2: De la ciudad de Quito.
1: Ah, de Quito, perfecto. Ya después...
0: Doña Luz, una pregunta. ¿Cómo se siente usted escuchando este programa? ¿Le gusta mucho? ¿Bastante? ¿O extremadamente bastante? Las opciones que le doy, no me digas que le cerraste a mi querida Luz.
1: No,
0: sí.
1: No le cerré.
0: ¿Está ahí?
1: ¿Sí le escuchó?
2: Sí, me gusta mucho.
1: Le gusta mucho, qué bueno, síganos escuchando a esta hora. Tenemos el espacio de lo que es la salud y el biohacking. Y yo después ya le estoy informando otros temas, ¿ya?
0: Otra llamada.
1: Que les vaya bien, hasta luego,
0: hasta
1: un abrazo.
0: Hasta pronto, Luz, gracias.
1: Sí, muy buenos días.
3: Hola, buenos días.
1: Sí, muy buenos días. ¿Con quién tengo el gusto?
3: Saluda Julia Grados.
1: Julia Grados.
0: ¿De dónde nos llama, doña Julia?
3: ¿Perdón?
1: ¿De dónde nos llama?
3: Desde Quito,
1: perfecto. Doña Luz está inscrita y ya más tardecito le doy otra información. Gracias, muy amable.
0: Siguiente llamada.
1: Hasta luego. Sí, muy buenos días.
4: Buenos días.
2: tenga la bondad, estoy llamando para inscribir a mi mamita para el sorteo desde la provincia del Oro.
0: Claro
1: desde
0: que sí.
1: Desde la provincia del Oro, un saludo.
0: Muy bien, provincia del Oro, qué maravilla.
1: Del Oro, a ver, ¿su nombre es?
2: Mi mamita Catalina Cordero.
1: Catalina Cordero.
2: Sí.
1: Perfecto, ¿y su nombre cuál es?
2: Norma Ríos Cordero.
1: Norma Ríos
0: ¿también
1: Cordero.
0: También. Inscriba, ¿no?
1: Pues ya ustedes dos ya están inscritas, ¿ok?
2: Ya, muchísimas gracias.
1: Gracias.
2: Les quedo muy agradecido y sigan adelante con su programa. Es muy
1: amén.
2: Educativo y muy alentador.
1: Amén, gracias.
0: Muchas gracias. Gracias.
2: Pasen bien, un abrazo para todos.
1: Gracias.
0: Un abrazo para ustedes.
1: Igualmente,
0: también en la provincia del Oro.
1: La provincia.
0: Gente linda realmente del Ecuador, todas las provincias. Tienen gente hermosa, linda, cálida sobre todo. Sigamos entonces mientras esperamos las llamadas telefónicas.
1: Sí, muy buenos días.
0: Sí,
2: buenos
0: adelante.
2: Días.
1: Sí, buenos días. ¿Con quién tengo el gusto?
2: Buenos días, señor Santiago. También para usted.
1: Irina.
2: Señora preciosa, que no recuerdo el nombre.
1: Irina.
2: Que
1: Irina Ceballos.
0: Más le conocen a Santi que a mí.
2: Sí, es que no recordaba su nombre. Mis disculpas.
1: ¿Cómo es
0: no,
1: su nombre?
0: Tranquila.
2: Gracias por este precioso programa de salud y de todo eso.
1: Gracias.
2: Mi nombre es Silvia Padilla.
1: Silvia Padilla, ¿de dónde nos llama?
2: Del sur de Quito.
1: Del sur de Quito, ya Silvia. Nosotros estamos comunicándonos más tardecito, ¿ya? Ya está inscrita.
2: Agradezco, buena tarde.
1: Igualmente, bendiciones. Igualmente.
0: Igual a usted,
1: día.
0: Un abrazo gigante.
1: Gracias.
0: ¿Sí? Mi lema es, eres en tu corazón, programa Galería de Palabras, excelente. Un abrazo entrañable. Esa es la palabra más bonita que,
1: ya.
0: Que pude
1: hay
0: haber
1: una persona
0: escuchado.
1: Que me escribió,
0: ¿sí?
1: Se llama Mercedes Mendoza.
0: ¿De dónde?
1: Ya está inscrita, no se preocupe, que no ha podido comunicarse, pero de Ibarra, ve de Ibarra, ya estamos ahí.
0: Sí, la persona que se ganó sí. Las plantillas.
1: Sí, buenos días.
4: Buenos días.
1: Sí, buenos días.
4: Buenos días, disculpe, me estoy llamando para las plantillas.
1: Claro, con gusto, ¿con quién te, cómo es su nombre?
4: Rocío Bravo, soy de la ciudad de Pasaje.
1: Allá, Rocío Maravilla. Bravo de Pasaje. Perfecto.
0: Llegamos hasta Pasaje.
1: Listo.
4: Y le deseo que Diosito y la Virgencita de Chilla la bendiga siempre a usted y el programa bonito.
1: Amén. Mil bendiciones también.
0: Gracias.
1: Para usted, su familia y toda
0: muy
1: su
0: amable,
1: ciudad,
0: linda.
1: ¿Ok?
4: Bien, muchísimas gracias.
1: Gracias, pase hasta luego. Entonces te decía que las. Dice, soy. Buenos días, soy Mercedes Mendoza de la ciudad de Ibarra.
0: Ajá, ya.
1: No sé si podré inscribir a través de este medio. Claro, ya está inscrita. Dice sí, el sí. Programa está excelente, gracias. Muchas gracias por esos reconocimientos. Eso nos alienta para poder seguir adelante
0: uh-huh.
1: y seguir entregando información.
0: A mí también me escriben, me mandan mensajitos. Voy
1: ¿ya
0: a
1: nos
0: leer
1: escuchó?
0: Un mensaje. Que acaban de mandarme.
1: Ok.
0: Y dice, felicitaciones por el programa, señorita Irina. Bueno, Irina, para ustedes. Y un saludo también al señor Santiago. Le escribo desde la ciudad de La Tacunga. Les escucho a través de las redes sociales. ¡Qué maravilla!
1: ¡Qué lindo
0: gracias,
1: también!
0: Gracias.
1: Un abrazo, gracias.
0: Es la señora Berta Vega.
1: Señora Berta, le agradezco mucho, mil bendiciones. Usted sabe que Dios nos crea y nos comunica y nos junta.
0: Berta Vega de la Tacunga.
1: Así es, así que no se olviden de llamar al 0998-947-050. Les repito, cojan un lápiz, cojan un esfero y les anoten por favor 0998-947-050. Y hablando de las oportunidades, te decía, el otro tema es la oportunidad de tener salud, de retomar esa calidad de vida que todos anhelamos, ¿ya? Y lo otro es mejorar nuestros ingresos. Estamos en una época en que, date cuenta, los jóvenes empiezan a hacer dinero desde los 15, 16 años en redes. ¿Por qué no pueden hacer la gente
0: con
1: que pasa
0: salud.
1: Los 40, 50 años con salud y con propósito?
0: Claro. Sí, porque como tú dices, hay jóvenes que se dedican
2: Buenos días.
0: Sí. Después continuamos,
1: después continuamos con la conversación. Sí, muy buenos días. ¿Con quién tengo el gusto?
2: Alexandra Tituaña.
1: Alexandra Tituaña, ¿de dónde nos llama?
2: De aquí, de la Vicentina.
1: De la Vicentina. Le agradezco mucho su llamada y
0: gracias. Está
2: inscrita. ¿Me puede ayudar inscribiendo también a Rocío Valencia, por favor?
1: Rocío Valencia, por favor.
0: Claro, Rocío Valencia. Alexandra, muchas gracias por estar en nuestra sintonía. Qué lindo saber que Galería de Palabras está llegando a distintos lugares de nuestra ciudad, de nuestro país. Y recuérdeme el nombre de la persona que me pidió, ¿sí?
2: Ya, Rocío Valencia.
0: Rocío Valencia, perfecto. Muchas gracias. Sí,
1: le agradezco mucho y bendiciones. Hasta luego.
2: Hasta luego, bendiciones.
1: Y
2: bendiciones,
1: como te decía, o sea, no es... En la vida, Dios nos ha dado una capacidad para que después de los 40 años, que laboralmente en muchas empresas ya no les toman en cuenta, ya no tienen apertura, nosotros les damos la apertura y empiezan, te digo, en 6, 7 meses tienen ingresos como gerentes.
0: Jovencitos.
1: O sea, es increíble. Sí, muy bueno. Se fue la llamada.
0: Mientras tanto, yo quiero terminar con esta idea, Santi, que sí, es verdad, hay gente jóvenes que hacen TikTok, que son TikTokers, también se les conoce como creadores de contenido, y realmente el contenido es vacío. El contenido no tiene ni pies ni cabeza, sin embargo, se hacen famosos y tienen dinero, pero... Como tú dices, no solamente es cuestión de hacer dinero, es cuestión también de vivir con propósito. Y hacer dinero está bien, perfecto, pero ayudando a los demás. Si no, no tiene sentido la vida.
1: No, sí, y de hecho, mira.
0: Sí, estoy segura.
1: O sea, es tan fácil como esto. Estamos en un universo que hizo Dios, ¿ya? Dios creó todo. Y cuando nosotros trabajamos y no tenemos un propósito, ese trabajo... Es frío y se puede perder el trabajo, se puede perder la empresa, bajan las ventas y no saben el por qué. Cuando nosotros tenemos un propósito, no, por ejemplo, nosotros entramos con un propósito de devolver la calidad de vida a la gente. ¿No te imaginas la satisfacción que es ver a una persona con Parkinson y usando una hora y media este producto, baje el 95% del temblor? Ya puede ir al baño solo, date cuenta la maravilla que es eso. Sí. Esa satisfacción es la que nos...
0: Santi, ¿puedes traer algún momento a una persona como testimonio?
1: Voy a hablar para que venga. Sí, muy buenos días.
5: Aló, buenos días.
1: Sí, muy...
5: la bondad, ¿me puede inscribir?
1: Claro, con gusto. ¿Cómo es su nombre?
5: Yo soy Polita Peñafiel y le llamo desde Conocoto.
1: Polita Peñafiel.
5: Peñafiel, sí.
1: Polita Peñafiel y nos llama de Conocoto. Le agradecemos mucho, ya está inscrita y más tardecito le daré otra información, ¿ok?
5: Muy amable, un bonito día, gracias.
1: Igualmente, bendiciones. Bonito
0: igualmente,
1: día, hasta luego.
0: Polita, un abrazo gigante.
1: Muchas gracias.
0: Entrañable.
1: Entonces, oye, es muy buena idea. Voy a localizar a uno de mis clientes para que venga a dar su testimonio. Porque te digo,
0: genial,
1: estamos,
0: sería importante que venga.
1: Es increíble cómo en media hora de ponerles la tecnología, que no son pastillas, ojo, eso es súper importante, no son pastillas, media hora y dicen, oye, ya me pasó el dolor de la ciática, porque esto desinflama, tiene un efecto cicatrizante y un efecto analgésico.
0: Correcto. Hay personas que tienen... cierta resistencia a creer en productos y dicen, es que no hay cosas milagrosas.
1: Así es.
0: Solo Dios es el único que hace milagros. Pero ahora tanta información que yo recibo de tu parte, que recibimos todos quienes escuchan RCN, sabemos que Nippon Flex es un producto o son productos que son extraídos de la naturaleza.
1: Totalmente.
0: ¿Quién hizo la naturaleza?
1: Dios.
0: Dios. Entonces, ustedes lo extraen, lo ponen en estos productos, digamos, ¿no? Como son las plantillas, como son los brazaletes, el squeeze.
1: El squeeze.
0: donde
1: se
0: donde
1: reestructura está el agua.
0: El agüita que me regala a mí,
1: el agua
0: que yo es... tomo y tomo y tomo.
1: Entonces, pero mira.
0: Entonces, como... mira, estamos nosotros estamos, no solamente estamos bebiendo o poniéndonos un accesorio, sino estamos dándonos una buena calidad de vida. Y como tú decías hace un momento, más que lo que dices, es lo que vemos. Hemos recibido tantas llamadas y todas son mujeres, porque las mujeres somos personas que prevenimos.
1: Las más preocupadas.
0: Las más preocupadas.
1: Sí, muy buenos días. Sí, muy buenos días. ¿Cómo está?
6: Por favor, estoy llamando para inscribirme.
1: Con todo gusto. ¿Cómo es su nombre?
6: Susana Endara, de aquí del sur de Quito.
1: Susana Endara, del sur de Quito.
6: Susana Endara.
1: Perfecto, ya está inscrita, le agradezco mucho y más tarde le doy otra información, ¿ok?
0: Susanita, un beso grande.
1: Un abrazo grande.
0: Un beso grandote, sí.
1: Que les vaya bien, gracias.
0: Muy bien, Susanita Endara. Entonces, mira, las mujeres, las madres que en este mes estamos celebrando nuestro mes. Porque ya no es el día nomás.
1: De la madre, así es.
0: Somos como personas que pensamos más desde antes de. Somos preventivas.
1: Lo que pasa es que las mujeres tienen un don. Un don de la premonición.
0: El carisma de prevenir.
1: Exacto, es porque ustedes son más corazón.
0: En cambio, ustedes ya cuando están enfermitos y se sienten mal, ahí van al médico. Las mujeres...
1: Y nos portamos como niños.
0: Yo no dije nada, Santi. Yo no dije absolutamente nada. Las palabras salieron de tu boca. Pero sería bueno que los hombres también. Sí, sería bueno que los hombres también nos llamen. Llámenos, queremos saber que nos están escuchando. Así que les pedimos.
1: Bueno,
0: que marquen el número.
1: Les dicto por última vez, ya se nos está acabando el tiempo.
0: Sí.
1: Por favor, llamen al 0998-947-050. Les repito, al 0998-947-050. No es necesario que llamen en este tiempo. Pueden llamarme en la tarde, en la noche. Estoy yo 24/7 con mi teléfono para que puedan inscribirse y también puedan saber o tener información sobre el tema de todas las enfermedades que tengan, ¿ok?
0: Lindo programa el de ahora porque hemos recibido llamadas, mensajes, qué bueno.
1: ¿Hay la última? No.
0: ¿Hay una última llamada? Sí, con esta nos despedimos ya.
1: Sí, muy buenos días.
7: ¿Cómo le va? Buenos días.
1: Sí, buenos días.
0: ¡Bravo!
1: Machal. Perfecto. Del Oro, ¿cómo es su nombre?
7: Anthony Erdoiza.
1: ¿Perdón?
7: Anthony Erdoiza.
1: Anthony Erdoiza, le agradezco mucho su llamada, un saludo para El Oro y ya está inscrito, ¿ok? Hasta luego.
0: Muy bien.
1: Gracias. Mira, nos escuchan. Ya,
0: muchas gracias.
1: Listo, bueno.
0: Es momento de despedirnos. Gracias a nuestros amigos. Les dejamos con un tema musical para recordar y con esto nos vamos. Ya viene el programa San Brasil.
1: ¿Sí? Exacto. Chao, Irina, que te vaya bien y recuerden, la salud depende de nosotros.
0: Así es.
1: Chao.
0: Un abrazo entrañable. Nos despedimos. Melanie también se despide y hasta el día de mañana.

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0: En este tiempo pascual, celebramos con alegría la resurrección de Jesucristo nuestro Redentor. Saludemos a la Santísima Virgen María con la recitación de la antífona Regina Caeli Laetare Aleluya. Reina del cielo, alégrate, aleluya.
1: Pues aquel a quien mereciste engendrar, aleluya.
0: Resucitó como lo había dicho, aleluya.
1: Ruega a Dios por nosotros, aleluya.
0: Goza y alégrate, Virgen María, aleluya.
1: Porque verdaderamente ha resucitado el Señor, aleluya.
0: Oremos. Oh Dios, que por la resurrección de tu Hijo, nuestro Señor Jesucristo, te has dignado dar la alegría al mundo. Concédenos que por su Madre, la Virgen María, alcancemos el gozo de la vida eterna, por el mismo Jesucristo nuestro Señor.
1: Amén.
0: Gloria al Padre, al Hijo y al Espíritu Santo.
1: Como era.

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2: ¿Qué tal, amigos? Las 12 horas con casi 4 minutos. Damos inicio aquí esta tercera emisión de la semana de hoy, miércoles 6 de mayo del 2026. En la semana del rock, vamos a escuchar ahora un representante del Brasil casi al final de la programación. Y en 10 minutos con este mini segmento que tenemos, estará nada más y nada menos que una de las figuras más legendarias de la música del Brasil. Se lo cataloga como el padre de la bossa nova, muy conocido en todo el mundo. Él se llama Tom Jobim, Antônio Carlos Jobim. Y bueno, iniciemos rápidamente la programación con una cantante, guitarrista y también compositora, originaria de Bahía, del estado de Bahía, de Brasil. Ella se llama Rosa Passos, gran amiga de quienes habla, acompañado de Mayra Rodríguez y del guitarrista Marcos Teixeira. Nos va a interpretar del compositor Djavan la composición Avian. Y luego escucharemos a João Camarero con Xará, de Baden Powell.
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1: Las 12 horas con 12 minutos, estamos ya en nuestro primer segmento dedicado a la salud preventiva. Hoy tenemos para ustedes algunos alimentos que seguramente ingieren cada día y que podrían disparar tu riesgo de demencia. Cada aumento del 10% en la ingesta de alimentos ultraprocesados se asocia con un descenso en la capacidad de concentración, según investigadores australianos. Los alimentos ultraprocesados podrían perjudicar la salud cerebral, además de su impacto conocido en otras enfermedades, indicó un reciente estudio. El trabajo identifica más de 30 efectos adversos relacionados con este tipo de productos, incluidos varios factores de riesgo de demencia como la enfermedad cardiovascular, la diabetes tipo 2 y la obesidad. Investigadores de la Universidad de Monash en Australia analizaron a más de 2.000 adultos comprendidos en las franjas de edad, en la franja de edad entre 40 y 70 años, sin diagnóstico de demencia, comparando sus patrones de alimentación con pruebas de función cognitiva. Concluyeron que cada incremento del 10% en el consumo de ultraprocesados se asociaba con peores puntuaciones de atención y un mayor riesgo de demencia, incluso en personas que seguían por lo general dietas consideradas saludables como la mediterránea. No se halló una relación clara entre los alimentos y la memoria. La calidad de las calorías es clave. El estudio se basa en datos de dieta autodeclarados, lo que los autores reconocen como una limitación. Aún así, sostienen que identificar el grado de procesamiento de los alimentos como factor ligado al deterioro cognitivo refuerza la necesidad de revisar las guías dietéticas. Consultado por Fox News Digital, el psiquiatra Daniel Amen, fundador de Amen Clinics, afirmó que el cerebro usa alrededor del 20% de las calorías que consumimos y que la calidad de estas calorías es clave. Señaló que los ultraprocesados como snacks, envasados, refrescos o comidas listas para llevar suelen contener más azúcares, grasas poco saludables, aditivos y componentes de baja calidad, favoreciendo la inflamación, resistencia a la insulina y estrés oxidativo, recomendó este científico priorizar por tal causa alimentos poco procesados como las frutas, las verduras, proteínas y grasas saludables y empezar sustituyendo al menos un producto ultraprocesado al día por una alternativa más sana. 12:15, a continuación van a estar con nosotros dos mujeres. Ellas son de origen brasileño, la una se llama Simone. Estamos promocionando su último disco lanzado recientemente en Brasil, en el sello Biscoito Fino. Este es un show en vivo que dio Simone conmemorando 50 años de carrera. Nos va a interpretar en esta oportunidad Desesperar Jamais. Desesperarse nunca, o nunca desesperarse, con Simone, y luego Eliane Elías, gran pianista, para mí entre los tres mejores pianistas de jazz del mundo. Ella es mujer. Eliane Elías nos ofrece de la pluma de Carlos Lira y Vinicio G. Moraes, Você y Eu, Tú y Yo. 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
9: Vamos ahora con las noticias. Estados Unidos desclasifica los documentos sobre la muerte de John Fitzgerald Kennedy. Donald Trump anunció previamente que aproximadamente 80.000 páginas de archivos se darán a conocer sin edición alguna. Los archivos sobre el asesinato del 35º presidente estadounidense John F. Kennedy en 1963 han sido finalmente desclasificados. De acuerdo con la directiva del presidente Trump del 17 de marzo del 2025, se publican todos los registros previamente retenidos por clasificación que forman parte de la colección de registros acerca del asesinato del presidente Kennedy. Se declaró hoy en un comunicado en la Administración Nacional de Archivos y Registros de los Estados Unidos. Asimismo, se indica que desde el 18 de marzo se pueden acceder a los registros en línea o en persona, en copia impresa o en formatos analógicos en los archivos nacionales del College Park de Maryland. Entre el conjunto de documentos se encuentran registros administrativos relacionados con la investigación inicial del asesinato, realizada en 1964 por una comisión que dirigió el entonces presidente de la Corte Suprema de Estados Unidos, Earl Warren. También la compilación de su informe junto con información que recibió de agencias federales, fotografías, grabaciones y audiencias de la comisión. El 35º presidente estadounidense John Fitzgerald Kennedy saluda desde su coche aproximadamente un minuto antes de ser tiroteado en Dallas, Texas, Estados Unidos, el 22 de noviembre de 1963. La publicación tuvo lugar después de que el actual presidente Donald Trump firmara a finales de enero una orden ejecutiva para desclasificar estos documentos. El inquilino de la Casa Blanca indicó que se trata de 80.000 páginas. Simplemente, dije simplemente, no redactar, no se puede redactar, apuntó concluyendo que va a ser muy interesante. Durante su primer mandato, el republicano había considerado desclasificar los documentos sobre la muerte de Kennedy de acuerdo con la ley de recopilación de registros del asesinato del presidente, que en 1992 estableció un plazo hasta el 2017 para hacer públicos los archivos. Y ahora vamos a darles a conocer la última parte de este artículo un tanto extenso, de noticia más que todo, sobre cómo Estados Unidos y China estrangulan la industria automotriz europea. El principal desafío de los últimos tiempos es el rápido avance de los vehículos eléctricos chinos. En medio de la crisis energética provocada por la guerra en Medio Oriente, la demanda de autos eléctricos ha aumentado drásticamente. Los fabricantes chinos han aprovechado esta tendencia. Las exportaciones de vehículos eléctricos de China aumentaron un 140% en marzo y alcanzaron las 350.000 unidades, según datos de Bloomberg. Los consumidores ven cada vez más a los vehículos eléctricos como una forma de protegerse de las subidas de los precios de combustible. Como resultado, Europa, que se encuentra entre las regiones más afectadas, se enfrenta a una presión cada vez mayor sobre su industria. Las importaciones de automóviles fabricados en China a la Unión Europea en el 2025 aumentaron un 30.7% con respecto al año anterior, hasta alcanzar los 1.006 millones de vehículos, según un informe publicado en abril por la Asociación de Fabricantes de Automóviles de Europa. Aunque aún no se conocen las cifras de impacto de la crisis en el Golfo Pérsico sobre estos indicadores, la tendencia apunta por los reveses, pero a un aumento de la cuota del mercado de los vehículos chinos. Donald Trump ha señalado en repetidas ocasiones la vulnerabilidad de la industria automotriz europea, afirmando que los fabricantes chinos, de hecho, están arruinando Europa. Sin embargo, Washington tampoco, podemos decir, está a salvo de riesgos similares. Los automóviles chinos todavía pueden acceder al mercado estadounidense, algo que el propio Donald Trump reconoció. En enero, el mandatario señaló que ante el Club Económico de Detroit, que estaría dispuesto a permitir que estas compañías establezcan fábricas en territorio estadounidense. Por su parte, Ford, la gran fabricante, ha insinuado que consideraría formar una empresa conjunta con un fabricante chino. Su precio y la calidad de sus vehículos son muy superiores a los que yo veo en Occidente, dijo. 12:32. Vamos a escuchar ahora a un gran cantautor italiano. Él se llama Pino Daniele. Nos va a interpretar uno de sus éxitos, que titula Sto vicino a te, que quiere decir estoy cerca de ti. Y luego este genio, Rafael Ravelo, un guitarrista que tocaba la guitarra de 7 cuerdas, a quien tuve el gusto de conocer en Río de Janeiro, pero murió prematuramente a los 35 años. Este genio nos va a interpretar un tema que lo compusiera con el cantautor y guitarrista Toquiño, que se llama Pedra do Leme.

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1: Y Manabí también nos escucha en 88.9 FM. Estamos en nuestro tercer y último segmento del programa y este lo iniciamos siempre con este micro, esta cápsula, digamos así, de alguna figura que ha descollado en la fama de la música, no solamente su país, sino también el mundo. Hoy nos vamos a referir a Antonio Carlos Jobim. Ya en 1964, el poeta, compositor y diplomático Vinicio G. Moraes, y también primer compañero de composición de Tom Jobim, hacía el siguiente comentario, publicado en una crónica del diario Carioca. Que nosotros sepamos, decía Vinicio en ese entonces, repito, 1964, no hay actualmente en el mundo un compositor más completo que Antonio Carlos Jobim. ¿Qué Henry Mancini? ¿Qué Michel Legrand? Nadie como Jobim. El nombre de Antonio Carlos Jobim no aparece solamente por lo que él compuso. A partir de su obra, la música brasileña cambió y Jobim, junto a otras figuras legendarias, consagraron y consolidaron ciertas características que fueron incorporadas de manera definitiva en la música brasileña. Jobim y ellos hicieron una especie de revolución musical, me refiero a la bossa nova, en el aspecto estético de la misma. En alguna ocasión, el famoso actor de cine y de teatro inglés, Peter Sellers, dijo: ¿cómo no quisiera que mi arte tuviese algo de la pintura de Renoir y de la música de Antonio Carlos Jobim? Y lo cierto es que una de mis más grandes frustraciones es que no pude entrevistar a Jobim. Él murió en diciembre de 1994 y previamente yo había hablado con su esposa Ana Lontra, solicitándole una entrevista, puesto que yo viajaba en abril del año siguiente, o sea, de 1995. Pero desafortunadamente, Jobim murió. Al respecto de Ana Lontra, se sabe algo, ¿no? O se cuenta algo. Antonio Carlos Jobim vivía una época de mucha penuria. Él no tenía ni siquiera plata para pagar el arriendo. Y se enamora locamente de Ana Beatriz Lontra. Ese era el verdadero nombre de Ana Lontra Jobim. Y ella no le hacía caso. Creo que a los 2-3 años decidió aceptarle. ¿Y cuál fue la respuesta de Tom Jobim? En lugar de darle un abrazo, de darle un beso efusivo, qué sé yo, él dijo: este es un triunfo más del espíritu sobre la materia. Ellos se casaron en 1986. Escuchemos entonces con Tom Jobim tres temas cortos pero muy lindos, representativos de su repertorio: Garota de Ipanema, Wave, una versión instrumental con el propio Jobim, y finalmente Aguas de Marzo, también con Antonio Carlos Jobim.

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1: Bien, amigos, Brasil e Inglaterra despiden la programación del día de hoy. Les invitamos a que nos acompañen mañana a la misma hora, 12 en punto de la tarde. La canción penúltima se llama Brumario, en ritmo de rock, a cargo de Lulu Santos en la Semana del Rock. Y luego Chris Strandring, guitarrista de Inglaterra, nos va a tocar magistralmente Change the World. Hasta mañana.
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0: 13:07, muy buenas tardes, ya estamos aquí en línea en RCN Católica en tu corazón, este martes 6 de mayo. Gracias como siempre por acompañarnos, por estar ya pendientes del inicio de nuestro programa. Hoy tenemos importante información nacional, como todos los días, y por supuesto también información internacional. Hace poquitas horas subí un post en Instagram para que nos informemos acerca de lo que es el antivirus, de este virus que lamentablemente ha puesto un poco en jaque al mundo, porque hay el miedo, yo digo, es totalmente normal de que vuelva a suceder una pandemia en el mundo, pero esperemos que no sea así. Los casos todavía son pocos, de hecho son bastante reducidos en comparación con lo que fue la pandemia del 2021, del 2020-2021, así que esperemos que ya sea controlado, sobre todo por la Organización Mundial de la Salud. Pero les cuento esto para que vayan a las redes sociales, por favor, de En Línea. Estamos como @enlinea593EC. Nos puedes seguir, por favor, también a las redes de RCN Católica en tu corazón, que estamos en Instagram, estamos por supuesto aquí en Facebook, estamos en vivo en Facebook Live a través de video también, y estamos en TikTok. Son las 13:08, como siempre, agradecerles por su sintonía, agradecerles por su confianza y por escucharnos a través de 94.1 en Pichincha. Estamos también en Imbabura en 104.7 FM, estamos en Santo Domingo de los Áchilas 101.7, en Manabí 88.9 y en El Oro 99.9 FM. Gracias a las personas que ya se van uniendo, que también nos ven, porque ahora, siempre lo digo, la radio también es muy digitalizada, ahora nos permite vernos y conocernos. Estamos en Macro Digital Televisión, estamos también en Zapping a través del canal 151, por supuesto, gracias a Macro Digital Televisión, que nos retransmite todos los días en horario en vivo, es decir, a la misma hora. Y también estamos en las redes sociales y nuestra página web, www.rcncatolica.com. Empezamos, vamos con los titulares.
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0: Ex jueza detenida por supuesto enriquecimiento ilícito aumentó su patrimonio en más de $80,000. Tres responsables del atentado en la cárcel del Encuentro en 2024 fueron capturados. Jorge Llanes, dirigente transportista en Pichincha, solicita al presidente Daniel Noboa extender la compensación por el alza del diésel. Caso Encuentro, el gobierno de Lasso, de Guillermo Lasso, y el Banco de Guayaquil bajo la mira de la Superintendencia de Bancos y también la UAFE. En lo internacional, antivirus. La cepa Andes es la única que se transmite entre humanos y que provocó los contagios en el crucero que zarpó de Argentina. Además, Ted Turner, el magnate de los medios estadounidenses que fundó CNN, falleció este miércoles a los 87 años.
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0: 13 horas con 11 minutos y todavía hay reacciones a lo que sucedió el día de ayer en la ciudad de Quito, a esta racionalización del transporte urbano, específicamente los buses, que empezó el día de ayer a las 8 de la mañana y finalizó a las 7 de la noche, pero después de un diálogo justamente con el alcalde Pavel Muñoz en el municipio de Quito, los horarios se restablecieron, se los realizó de manera normal los recorridos este miércoles, es decir, a partir de las 6 de la mañana. ¿Cuáles son los acuerdos a los cuales llegaron justamente los transportistas con las autoridades quiteñas? No hay mucho detalle, pero sabemos que dentro de esos acuerdos muy posiblemente está la revisión de las tarifas de transporte en nuestra ciudad, pero también la exigencia de que mejoren el servicio. Este miércoles, Jorge Llanes, dirigente transportista en Pichincha, solicitó al presidente Daniel Noboa extender por 4 meses más las compensaciones a los transportistas urbanos por el incremento del diésel. En septiembre del 2025, Noboa eliminó el subsidio a este combustible, que por entonces se ubicaba en $1.80 y que a la fecha el diésel se ubica en 2,96 centavos por galón. Aquí no es cuestión de camisetas políticas. El presidente Daniel Noboa ha apoyado, dijo, y ha generado esta compensación temporal. Nosotros siempre hemos sabido que es temporal y que se ha generado con el objetivo de que los municipios tengan el tiempo necesario para tomar decisiones. Eso fue lo que dijo Jorge Llanes. Ahora también cabe preguntarse, ¿y qué va a pasar después de esos 4 meses en caso de que el presidente Daniel Noboa diga, ok, sí, vamos a entregar compensaciones por este tiempo, pero después, ¿qué va a pasar? ¿Tenemos que estar nuevamente a merced de las decisiones del sector del transporte? ¿Tenemos que estar nuevamente a la suerte de que las autoridades, en este caso las autoridades municipales, tengan o no tengan prevención o no tomen las medidas con tiempo? ¿Qué va a pasar en esos 4 meses? Pero bueno, escuchemos lo que dijo Jorge Llanes en entrevista en Contacto Directo esta mañana en el programa de Ecoavisa.
1: Ahora, si es posible al señor presidente de la República solicitarle que se analice esta posibilidad que existía en el decreto ejecutivo de ampliar los 4 meses para el sistema de transporte intracantonal, creo que todos los ciudadanos, no los transportistas, los ciudadanos de las diferentes ciudades de Quito, le vamos a agradecer, Jorge, que nos dé este salvavidas adicional.
0: Ahí está lo que dijo Jorge Llanes, hacen esa petición al presidente Daniel Noboa, lo llaman como un salvavidas, pero yo creo que va mucho más allá de este tema de las compensaciones. Yo sí quisiera que transparenten cuánto recibe una unidad de transporte, cuánto es el ingreso que tienen diario o mensual, después obviamente de descontar todo el tema de mantenimiento, del tema de la gasolina, todo lo que implica justamente la operación de un bus, pero sí quisiera que transparenten, porque $1,800 sería la compensación que ellos están pidiendo. Además, yo escuchaba una entrevista también el día de hoy, este miércoles, pero en Teleamazonas, a Fernanda Racines, vicealcaldesa de Quito, y ella decía justamente estas denuncias que yo hice ayer aquí en línea, que una oyente también nos escribió, que hay que justamente revisar cómo son esos manejos financieros. Hablaba justamente de la contratación que hacen las cooperativas, que hacen los dueños de las unidades de transporte, que muchas veces son personas que ni siquiera tienen una afiliación, que no tienen esos derechos que por ley nosotros los ecuatorianos debemos contar. Y justamente María Fernanda Racines aseguró, primero, que los escenarios muestran que hay una estrategia detrás de lo que sucedió aquí en la ciudad de Quito, que no es casualidad y que no es normal, dijo Fernanda Racines. Quito no ha parado y eso es lo que les molesta. El trabajo por la ciudad está ahí y la gente está viviendo. Defendió también un poco la postura de lo que se está haciendo en el municipio de Quito, en este caso bajo el mandato de Pavel Muñoz. Escuchemos lo que dijo Fernanda Racines, vicealcaldesa de Quito, hoy en Teleamazonas, en el espacio de los desayunos. Me parece que todavía se llama ese espacio, pero estuve en entrevista con Milton Pérez. Escuchemos.
2: Creo que los escenarios nos muestran que realmente hay una estrategia detrás y esta estrategia no cree en casualidades. No es normal que se haya adelantado de la forma en la que se adelantó el calendario, no es normal que hayan proscrito a nuestro movimiento político, no es normal que el alcalde Pavel Muñoz no ha tenido ni siquiera 3 meses de tranquilidad en donde no exista un inconveniente, si no es los troles, es el metro, si no es un TCE, si no es un CNE. Siempre hay algo detrás que pretende quitarle el enfoque en trabajar por la ciudad, pero pese a eso Quito no ha parado y tal vez eso también es lo que les molesta, que independientemente de sus esfuerzos, el trabajo por la ciudad está ahí presente y la gente lo está viendo.
0: Aquí están las declaraciones de Fernanda Racines, vicealcaldesa de Quito. La verdad es que sí, la capital ha tenido que atravesar muchas coyunturas, en muchos sucesos que parecería que obviamente son hechos muy reiteradamente, muy repetidos, que según Fernanda Racines es una estrategia para desestabilizar, en este caso entiendo, al municipio de Quito. La conclusión y el resultado es que después de estos diálogos que mantuvieron ayer en el Cabildo, ya no hay esta racionalización. En efecto, sí se adelantaron justamente con estas acciones del sector del transporte, porque como lo dijo Pavel Muñoz, también para el 15 de mayo estaban previstas las reuniones, hubo un adelanto, se solucionó el tema de la racionalización, pero habrá que ver también qué dice el gobierno, en este caso el presidente Daniel Noboa, ante este pedido que ha hecho Jorge Llanes. Son las 13:17 y cambiamos de tema. Nos vamos a otra información, porque 3 integrantes de la banda R29, una facción de los Lobos, fueron capturados la madrugada de este miércoles por la Policía Nacional en Guayas, Manabí y Chimborazo. John Rainberg, ministro del Interior, lo señala como los responsables del atentado en la cárcel del Encuentro, mientras seguía siendo construida el pasado 25 de diciembre del 2024, suceso que dejó un fallecido, un herido y 6 secuestrados. El mismo mes que se realizó el atentado en contra de la cárcel del Encuentro, que querían intimidar para que no siga la construcción, ellos cayeron en la quincena de diciembre y fueron liberados 1 o 2 días después. Luego de eso, el 25 de diciembre se ejecutó la operación de ellos, donde pusieron los artefactos explosivos en la cárcel. En ese entonces, al menos 30 hombres armados, vestidos

0: secuestrados temporalmente. Además, provocaron el daño del 80% de la infraestructura. Las investigaciones determinaron que el objetivo de alto valor, Ángel Luis MG, detenido en el sector de la Estacada, en la vía Daule, sería quien habría organizado el atentado y cuya finalidad era impedir el traslado de cabecillas criminales hacia este centro penitenciario. Los tres capturados registran antecedentes penales por asesinato y por robo. Habíamos cambiado de información, pero hace poquísimos minutos se dio una rueda de prensa por parte del Frente Unitario de Trabajadores y hace poquísimos minutos justamente obtuvimos este video. El Frente Popular y otras organizaciones sociales han rechazado un posible incremento en los pasajes del transporte urbano y exigen participar en las mesas de diálogo con municipios y transportistas. Advierten que evaluarán próximas acciones y que no descartan movilizaciones. Esto se dio hace poquísimos minutos. De Popular, justamente con otras organizaciones, otros gremios, como por ejemplo la OUNE, también están los gremios y las asociaciones de estudiantes universitarios, han dado esta rueda de prensa para hablar justamente sobre el tema del pasaje en Quito. Regresamos a este tema, pero era muy importante que también escuchen la posición de los gremios sindicalistas en este caso. Escuchemos lo que dijo Nelson Erazo en esta rueda de prensa.
1: Frente a una economía que ya no da más, el 18% de jóvenes están ganando apenas $230, es decir, menos del 50% del salario básico. Los hogares ecuatorianos, para poderse movilizar, tienen que gastar un tercio del salario básico para movilizarse a sus puestos de trabajo. Si tomamos en cuenta que solamente haciendo uso de un pasaje de ida y uno de vuelta, a la semana una sola persona está gastando cerca de $20. Si tomamos en cuenta un promedio de 4 miembros de la familia, estamos hablando de cerca de $80 que se va solamente en el tema de la movilidad. Por lo tanto, decirnos que hoy es el momento de incrementar los pasajes efectivamente es un golpe a esa economía que ya no resiste más. Se nos incrementó el IVA a 60 productos de la canasta familiar. Se nos incrementó el precio de los combustibles. Se anuncia que viene el incremento en el precio del gas. Y sin embargo, hoy se pretende incrementar el precio de los pasajes. Por eso nosotros demandamos al gobierno nacional que como Estado debe garantizar la movilidad del pueblo ecuatoriano y en la ciudad de Quito de los quiteños.
0: Declaraciones de Nelson Erazo del Frente Popular, justamente acerca de esta posible decisión. No sabemos qué va a pasar justamente en los próximos meses, en las próximas semanas, en estos diálogos, en estas mesas justamente técnicas que se van a analizar, no sé si únicamente en el municipio o si va a intervenir el gobierno para saber si se aumenta o no la tarifa de transporte urbano en la ciudad de Quito. De hecho, en la ciudad de Guayaquil ya se estaba analizando este tema, revisábamos ayer, yo les leía que es muy posible que suba el transporte a 40 centavos, del bus a 40 centavos, y que si hay otras condiciones, como por ejemplo aire acondicionado, van a pagar incluso hasta 50 centavos. Así que vamos a ver qué sucede justamente esta semana, estos próximos días, estos próximos meses. Yo creo que también la postura del presidente Daniel Noboa, del gobierno, queda pendiente de saber si van o no a apoyar el tema de la extensión de las compensaciones. 13:23, cambiamos de información y el Banco de Guayaquil y el gobierno del expresidente Guillermo Lasso están en la mira de la Superintendencia de Bancos y también de la UAF. El secretario de Integridad Pública, José Julio Neira, quien también es director de la Unidad de Análisis Financiero y Económico, dijo en una entrevista que preparan un análisis de inteligencia financiera relacionado con el caso Encuentro y que ya han solicitado toda la información. En especial al Banco de Guayaquil, ¿por qué? Porque las personas naturales, dijo José Julio Neira, que

0: están involucradas en el caso Encuentro no solo tenían sus cuentas bancarias en ese banco, sino que también formaban parte del gobierno del señor Guillermo Lasso, manifestó Neira, quien además cuestionó a la administración de Lasso y dio detalles de las diligencias judiciales que la Fiscalía realizará cuando Argentina extradite a Hernán Luque. El gobierno anterior, dijo Neira, tuvo la oportunidad de implementar sistemas de tecnología para luchar en contra del lavado de activos y nunca lo hicieron. Estamos esperando que el señor Hernán Luque llegue al país para que rinda versión, que se ponga ante la justicia. Pero nosotros estamos trabajando para aportar con información técnica financiera a la Fiscalía General del Estado. La Superintendencia de Bancos, en un comunicado, dijo también que la información solicitada corresponde al periodo de enero del 2021 a diciembre del 2024 y que se refiere a productos financieros, expedientes de clientes, alertas generadas y reportes de operaciones sospechosas. Son las 13:24. Seguimos con temas judiciales porque una ex jueza anticorrupción, me encanta cuando son personas que justamente tienen que hacer su trabajo en contra de la corrupción, en contra justamente de estas triquiñuelas, y es a quienes lamentablemente, digo yo, se les investiga y caen justamente en esos delitos que ellos tienen que... Una ex jueza anticorrupción detenida por enriquecimiento ilícito tras la investigación del caso Fachada aumentó su patrimonio en más de $80,000 entre el 2022 y el 2025, lapso en el que acumuló carros y bienes inmuebles, según informes de la UAFE, del SRI y también de la Policía Nacional. El caso Fachada surgió en enero del 2025 cuando se descubrió una red de corrupción en la que jueces habrían recibido dinero para liberar a hijos de los cabecillas del grupo narcoguerrillero colombiano Comandos de la Frontera, caso que arrancó en noviembre del 2024 y que habría provocado un perjuicio superior a los $300 millones por lavado de activos y narcotráfico. De los tres jueces involucrados, dos fueron destituidos y detenidos, entre ellos la ex magistrada Gabriela Coset, LT. El pasado miércoles 29 de abril de este 2026, la prisión preventiva que regía en su contra fue ratificada por la Sala Especializada Penal para el Juzgamiento de Delitos Relacionados con Corrupción y también Crimen Organizado de la Corte de Justicia de Pichincha. La abogada esmeraldeña Gabriela L., de 40 años, inició su carrera en la función pública en el 2022 en la Defensoría del Pueblo. Fue directora del Consejo de la Judicatura de Esmeraldas en 2023 y llegó a ser una de las cuatro juezas anticorrupción de un total de 14 jueces en Ecuador. El daño no es personal, es colectivo. El interés colectivo debe estar frente al individual. En el caso concreto, la corrupción ha mermado la confianza pública, así lo dijo Víctor Jácome, quien representa al Consejo de la Judicatura como víctima en este caso. Esta es una investigación del portal Primicias. Importante que se conozca también que en muchos casos que a veces pensamos que están perdidos, que a veces pensamos que lo único que terminan es en la captura y ya, pues no, también es importante que ustedes sepan, que los ecuatorianos sepamos que estos casos avanzan, que las investigaciones avanzan y que a pesar de que el sistema judicial, el Consejo de la Judicatura sigue teniendo una desconfianza muy muy alta, como revisábamos las cifras con Clear Report, hay casos que sí avanzan y en los que sí se dicta justicia, y es importante que ustedes también lo conozcan, que no sepan solo lo coyuntural, lo que pasa en ciudades como Quito, en Guayaquil o en Cuenca, o eso que siempre va a ser noticioso, sino también otros temas que son importantes para el desarrollo de nuestro país. Son las 13:27. Con la finalización del bloque nacional, nos vamos a nuestra primera pausa. Regresamos enseguida con información, siempre digo, información importante que tal vez no está dentro de la coyuntura noticiosa, pero que es de información que nos ayuda a mejorar como sociedad y en este caso como país. Regresamos después de la entrevista.
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1: Estamos, por supuesto, en línea aquí en RCN Católica en tu corazón. Son las 13:33. Y les contaba yo, antes de irme a nuestra primera pausa, que también es importante, cuando hablamos de noticias, cuando hablamos de coyuntura, también es muy importante revisar cómo estamos nosotros emocionalmente. Y les digo porque justamente hablábamos con Leonardo Lazo esta semana, él es consultor y estratega político, y hablábamos justamente acerca de los niveles de confianza que tenemos los ecuatorianos, de cómo nos sentimos, de cómo estamos en el día a día. Y Leonardo nos decía algo que a mí me pareció, no lo voy a poner como en un tono alarmista, pero que sí nos genera ya una cierta preocupación, y es que los ecuatorianos vivimos muy desconfiados, vivimos muy pesimistas muchas veces en nuestro día a día. Vivimos de una manera muy agresiva, sobre todo cuando manejamos, no sabemos vivir, últimamente nos cuesta mucho vivir en comunidad, y eso también es fruto de que a veces las noticias que vivimos en nuestro país no siempre son muy positivas. Por eso también hay que elevar esas noticias, esa información a un tono mucho más positivo, conocer que en el mundo, conocer que en el país también están pasando cosas buenas, pero ese es un trabajo individual que lo hacemos día a día, ese es un trabajo que como seres humanos tenemos que poner de parte y tenemos que ponerlo como prioridad. Por ejemplo, sentirnos bien física y emocionalmente, buscar ayuda si estamos atravesando por un problema, y también hacer conciencia, hacer un mea culpa también de cómo a veces vivimos, cómo a veces actuamos y qué podemos elegir. Y por eso también trato temas que no solo van dentro de la coyuntura política o económica, sino eventos o sucesos que van a pasar en nuestro país o en nuestra ciudad, en este caso en la ciudad de Quito, que nosotros estamos como radio, que ayudan justamente a sentirnos mejor. Y hoy vamos a hablar acerca del Ser Experience, que es un evento que se realizará desde el próximo 15 de mayo en la ciudad de Quito, que justamente lo que hace y lo que va a hacer en estos 3 días de feria que va a haber es hablar acerca de la salud y del bienestar. Vamos a hablar de este tema en la siguiente entrevista.
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1: A esta hora me acompaña Natalia Montesinos, ella es vocera del Ser Experience, y a veces me pasa, lo confieso, tenemos una confusión entre la logística. Ella está en los estudios de RCN Católica, yo estoy por Zoom, pero siempre con las puertas abiertas y con los brazos también abiertos para recibir, sobre todo para hablar temas tan importantes para nuestro país. Natalia, muy buenas tardes, gracias por estar hoy aquí en línea en RCN Católica.
2: Gracias, Priscila, muy amable por este espacio. Gracias.
1: Natalia, el próximo 15 de mayo arranca el Ser Experience en la ciudad de Quito. Llega a Ecuador por primera vez porque es la primera edición, y yo, como decía justamente en la introducción, me parece que estos temas son totalmente válidos y fundamentales para hablar en los medios de comunicación, porque tienen un objetivo principal, y es justamente tratar de solucionar lo que estamos viviendo en la actualidad, una crisis de salud mental. Más de 1,2 millones de personas están pasando, a ver, 1,2 millones de atenciones al año, justamente en temas de salud mental, han impulsado la búsqueda de soluciones preventivas. Cuéntanos un poquito, Natalia, por favor.
2: Sí, por supuesto. Bueno, yo siempre digo que nuestro país esté en los primeros lugares, pero cuando sea de cosas positivas. Y en este caso, lastimosamente, no es así. Pues sí, estamos entre los primeros lugares, pero de los países con mayor estrés a nivel de Latinoamérica. Y eso es importante mencionar porque lo que acabas de decir, 1.2 millones de visitas médicas por temas de salud mental causados por estrés, por ansiedad, por depresión, es alarmante realmente, sí.
1: Natalia, ¿ustedes han tratado o no sé si lograron identificar por qué en Ecuador somos más estresados que otros países? A veces la pregunta puede sonar bastante obvia. Sabemos la coyuntura que vivimos en nuestro país, sí, en niveles económicos, en niveles de seguridad, pero seguramente también hay otros factores que es importante que la gente conozca. ¿Ustedes han determinado cuáles son esas causas?
2: Sí, bueno, básicamente estas estadísticas aumentan más en la mujer, en los adolescentes y en los niños, y viene precisamente porque la mujer viene de desenvolviendo un rol doble, tanto a nivel femenino como masculino, y eso hace que el estrés aumente muchísimo más. Por supuesto, la hormona del cortisol sobrepasa los rangos normales. Y a nivel de niños y adolescentes, por la misma razón, porque dejamos de tener este acompañamiento de nuestros padres por las distintas actividades que ellos están teniendo todo el tiempo.
1: Totalmente, Natalia, les cuento, a mí siempre me gusta compartir algunas experiencias, algunas anécdotas. Y hace poquito tuve una reunión con una amiga y yo le contaba los quehaceres que tengo en el día. Yo no estoy casada, no tengo hijos. Ella me preguntaba, ¿cómo alcanzas todos los días? Yo le decía, porque no soy mamá, y no lo digo de una manera positiva para que impulsando que no a la maternidad, pero sí, muchas veces el tema de ser mujer ya nos pone en una condición diferente, muchas veces a los hombres, y el tema hormonal y el tema del cortisol también a veces nos juega en contra, y es importante también conocer esas razones por las cuales podemos tener muchos muy elevado el nivel de estrés en nuestra vida, y por eso es importante justamente estos espacios, Natalia, como Ser Experience. Ustedes van a empezar justamente el 15 de mayo este importante evento, no sé si es una convención, una feria, no sé qué nombre ponerle, pero un espacio necesario para lo que estamos viviendo en Ecuador.
2: Sí, este es un evento que si bien tiene feria y festival, pero yo sé decir que no es ni feria ni festival realmente, porque lo que busca es prevenir el cuidado en la salud, el que tomemos conciencia de cómo está nuestro cuerpo, nuestro sistema nervioso principalmente, y cómo a través de distintas terapias, tanto científicas como holísticas, podemos lograr ese equilibrio. Cada persona tiene quizás afinidades diferentes con el tipo de tratamientos que debemos tener, y Ser Experience llega para brindarte esas herramientas. Entonces tienes en la feria, por ejemplo, charlas, terapias, prácticas que te van a ayudar a relajar. En el festival tienes un show principal que se lo hace por primera vez en nuestro país, en el cual hablamos de sound healing, es decir, el sonido de cuencos tibetanos, cuarzo, gong, tambores, voces, en fusión con DJ en vivo de la parte electrónica también, cómo eso a nivel de las frecuencias puede regular nuestro sistema nervioso y también las ondas cerebrales. Y así tenemos dispositivos cerebrales también para equilibrar tanto la parte neuronal como los beneficios que esto tiene a nivel de ansiedad, de depresión, la cueva de sal que regula el sistema nervioso. Realmente tenemos muchas opciones, y esa es la búsqueda de ayudarnos precisamente en un encuentro, en un evento con varios profesionales, incluso nacionales e internacionales, que nos ayudan a entender qué es lo que está pasando con nosotros.
1: Y lo que más me gusta, Natalia, también es que este encuentro ustedes han planteado como un espacio de prevención activa, justamente esta palabrita que a veces, y yo creo que por muchos años ha pasado desapercibida, pero que ahora se ha vuelto tan importante, y es el tema de la prevención. Por ejemplo, cuando sucedió la pandemia, Natalia, que seguramente a muchísimos nos pasó, nos enfrentamos ante un escenario que de repente nos encerramos todos en nuestros hogares, y nos tocó a muchas personas estar solas, otras acompañadas, pero claro, nos enfrentó ante un escenario que no estábamos preparados de manera emocional, y allí salieron muchísimos temas que antes no los habíamos topado. ¿Por qué sucedió esto? Porque tal vez nunca nos enfocamos en prevenir cómo estaba nuestra salud mental, en cómo estábamos emocionalmente, y por eso también las cifras de divorcio se dispararon, me imagino muchas peleas familiares también se dieron, pero es porque nosotros, lamentablemente, los seres humanos, no voy a decir los de ecuatorianos, los seres humanos, muy pocas veces somos prevenidos, y mucho más cuando se trata de salud, y aún muchísimo más cuando es salud mental.
2: Claro que sí. Bueno, el tema de la prevención hoy por hoy ya está llegando, digamos que recién al 10% de la conciencia en el ser humano, sobre todo en Latinoamérica. En otros países como Canadá, por ejemplo, ellos ya tienen el nivel de prevención, digamos que a un 80%. Entonces, desde ahí ya parten las diferencias de cómo está la salud nuestra con la de ellos y por qué los índices son tan altos hoy por hoy. Si hablamos de prevenir, posiblemente si hablamos de la industria en la parte comercial, no es mucho negocio la prevención, entre comillas, porque hoy por hoy realmente sí que lo puede ser si lo quieres ver por ese lado comercial. En nuestro lado, no queremos tampoco decir que no hay un tema comercial, porque es verdad que lo hay, las marcas están, los profesionales están, la exhibición está, pero hay un propósito y eso hace la diferencia.
1: Hay un propósito, por supuesto, Natalia, y lo que también es importante destacar es que, por ejemplo, ustedes van a tener temas de hieloterapia, neurociencia, biohacking, van a tener también sound healing. ¿Y qué es lo importante de esto? Que si tal vez a una persona no le gusta o no se siente cómoda con temas de yoga o, por ejemplo, con ejercicios de respiración, puede probar otro tipo de terapias. No es una sola, no es que les decimos nosotros a las personas que tal vez nos están escuchando, puede probar la terapia psicológica y ya eso le va a ayudar, sino que ahora en el mundo hay distintas herramientas, hay distintas opciones, casi ya no es opcional que uno no trate de trabajar su salud mental, y ustedes van a tener todo esto en este evento de 3 días que arranca el 15 de mayo.
2: Sí, son 3 días para elegirte, realmente es así, y para elegir qué es lo que va contigo. Tienes opciones físicas, mentales, emocionales, con guía, sin guía, circuitos completos que se van a generar, como tú lo has dicho, varias actividades. Pero yo puedo elegir cuál quiero hacer. No es que porque ya pagué una entrada o simplemente ya estoy ahí, me obligan a... No, aquí yo elijo lo que siento hacer.
1: Maravilloso, Natalia. Cuéntanos un poquito acerca de los precios, porque yo sé que hay diferentes tarifas, lo que tú nos hablabas de la feria, que también hay un festival. Incluso sé que también hay otra entrada que es un poquito más completa. Entonces, cuéntanos un poquito para las personas que nos están escuchando, que todavía tienen tiempo, de hecho, para comprar sus entradas o en dónde las pueden adquirir, cómo puede ser la compra, porque todavía tienen un poquito más de una semana para formar parte del Ser Experience.
2: Sí, las entradas las pueden adquirir en buenplan.com.es y tienes 3 opciones. Si quieres ir únicamente a la feria, tiene un costo de $3. Si quieres ya un poco más de movimiento, también puedes ir al festival por un costo de $20. Y si es que tú quieres ir a todo, porque cada día tiene experiencias distintas, no hay algo que se repita, puedes adquirir tu pasaporte, que precisamente es este que yo tengo aquí. Ustedes lo pueden ver ahí, quienes nos están chequeando en pantallas también. Pues este de aquí nos ayuda incluso para que vayas sellando, como ves ahí, por todas las marcas, con todos los profesionales. Y luego vas a un código QR donde encuentras los beneficios que cada marca te regala, que tienes varias cosas interesantes ahí después del evento. Entonces hemos pensado en todo, porque si bien alguien ya asiste al evento y dice, bueno, yo sentí que esta terapia o esta práctica o con este profesional tuve más afinidad, pero ¿qué viene luego? Entonces, para eso también está este pasaporte.
1: Qué maravilloso, Natalia. La verdad es que les felicito. Es una muy buena iniciativa. Espero que haya muchas más ediciones en nuestro país, que sean seguidas, porque yo creo que necesitamos muchísimo trabajar nuestro bienestar, nuestra salud, nuestro bienestar no solo físico, sino también emocional, reducir el estrés, reducir la ansiedad, regular el sistema nervioso. Qué importante es. Antes sí, seguramente no se hablaba mucho de estos temas, pero tal vez ahí estaban las consecuencias. Mejorar la calidad de sueño, también vamos a aprender eso en el Ser Experience. Uh-huh. Es importantísimo tratar de dormir al menos entre 7 y 8 horas y fortalecer la estabilidad emocional. Felicidades, Natalia. Gracias. Que les vaya muy bien en el Ser Experience, que sigan difundiendo más esta información y que muchas personas, como dijiste tú, Natalia, Italia se elijan y que vayan a este evento. Tienen 3 días, no es que solo es un día, tienen 3 días. Si no pudo el viernes, va el sábado. Si no pudo el sábado, va el domingo, para que forme parte. Y yo siempre digo, mientras mejor estemos nosotros en tema emocional, en nuestro bienestar, mejor país hacemos, mejor sociedad hacemos. Así que gracias, Natalia, que les vaya muy bien.
2: Gracias a ustedes también por generar este tipo de espacios, por apoyar este tipo de eventos que realmente construyen una mejor sociedad. Les estamos dejando a las nuevas generaciones este legado de cuidar su salud emocional, mental y física. Gracias.
1: Totalmente. Gracias, Natalia. Son las 13 horas con 47 minutos. Ya sabes, Ser Experience desde el 15 de mayo. Yo, lamentablemente, creo que me voy a perder el evento. Voy a estar fuera del país unos días. Creo que el 15 de mayo sí alcanzo. No me quiero perder porque la verdad me parece una muy, muy buena iniciativa para nuestra ciudad. En este caso va a ser en la ciudad de Quito, pero también para nuestro país, porque seguramente si les va bien en esta primera edición, se pueden abrir también a otras ciudades. Nos vamos a nuestra segunda pausa. Regresamos con la información internacional.
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1: Estamos en línea. Seguimos en línea, son las 13:51. Gracias, como siempre, hay que agradecer, como siempre la gratitud es importante por estar aquí en línea en RCN Católica todos los días. Ya sabe que de lunes a viernes los acompañamos, las acompañamos también a las 13:00 con la información nacional e internacional. Está pasando cositas en el mundo que es importante que ustedes conozcan, por favor. Así que vamos a conocer qué está pasando a nivel internacional.
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1: Vamos a conocer qué está pasando con el antivirus. El director general de la OMS declaró este 6 de mayo que no cree que el brote mortal de antivirus en un crucero y que ha despertado una alarma internacional sea similar al del comienzo de la pandemia de COVID-19. El crucero MV Ondius ha estado en el centro de una alerta desde el pasado sábado, cuando la OMS fue informada de que 3 pasajeros habrían muerto en medio de sospechas de un brote de antivirus a bordo. El buque con bandera neerlandesa zarpó de Ushuaia, en Argentina, el pasado 1 de abril para un viaje por el Océano Atlántico. Permanece fondeado frente a Cabo Verde desde el domingo, a la espera de que un país acepte que sus pasajeros desembarquen. En medio de la alerta, los ciudadanos de todo el mundo están redescubriendo el antivirus, un grupo de virus que no son nuevos y cuyo foco de transmisión está en los roedores infectados. Pero hay una novedad con el tema del antivirus y quiero buscar más información mientras hablamos de este tema, y es que justamente hoy se descubrió que este virus, que normalmente es contagiado por roedores, pasó justamente ya una cepa. Entonces el contagio se da entre humanos. Y también hay una actualización en diario El País que nos dice que aterrizó ya en Ámsterdam el primer vuelo de evacuación del crucero afectado por el brote de antivirus. Vamos a hacer esta actualización porque la ministra de Sanidad, Mónica García de España, ha comunicado este miércoles que hay 14 españoles en el crucero y que continúan en el barco donde se ha producido este brote de antivirus, que estos 14 españoles serán examinados en Canarias y trasladados en avión a un hospital militar en Madrid. También se informó justamente acerca de esta cepa que yo les mencionaba, que es de contagio entre humanos. Y esto justamente porque se da, porque es la variante de los Andes, que ya no es únicamente el contagio de roedores a humanos, sino entre humanos, lo cual obviamente también nos pone un poco en alerta, pero sabemos que no son muchas personas las que están en este crucero. Y esta cepa, poco común del antivirus, también dicen los expertos, puede transmitirse entre personas que mantienen un contacto estrecho y prolongado, y ha sido detectada en pacientes afectados por este brote que ha pasado desde el pasado 1 de abril, ha sucedido desde el pasado 1 de abril y en este crucero que está en el Atlántico. El Ministerio de Salud, por su parte, de Sudáfrica, ha informado que la cepa andina del virus fue detectada en 2 personas que ya fueron evacuadas de la embarcación hacia ese país. Y la actualización que les decía hasta esta hora es que ya aterrizó en Ámsterdam el primer vuelo de evacuación del crucero afectado por el brote de antivirus. Esa es la actualización que tenemos este miércoles 6 de mayo. Esperemos que quede únicamente en las personas que estuvieron en el crucero y que este virus no se propague por el mundo. Cambiamos de información, son las 13:55 y les cuento que Ted Turner, el magnate de los medios de comunicación que fundó CNN y que es parte del emporio Warner Bros. Discovery, murió este miércoles a los 87 años, según informó la cadena estadounidense. El magnate y filántropo revolucionó el panorama de los informativos de televisión con la creación de la cadena CNN en 1980. La Cable News Network, por eso es CNN, dio un giro radical al panorama televisivo tradicional con su apuesta por la cobertura de noticias de última hora a las 24 horas del día, alcanzando fama en todo el mundo con su cobertura en la Guerra del Golfo a principios de los años 1990. Ted Turner comenzó su carrera en los medios de comunicación a los 24 años, cuando se hizo cargo del negocio familiar de vallas publicitarias tras la muerte de su padre en 1963. Justamente en 1970 compró su primera estación de televisión, detalla la cadena de noticias CNN en su publicación este miércoles 6 de mayo. Muy atentos, sobre todo, por favor, a lo que está pasando en este crucero que ya ha aterrizado, como les decía, la última actualización, el primer avión en Ámsterdam, el primer vuelo de evacuación. Yo creo que siempre hay que cuidarnos. A veces nos hemos olvidado ya de las medidas sanitarias que tuvimos después de la pandemia con el COVID-19. Todavía, por favor, lávese las manos, si puede usar mascarilla, siempre mantenga alcohol, mantenga estas medidas de seguridad, estas medidas de higiene para evitar que estos virus se propaguen en distintos países del mundo, sobre todo donde hay mucho traslado a aeropuertos, donde hay mucho flujo de personas. Así que siempre tenga cuidado, estemos prevenidos. Hablábamos de la prevención en la entrevista de hoy, y sobre todo cuando hay estos virus presentes todavía, hay que tener mucho más cuidado. Son las 13:57. De esta manera finalizamos el noticiero en línea este miércoles 6 de mayo. Que tengan muy buena tarde. Este noticiero, este programa se queda en nuestras redes sociales, en Facebook, en YouTube. Regálenos un like, compartan nuestro contenido. Si no vio completo el noticiero, vuélvalo a ver, vuélvalo a escuchar. Les mando un abrazo desde en línea y nos encontramos mañana con más información.
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1: Muy, pero muy buenas tardes, gentiles oyentes. Qué gusto volverlos a saludar, decirles, aquí estamos. RCN en tu corazón, un motivo que llegó para alegrar al Ecuador y al mundo entero. Sí, sí, señor. Esto es Atardecer Musical en su nuevo horario de 2:30 a 4 de la tarde con los decanos del barrio. Les está saludando Jaime Reyes y les envío un fuerte abrazo y doy el paso a mi querido Antoñito Godoy, el hombre que patentizó el romance ecuatoriano, y él nos va a dar también una alegría que tenemos casa llena hoy tarde. Querido, sí, Antoñito. Señor.
2: Muy buenas tardes, mi querido Jaimito, amigas, amigas. Bienvenidos, gracias a nuestros oyentes en provincias, en El Oro, en Manabí, en Santo Domingo, en Imbabura, en Pichincha. Les abrazamos, ajá, con cariño. Todos nuestros oyentes que están ya en el celular, en la computadora, en la tablet. Hoy vamos a tener transmisión en Facebook Live, así es que, ¿cómo les direccionamos, Jaimito? ¿Usted sabe?
1: Sí, señor, en nuestro buscador de Facebook Live ponemos RCN Católica y estamos en vivo y en directo en todos los hogares de la patria, en los caminos igualmente y en el sitio donde usted desarrolla sus labores profesionales.
2: Hoy tenemos casa llena. Muy bien, saludamos con el abogado Patricio Endara. Es miércoles de historias, de aprendizajes, y también nuestro querido señor notario, que está un ojo en la pantalla y también en la consola. Vaya, aparece un hombre pulpo. Mi querido Cristian, muy buenas tardes, bienvenido.
3: Muy buenas tardes, Antonio, Jaimito, al invitado de la tarde, al caballero de las historias también. Un abrazo desde la Basílica del Voto Nacional. 2:36, 14:36. Bienvenidas, bienvenidos. Estamos en miércoles, mitad de semana, 6 de mayo del año 2026. Qué gusto saludarles. Somos RCN en tu corazón, desde Quito, Ecuador. Compañeros, ¿cómo va la tarde? ¿Todo bien?
1: Sí, sí, señor. Sí, todo, señor. Bien, todo bien. Bueno, y nos acabas de decir que 6 de mayo. Entonces, ¿cuántos días han transcurrido, mi querido Antonio?
2: Oiga, ¿le parece si hacemos cuentas, si me presta su abaco? Porque quiero saludar, claro, al abogado, sí, Patricio, claro, Endara. Sí. Está aquí a madrugada el día de hoy. Parece que va a llover.
1: Ya le enviaron la información. Ya, correcto, correcto.
2: Parece que va a llover. Señor abogado, muy buenas tardes. Bienvenido.
4: Buenas tardes, Antoñito, buenas tardes, Cristian, y buenas tardes, mi querido amigo Jaime Reyes. Y
1: hermano del alma.
4: También buenas tardes a nuestra querida audiencia, que siempre, uh-huh, está esperándonos para ver y para escucharnos en este programa.
1: Qué bueno, qué bueno. Gracias a ti por la presencia, por aceptar miércoles a miércoles muy generosamente el visitarnos, mi querido Patricio. Bueno, pues ahora tenemos la presencia de un gentil amigo que nos va a hablarnos sobre cine, sobre esta nueva opción de arte que tiene nuestro país.
2: Sí, señor.
1: Pero vamos a abrir con música, vamos a abrir con música luego de que demos un dato importante. Ya tiene cuántos días de transcurrido.
2: Sí, señor, exacto, ya tengo mi polla. 126 días, señor.
1: Correcto, perfecto.
2: ¿Trajo su abaco?
1: 126 días, no, cuentas, présteme el suyo. A ver, pásenme, gracias.
2: Haga cuentas, por favor. Sí, 365.
1: Sí, pero...
2: Por favor.
1: Ya, pero no le mueva las bolitas para poder contar bien. Faltan 239 días para finalizar el año. Es primavera en el hemisferio norte y otoño en el hemisferio sur. Arrancamos con música, arrancamos con música. Sí, señor, y vamos a tener la presencia de un gran pianista argentino, el cual, bueno, pues hizo de Guayaquil su segunda patria,
2: sí,
1: ¿no?
2: Señor.
1: Su casa. Por favor, mi querido Cristian.
3: Muy bien, iniciamos nuestra programación en miércoles 6 de mayo del año 2026 con la música de Raúl Di Blasio, y esto es Corazón de Niño. Bienvenidas, bienvenidos, aquí iniciamos.
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1: Sí, señor. La invitación cordial, pero ya estamos en vivo y en directo. Ahí, sí. ¿Cómo sonría, entramos?
2: Sonría, por favor,
1: en su
2: sonría.
1: Buscador, en su buscador, pongan en Facebook Live RCN Católica y están en vivo y en directo. Mire esa pinta de don Antoñito Godoy, vea. Claro que sí. ¿Cómo no? Bueno, tenemos un invitado de lujo en esta tarde que nos va a hablar sobre lo que es este camino tan difícil de hacer cine en un medio tan estrecho como es nuestro país, pero cuando uno tiene el corazón, la fuerza y la decisión, pues simple y llanamente lo logra. El cineasta Jacob Cueva, este gentil amigo que lo tenemos aquí, y es un lujo el que esté en nuestra querida RCN En Tu Corazón. Y bueno, pues la más cordial bienvenida. Por favor, Antoñito, reciba a nuestro invitado.
2: Muchísimas gracias. Y ahora estoy más contento todavía porque viene de una dinastía, de una señora radiodifusora que marcó toda una época, un estilo en la ciudad capital. Uh-huh. Saludos para doña Hilda San Pedro. Bueno, muchísimas gracias. Por favor, cuénteme, ¿cómo está la salud del cine en el Ecuador? ¿Qué tan fácil es hacer cine en el Ecuador? Bienvenido.
3: Bueno, muchísimas gracias. Buenas tardes a ustedes. Gracias por la linda bienvenida y gracias a todos los oyentes. Bueno, hacer cine en el Ecuador es súper complicado por muchísimas cosas. Y todavía mucho más complicado querer hacer cine comercial, porque eso no se estila.
2: Y es una industria, ¿no?
3: Claro, hacer cine comercial quiere decir que vamos a empezar a hacer una industria, y eso es lo que la invitación que nosotros estamos haciendo a muchas personas. Pero para hacer industria, obviamente primero tenemos que estar asentados bajo una estructura empresarial, una estructura comercial, una estructura de marketing, una estructura de publicidad, no solamente una estructura de producción audiovisual. Entonces, aquí lo que se ha hecho es muchísimo cine de todas las calidades, pero de muy buena calidad también, muy muy buena calidad, que ha participado en muchos festivales y han ganado muchos festivales también, y que están en los medios, ¿no? Y que son de dominio público, obviamente, pero ese es cine de autor, obviamente, y que participan en como digo, en los festivales.
2: Son esfuerzos más bien personales.
3: Son esfuerzos familiares. Personales, de pronto familiares, sí, son metas personales para ir consiguiendo preseas, digamos. Pero el cine a nivel mundial es una industria multimillonaria, ¿no? Pero entonces nosotros no estamos en esos radares. Y mi propuesta es justamente estar en los radares y poner al Ecuador y posicionarlo de alguna forma ahí. Es un esfuerzo súper grande, es un esfuerzo pero titánico, pero es más estratégico que nada, ¿no? Hay muchas personas que, obviamente, con colegas cineastas que les he comentado todo esto y de alguna forma me hacen entender que estoy loco. Entonces digo, sí, tiene toda la razón, pero el mundo lo construye la gente loca.
2: Así es.
3: Entonces, sí, como digo, la apuesta es justamente a poder hacer esto realidad. Y la invitación, obviamente, es para la gente joven, porque son los jóvenes los que están apostando también a su esfuerzo, a lo que ellos están haciendo, ¿no es cierto?
2: A propósito, ahora hay escuelas de cine en el Ecuador.
3: Totalmente, claro.
2: Y se están formando profesionalmente, pero claro, es incierto el camino que van a seguir.
3: Exactamente, porque tener acceso a todos los equipos es muy costoso. Entonces esto se va relegando solamente a quienes pueden tener el dinero para comprar una cámara de cine, óptica para cine, iluminación para cine, sonido para cine, que es muy muy muy muy costoso en realidad. Entonces, si no nos metemos en el negocio, quiere decir que el cine se convierte en un hobby carísimo, ¿no?
1: Claro. Uh-huh. Bueno, ¿alguna inquietud del caballero de las historias, mi querido Patricio Andara?
4: Bueno, la verdad es que en el Ecuador el tema es un poco incipiente, ¿no? Uh-huh. Porque faltan elementos como bien lo ha citado usted, la estructura empresarial primero.
3: Así es.
4: No obstante que hay talento, que es lo más importante.
3: Así es.
4: Y de aquí, obviamente, la locura que le ha llevado a usted, y que le felicito, por cierto.
3: Muchas gracias.
4: Naturalmente, eso lleva a construir objetivos, metas, estrategias, que le signifiquen llegar a donde quiere llegar.
3: Así es.
4: Es decir, a posicionar el talento ecuatoriano, que lo existe, ¿no? Hay a raudales. A Dios gracias. No solamente en el Ecuador, sino en el radar, como bien lo dijo usted, latinoamericano tal vez, hemisférico quizás, y mundial ojalá. Esa sería nuestra aspiración, y no sé si usted está caminando en esos parámetros.
3: Totalmente, pero como digo, sí es un quehacer bastante complicado aquí en nuestro país, porque los empresarios apuntan más a lo que ya está, que es lo que ya está, lo que vemos, que es el deporte principalmente. Entonces, sí estamos también haciendo el llamado a muchos empresarios que ya nos han, han estado contactándose con nosotros para saber cuál es la propuesta de negocios que nosotros estamos generando, ¿no? Entonces, pues bueno, sí hemos sido recibidos. Exactamente.
2: Y el Estado, porque hay un ejemplo reciente en México que el Estado está apoyando directamente, o sea, sin hacer los negocios con las grandes empresas fílmicas, sino directo con actores, con productores, etcétera, y los mexicanos, los que van a tener el trabajo, están felices porque están destinado el Estado un presupuesto para seguir haciendo cine.
3: Ese es un tema bastante, bastante complicado de hablarlo, pero sí hay. Muy poco, pero sí hay. Lastimosamente, como se suele decir, no hay cama para tanta gente. Hay los concursos que suelen proponer y que salen, no hay muchas cantidades de dinero. Sí se están haciendo llamados para, bajo la ley de patrocinio, y algunas otras cosas más, pero siempre hace falta más. La ley existe desde hace mucho tiempo atrás, y existe, pero no ha sido tan efectiva, o no ha sido aplicada de manera efectiva. Entonces, en mi caso yo he tenido que apuntar a bolsillo propio, ¿no? Este ha sido un esfuerzo de entre mi madre y mío,
2: bueno,
3: para poder hacer.
2: Bueno, la ventaja de tener dinero, ¿no?
3: No, la apuesta mía es hacer películas de bajo presupuesto, estilo guerrilla, pero de excelente calidad. Y que le dejen una buena rentabilidad. Entonces, esa es la receta. Entonces, aquí hablar de una película de bajo presupuesto, estamos hablando de $120,000.
2: Wow.
3: Entonces, $90,000, $70,000. Pero sí han habido personas muy, muy hábiles, que han hecho con $3,000, con $5,000, con $15,000 películas. Obviamente el resultado que tenemos es de una película de esos presupuestos. Sin embargo, en esta propuesta mía, se han sumado gente, como digo, gente que ha estado igual de loca que yo. Y haciendo un cine guerrilla, hemos logrado dar una calidad premium. Hemos rodado con cámara de cine, con lentes de cine, con iluminación de cine. O sea, bien, como los jóvenes que... Porque
2: manejan ahora.
3: La gente que estaba en el crew, el equipo técnico, son gente jovencita, de 24, o sea, no llegan ni siquiera a los 30 años, ¿no? Y es gente muy hábil, pero que tienen sus equipos y que se han contagiado de lo que yo estoy proponiendo, y decían ellos, es la primera película estilo guerrilla, pero aniñada.
1: ¿Qué?
3: Entonces, sí.
1: Bueno, estamos en una entrevista con el cineasta Jacob Cueva. Querido Jacob, tenemos un producto que estamos ya próximos a presentarlo. Es Hijoven. Háblanos sobre este producto y, bueno, pues la posibilidad de hacer el preestreno, que al cual nosotros también queremos invitar a nuestros
3: totalmente invitados.
1: Vamos ahí, cuéntanos. Sí.
3: Bueno, Hijoven, el tema central de Hijoven, o digamos la categoría en la que está Hijoven, es un drama sensual con tintes de comedia natural, ¿no? Es una comedia súper bien lograda. Las escenas sensuales no llegan a lo erótico, están súper bien logradas. Más bien, estamos apostando, o he apostado yo, a la simbología. Entonces, son cosas súper interesantes, cosas que sí las hemos logrado bastante, bastante bien. El tema central es el divorcio, que lastimosamente está tomado como que algo normal, pero sí trae muchas consecuencias, deja muchas heridas, tanto a los hombres, a las mujeres, pero principalmente a los niños. Y los niños son quienes van siendo manipulados, ¿no es cierto? Entonces, está tomado desde el punto de vista de un hombre que se ve enfrentado a esta situación y las subidas y bajadas emocionales a las cuales él se enfrenta. Cae en una espiral, cae en la vida nocturna, se convierte en una un personaje de la noche, y por ahí su negocio también empieza a tambalear y todo se le derrumba. Y al final su hijo le da un mensaje para evitar el final que él estaba buscando, ¿no? Entonces de ahí le saca el final, hasta ahí nomás, porque el final es muy impactante y deja abierto digamos a libre interpretación. Eso es lo más lindo de esta película. Entonces, como suele decir mi esposa, le va a tener a toda la audiencia en un sub y baja emocional. Es súper linda, la vamos a poder estrenar, o digamos el preestreno está programado para el 6 de junio. Sí, el 6 de junio. Estamos esperando obviamente que tengamos agenda en salas de cine y que nos puedan dar cabida para el preestreno. Luego, bueno, obviamente tenemos el mundial de fútbol y tendremos que tal vez retrasar nuestra agenda ya de proyección en salas de cine, pero vamos a estar haciendo esfuerzos por hacer proyecciones con empresas o en la Casa de la Cultura o en algún otro lugar, ¿no es cierto?
1: Mira, Jacob, hay algo muy especial. La temática que tú nos estás refiriendo, hasta que no nos diste el final. Bueno, pues me pareció muy interesante y muy de actualidad, no solo de hoy, sino de hace muchísimos años atrás, ¿no? La desintegración del núcleo familiar y las consecuencias que esto trae. Hace muchos años, cuando nosotros éramos estudiantes con Patricio, existía una modalidad muy interesante que era el famoso cineforo. Entonces, luego de la película se la analizaba. Yo pienso que sí sería interesante en alguna de las funciones, no en todas, en alguna que sea donde se congregue un colectivo de gente que guste de este foro, sí sería muy bueno de que en alguna de las salas puedas hacerlo esto. Porque añoramos nosotros, las personas grandes, esa modalidad tan especial que teníamos, ¿no, mi querido Patricio? El cineforo.
4: Así es, mi querido Jaime. La verdad es que nosotros estábamos en sexto curso.
1: Sí, señor.
4: Y organizamos un proyecto de cineforo que invitaba a los colegios femeninos, especialmente nosotros éramos de La Salle, y en el Teatro Quito inaugurábamos o invitábamos, mejor dicho, a las chicas de diferentes colegios de la capital. Esto, y veíamos muchas películas muy interesantes, ¿no? Que estaban en el ámbito del celuloide mundial. Y como bien dice Jaime, esto terminaba en un cineforo, en un debate, en unas cosas, pero no solamente fue ahí. Parece que con este ejemplo, años mucho más tarde, el grupo de la Universidad Católica al cual yo me pertenecía, éramos habitúes del Teatro o Cine Colón, ubicado en la 10 de agosto y Colón. Y al frente habían unas apetitosas papitas del bar Silvia, papas fritas.
1: Claro que sí.
4: Entonces terminaba la película de la última función. Era matiné especial y noche, ¿verdad?
1: Ajá.
4: Y automáticamente pasábamos al bar Silvia, a unos debates que terminaban, pero tipo 3 de la mañana, qué sé yo, y interminables, y realmente esa era una cultura de la gente de Quito, ¿no? Que la mantuvimos durante, qué sé yo, unos 3 años, que era importante, ¿no? Pero quisiera abundar en alguna cosa. El tema controversial del matrimonio, que antes era tan difícil divorciarse, porque era o por mutuo consentimiento o por causal.
1: Ah,
4: pero ahora es tan sencillo. Fíjate, Jaime, que yo en la semana pasada tuve 3 divorcios, soy abogado. Y claro, yo les decía a las parejas, vea, a mí vienen con la decisión, porque yo no soy consejero matrimonial. Yo lo único que soy es un facilitador del tema. Ustedes me vienen con la decisión y yo les digo qué hacer y cómo hacer. Pero a la larga lo importante es esto, esta temática tan de un tema tan controversial, ¿no? Que se ha desvalorizado, creo yo, socialmente este núcleo de la sociedad conyugal, el vínculo matrimonial, ¿no es cierto? Que ahora es tan fácil ir a una notaría poniéndose de acuerdo y en 2 horas estás divorciado. O por mutuo consentimiento en un juzgado en 90 días. O por causal, ya eso estamos hablando de un juicio que al menos demora 6 meses y que puede ser apelado, puede terminar en casación. Pero eso ya es un tema ya en desuso prácticamente. Acá lo que se está acostumbrando es al tipo de divorcio inmediato.
1: Claro, bien, muchísimas gracias, mi querido Patricio. Y ahora, Jacob, queremos nosotros que tú nos direcciones al camino en el cual vamos a poder disfrutar de Hijo Ven, para que nuestra audiencia esté pendiente y tú nos puedes enviar la información cuando en realidad se lo puede hacer. Esto del mundial ha movido muchas cosas, ¿no?
3: Sí, sí,
1: y
3: sí.
1: También ciertos parámetros. Ahora estamos hablando, por ejemplo, tengo muchos amigos músicos, amigos empresarios, que dijeron, el Día de la Madre se nos vino abajo. Uno de esos casos es el mío. Tenía un evento muy importante para el Día de la Madre, que era una cena, ¿no? Una cena con artistas que ya estaban contratados, locales, en fin, y nos tocó mover tantas cosas. Ahora con el mundial, peor todavía, te va a tocar afinar ciertas cosas. Cuéntanos sobre esa parte, porque nos interesa mucho el acompañarte y que nuestra audiencia también te acompañe, porque es importante apoyar el arte ecuatoriano y sobre todo este arte en el cual han invertido tanto y bueno, esperamos que dé sus frutos, así
3: claro.
1: De fácil.
3: Claro que sí, bueno, muchísimas gracias. Primero, para enterarse de todos nuestros chismes, de todo nuestro quehacer, nos pueden encontrar en todas las redes sociales como @sinlimitesfilms. @sinlimitesfilms. Ya ha habido muchas personas que han tomado contacto telefónico y con muchas inquietudes y pues estamos, nuestra comunidad está creciendo.
1: Correcto.
3: Luego, bueno, después del preestreno vamos a esperar obviamente la agenda en salas de cine y luego de salas de cine vamos a poder ver la película por streaming, ¿no? En un pay per view. Entonces van a poder ingresar, hacen el pago y pueden ver. Entonces, eso es lo que se acostumbra ahora.
2: ¿Qué precio se prevé?
3: Bueno, en salas de cine el habitual.
2: El habitual.
3: Pero en pay-per-view estamos viendo, queremos tener, hacer masiva la visualización. Claro. Entonces, sí estamos poniendo, vamos a ver el precio, si puede ser entre $3 y $2.50, que es muy, muy accesible para todas las personas.
2: Y es toda la familia que va a ver,
1: sí,
2: ¿no?
1: Sí, pero señora Toñita, usted tiene que ir a una sala de cine y pagar un puesto VIP, por favor.
2: Tercera edad.
1: Apoya.
3: Claro, la idea es que vayan a la sala de cine para no dejar de sentir lo romántico, claro, de la sala de cine.
2: Claro.
3: Y luego repetírsela ya por streaming.
2: Con,
3: ¿no?,
2: papas incluidas.
3: Claro. En la casa ya con papas, con empanado, con chocolate, todo, ¿no? Entonces se hacen un choripán y etcétera. Entonces, pero sí, y perdonen que les robo un poco de tiempo con respecto
2: al foro.
3: Sí hay... Y nombro Turicine, es quien nos ha hecho ya la invitación para que podamos tener justamente un cineforo, para que estemos ahí. Y entonces, como digo, todo van a poder revisar en nuestras redes sociales. Y sí, me gustaría muchísimo que ustedes nos puedan visitar en el cineforo que cuando lo vayamos a realizar.
1: Correcto.
3: Por favor.
1: Estamos con el cineasta Jacob Cueva. Bueno. Ya se acerca el preestreno de Hijo Ven, entonces tenemos que estar todos atentos para apoyar esta nueva propuesta que tenemos
2: esta
1: aquí.
2: Esta locura.
1: Ahora quiero, ya que tenemos todos los datos, y recordarles una vez más, si ustedes quieren más información, entran a @sinlimitesfilms, @sinlimitesfilms, y ahí van a tener una muy buena información. Bueno, nos vamos a pasar al paso a la parte personal de Jacob Cueva. Y querido Jacob, queremos que nosotros nos cuentes algo sobre doña Hildita San Pedro, una persona muy, pero muy querida para nuestra sociedad ecuatoriana, que, bueno, pues hoy tenemos el gusto de saber que es tu mamacita y que ella hizo una muy buena historia dentro de la radiodifusión ecuatoriana. Por favor.
3: Claro que cuéntanos, sí, muchísimas gracias.
1: Mamacita, sí. Bueno, pues, ¿de qué manera también inyectó en ti este amor al arte, ¿no?
3: Claro, bueno, yo prácticamente pasaba junto a ella en todas las radioemisoras, en cuando hacía en radio teatro aquí, en todas las emisoras del centro histórico. Entonces, desde ahí me surgió todo esto, ¿no? De la actuación, de la dirección. Ajá. Entonces yo me acuerdo que tenía una grabadora de las de periodista, de esas pequeñitas con dos cintas pequeñas y un micrófono. Sí. Entonces yo interpretaba mis cuentos. Estoy hablando que tenía 5 o 6 años. Entonces hacía diferentes voces, igual copiando lo que mi mamá hacía. Obviamente que también generaba algunas voces ella misma en la misma, digamos, cuando estaban haciendo el radio teatro en vivo, ella misma hacía muchos personajes de indígena, de costeña, de señorita, de señora, de abuelita. Ajá. Entonces yo copiaba todo eso, pero mi mamá me dijo, esto no paga bien. Yeah. Así que dedícate a otra cosa.
2: Entonces tienes que buscar trabajo.
3: Claro, entonces por ahí, desde luego, empecé, claro, mi primera profesión es ingeniero en sistemas, luego marketing, mercadotecnia, y he pasado por todas esas profesiones formándome en la parte de negocios. Y pues que le dije a mi mamá, sabes que yo necesito que me acompañes en esto, voy a emprender esto, y tengo la productora de audiovisuales desde hace 18 años y ella siempre me ha acompañado en absolutamente todo. Lastimosamente la pandemia nos frenó. Así nos frenó, es. Y los tiempos no pasaron en vano, y esa pandemia sí a mi madre le tocó mucho, por que se tuvo que poner pasiva cuando ella era muy muy activa. Bien, en todo. Entonces mi mamá me dice, tal vez que todo el mundo piensa que ya me morí. Entonces, por eso es que yo a mi mamá le estoy poniendo en esta película. Mi mamá está totalmente vigente. Bueno. La voz no le ha cambiado. El tono, ajá, de su voz es el mismo, su timbre de voz es exactamente el mismo. Entonces, en esta película está interpretando un papel figurante muy, muy bonito. Muy impactante también, porque va a tocar muchísimo a muchas personas que se van a identificar con ese personaje y con la situación, ¿no? Entonces, claro, mi mamá se va a emocionar con saber que tiene aquí gente que la conoce, obviamente.
2: Y que la quiere.
3: Y que la quiere y la admira. Y muchísimas gracias por sus palabras. Ella va a estar muy, muy conmovida con esto. Entonces, ella sigue. Tiene 86 años ahorita, pero como digo, su timbre de voz no le ha cambiado, y está buscando oportunidades para poder seguir trabajando en esto que le apasiona.
1: Bueno, queridos oyentes, el tiempo es uno de nuestros mayores enemigos. Estamos ya en las 3:05 de la tarde, es increíble, ¿no? Pero mira, ha sido muy instructiva tu presencia. Te deseamos lo mejor de lo mejor, nuestro querido cineasta ecuatoriano Jacob Cueva. Que Dios bendiga siempre tu camino y que tengas todos los éxitos. Un abrazo fuerte para tu mami. Muchísimas gracias. Y el micrófono para que nos des un último mensaje, por favor.
3: Listo, les agradezco muchísimo a ustedes por el tiempo y a quienes nos están escuchando en esta señal. Bueno, la invitación es a que no dejen de asistir a salas de cine, que apoyen esta propuesta comercial. Es para que levantemos a nuestro país en esta nueva etapa, digamos, y en este gran esfuerzo que es industrializar el cine en nuestro país, en nuestro Ecuador, dando trabajo a todos los jóvenes actuales que salen de las escuelas de cine. Eso es lo que a mí me mueve bastante, porque
2: ¿son actores ecuatorianos 100%?
3: Verás, hay en el elenco, hay principalmente actores y actrices ecuatorianas. Hay colombianos y también venezolanos. Entonces, estoy queriendo conjugar todo esto en un gran esfuerzo. La siguiente película la vamos a rodar posiblemente entre agosto y septiembre. Tenemos otra después de eso en octubre. La idea es que nosotros queremos producir, en este año vamos a producir 4 películas. lo que se estila hacer normalmente aquí en el país es al revés, hacer una película cada 4 años.
2: Claro.
3: Nosotros estamos haciendo al revés. Vamos a producir 4 películas en este mismo año. El esfuerzo es súper grande y no se trata de dinero, se trata de estrategia. Por eso es que hay mucha gente, muchos empresarios que son estrategas de negocios. Entonces la invitación es que ellos se sumen en este gran esfuerzo.
1: Y mi querido Jacob, ya que dices que se sumen, bueno, pues cuando necesites un actor, abuelito, pues aquí tenemos.
3: A la orden.
1: Claro que sí. Infinitas gracias, nos vamos a un corte y por favor, diciendo que nos vamos al corte número 7, donde vamos a dar un tributo al mes de la madre, ¿no? Al mes de la madre. Esto es señora con la brasilera Denise de Calaf. Muchísimas gracias, Jacob.
3: Muchas gracias.

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1: Ya, mijo.
2: Alto, sí, señor, porque tenemos casa llena. Está con nosotros el caballero de las historias, el abogado Patricio Endara. Hoy día vamos a hablar un poco sobre lo que se nos viene, el Día de la Madre, algo tan especial y que antes guardaba un poco más de, ¿qué les diría yo? De esa parte romántica, de esa parte en la cual los niños pues ofrecían en sus momentos especiales cantos a la madre, ciertos sainetes, en fin, y también los jóvenes apostaban a momentos bonitos, ¿no? No solamente los
1: colegios, la serenata
2: que existían en esos tiempos y cosas tan preciosas que ahora, bueno, se han revertido en una parte más comercial que nada. Mi querido Patricio, haznos algún recuerdo de lo que fueron esos bonitos tiempos.
3: Sí, bueno, tendremos que remontarnos a la historia del por qué el Día de la Madre, ¿no?
2: A ver.
3: Primero comienza en Estados Unidos, allá por 1903.
2: Listo.
3: Ana Gervais, que es la primera que luchó porque se institucionalice en ese país del norte un día que se consagre a la madre.
2: A la madre, ya, correcto.
3: Fue en el mes de mayo.
2: ¿Qué buen dato histórico que nos das?
3: Después, aquí en el Ecuador, mediante decreto del presidente José Luis Tamayo, se institucionalizó el segundo domingo de mayo como el Día de la Madre. Ya. Estamos hablando ya de 1920.
2: Ah, mucho tiempo, ¿no?
3: Del 1903 a 1920.
1: Patricio, una pregunta ahí. ¿En Estados Unidos es un tema romántico o ya nace con la idea comercial?
3: Bueno, fue un tema de romántico, fue un tema de lucha, como todas las cosas. Y claro, posteriormente, igual que acá, se ha ido convirtiendo en un tema mercantil.
1: Claro.
3: Ahora bien, como bien decía Jaime, este Día de la Madre consagrado por el presidente José Luis Tamayo allá por 1920 fue evolucionando. Siempre yo recuerdo, especialmente en la escuela y después posteriormente en el colegio, habían los sainetes, como bien les dice, en homenaje a la madre, habían las declamaciones.
2: Declamaciones, claro.
3: Y yo declamaba, me acuerdo, claro, tanto.
2: Tú siempre era, desde pequeñito fuiste declamador.
3: Sí, claro.
2: Hasta nuestros últimos años de colegio siempre.
3: Así es, que me enseñó precisamente mi madre a declamar. Sí. Y claro, nosotros seguíamos los lineamientos del Indio Duarte, que casi todas sus intervenciones y poemas gauchos que los interpretaba eran en homenaje a las madres.
2: Así es.
3: ¿No es cierto? Después, esto.
2: Uno de los más famosos era el Para mí.
3: Todas son madres.
2: Así es, claro.
3: Guapos,
2: sí.
3: Me echaron del puesto.
2: Claro. ¿Por qué no tomo más?
3: Todas esas eran poemas creados en homenaje a la madre, y él era un gran intérprete, por
2: ¿cómo
3: cierto?
2: ¿Cómo no? Mucha fuerza ese.
3: Y yo le vi aquí personalmente, porque vino al Teatro Pichincha, que se ubicaba en la calle Benalcázar y Chile. Uh-huh. Hasta ahora está la construcción, no se ha variado, pero ya dejó de ser teatro, dejó de ser cine, ¿no? Uh-huh. Y ahí intervino el Indio Duarte ante la adhesión de toda la. Quito era una aldea grande, ¿no? Como te puedes imaginar. Y después, claro, en las escuelas, en los colegios, se fue incrementando este homenaje que se formulaba a las mamás, y particularmente hablábamos de los serenos.
2: Así es.
3: Los serenos comenzaban tipo 10, 11 de la noche y terminaban 6 de la mañana.
1: En el mejor de los casos.
2: El que cantaba y tocaba era el último sereno ya con la luz del día.
3: Así es. Y pasábamos de sereno en sereno con. Bueno, en ese tiempo había seguridad, ¿no?
2: Claro.
3: Ahora ya hasta toque de queda, entonces imagínate.
2: No hay como nada.
3: Y si bien medio te encuentran dando un sereno, te roban las guitarras, te asaltan, en fin.
1: Patricio, pero vamos, ¿en qué año? Porque yo veo una evolución, o sea, por ejemplo, los primeros serenos que recuerdo eran guitarras de madera y a viva voz. Así después es. Ya llegaron las guitarras eléctricas, los teclados, pero ya estamos hablando en los 80, digamos así.
3: Claro, yo estoy hablando, Antoñito, de hace 50 años.
1: Ya, entonces, ¿cómo era ahí?
3: Guitarras y viva voz. Voces. Después, incluso ya con bandas como las de Jaimito, ya llevaban el piano en camión. Y con guitarras eléctricas, ya había que pactar con alguien para que permita la conexión.
1: La luz.
3: Claro, de la luz, en fin. Pero la parte importante era que recorríamos casi todo el territorio quiteño, especialmente en el sector norte, y dando serenos de mamá en mamá, y las mamás que eran homenajeadas se sentían comprometidas. Claro. Y al sentirse comprometidas nos abrían las puertas de su casa y nos tenían alguna comidita algún refuerzo, qué sé yo, de líquido elemento.
2: Qué sutil el caballero de la historia.
3: Y claro, esto terminaba tipo 6 de la mañana, sí, pues, señor. No, entonces me acuerdo yo de un gran amigo y compañero de partido, el doctor Juan Manuel Real, que le dimos un sereno a las 6 de la mañana. Dios. Y sale y dice, ¿qué es? Ustedes no tienen casa. Y la verdad que de estas anécdotas eran todas las noches de los serenos, ¿no? Donde encontrábamos más que un homenaje que les hacíamos nosotros a las mamás, que era la parte, el objetivo. Más bien las mamás terminaban homenajeándonos a nosotros, que eran los que hacíamos este periplo por la ciudad de Quito.
2: Yo recuerdo algo muy especial, que en realidad las mamacitas eran muy gratas y ya nos tenían listas las famosas galletas amor, y con el vinito ese castel.
3: Sí, señor.
2: Era medio dulcecito.
3: Castel
2: era,
3: real.
2: Te daba una copita, una galletita y muchas gracias al siguiente sereno.
3: Así es.
1: ¿Cuántos serenos, Jaimito, en una noche?
2: No tengo idea.
3: Si quiero unos 20.
2: Sí, era maratónico. Yo recuerdo esa época, no sé, debe haber tenido unos 14, 15 años. Y una anécdota especial. Teníamos un profesor que nos daba dibujo técnico, Nelson Tobar, en La Salle. Y Nelson Tobar fue mi profesor en primer curso, cuando él iba por primera vez a ser profesor. Y fuimos juntos 3 años y hicimos una muy buena amistad, una buenísima amistad. Y Nelson Tobar, en algún momento dado, cuando ya teníamos el grupo musical que

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0: y que se daría una compensación de un fondo del municipio capitalino. Pero yo quiero arrancar con esto, antes de saludar a nuestra audiencia, porque eso es lo que se rumora, y ya lo han evidenciado de cierta manera los dirigentes de la transportación con pronunciamientos en ese sentido. Denise Salazar está aquí conmigo, le saluda Wilson Moposita Garcés, y en el control de sonidos está Cristian Bastidas, el señor notario. En pocos minutos más se incorporará Rome López, que ha estado delicado de salud estas madrugadas con frío, le han pasado factura. Pero Denise Salazar se encuentra aquí, no sé si es un rumor o existe ya algo de asidero en torno a que 45 centavos podría ser la tarifa, es decir, incremento de 10 centavos a la tarifa que ahora rige de 35 centavos. ¿Qué tal, Denise Salazar? Buenas tardes.
1: ¿Qué tal, Wilson? Amigas y amigos, bienvenidos a esta nueva jornada en El Grillo. Y así es lo que se rumora tras esta reunión bastante tardía entre los transportistas y Pavel Muñoz, el alcalde de la capital, en donde la posición de los transportistas ha sido muy clara a lo largo de estos días. Ellos lo que buscan es un incremento al pasaje que en este momento se encuentra en 35 centavos. Hablan de una tarifa técnica de 65 centavos, es decir, todavía les faltaría 30 centavos más, pero entienden que la ciudadanía no puede asumir el valor total y por eso piden
0: hablan una de una tarifa social razonable. Ese es el término, social razonable.
1: Social razonable es de 45 centavos, según han dicho los propios dirigentes del transporte. Así que ese podría ser el acuerdo en primera instancia que tendrían con Pavel Muñoz. Ahora, habrá que ver cuál es la decisión final, porque ayer escuchábamos que son mesas técnicas que se instalarán el 13 de mayo, pero la pregunta es, ¿a cambio de qué sería estos 45 centavos, teniendo en cuenta que hace 4 años se subió de 25 a 35, argumentando que se iba a dejar las carreras, que ya no iban a pararse donde sea, que iban a mejorar las unidades, pero nada cambió? Y si ahora les vuelven a poner los mismos parámetros frente a Guayaquil, por ejemplo, en Guayaquil se habla de que podría
0: subir
1: de tres niveles, de 40, 45
0: y 50,
1: y 50 centavos, pero ahí ya no hablan de carrera de buses, ahí empiezan ya a hablar del servicio a la ciudadanía, que viene siendo buses que tengan aire acondicionado, por ejemplo, buses en donde los transportistas estén correctamente uniformados, buses donde tengan internet. Son otros totalmente parámetros que acá en Quito ni siquiera lo hemos
0: podido. Y donde haya el relevo necesario, porque se planteaba en el transcurso de estos diálogos que hemos mantenido con los dirigentes de la transportación, que de acuerdo a la ordenanza 0019, se les exigía tener al menos 2 conductores para que no sea un solo conductor que sea el que a las 5 de la mañana lave la unidad y se vaya de largo hasta las 7, 8 de la noche. No sé si eso se está respetando. Aquí lo dijo uno de los dirigentes que dialogó con nuestro espacio informativo y lo cuestionamos, de que están pretendiendo que se revise esa exigencia que está constando en una ordenanza, que no sean 2 o 2.5 en promedio, digámoslo así, conductores, para que puedan tomarles la posta y que no sufran de agotamiento y como causa de eso se generen accidentes de tránsito. Denise.
1: Claro, es que se necesita también responsabilidades de desde el lado de los choferes, sobre todo, porque los dueños ya de las unidades ya son grandes empresarios también. Pero hay que recordar, se están viralizando videos porque la ciudadanía también empieza a preocuparse, porque a la final son 10 centavos que van a afectar a los bolsillos de cada uno de los quiteños, y empiezan a circular videos en donde, por ejemplo, hoy se veía un niño, un bebé en los brazos de un conductor de un bus en la capital. Luego también están las imágenes impactantes del accidente de esta semana, que un bus chocó contra una vivienda y terminó con la vida de un ciudadano, y el chofer estaba en estado totalmente etílico. Entonces, si nosotros hablamos de subir 10 centavos más, correcto, pero que nos brinden un servicio adecuado, digno para cada uno de los quiteños, porque yo no les veo a la ciudadanía quejándose por pagar 45 centavos por el metro de Quito, por ejemplo, que ustedes ven es un servicio totalmente ordenado, llega a tiempo cuando no hay dificultades en el tema del mantenimiento. movimiento, la ciudadanía se siente contenta con el Metro de Quito y no le cuesta pagar los 45 centavos, pero pagar 45 centavos por un servicio en donde te hacen subir al vuelo, yo creo que no sería el camino correcto, y esperaría que el alcalde de Quito y toda la comitiva que va a llegar a estas mesas técnicas lleguen con una propuesta en firme que no sea solo en papel, porque eso les digo, hace 4 años se hablaba también incluso de un botón de pánico. Y si ustedes observan en las unidades, no hay un solo botón de pánico.
0: Pero bueno, eso es un tema de responsabilidad de la Agencia Nacional de Tránsito en coordinación con los transportistas, porque así ha funcionado. No puede la autoridad desligarse de esa responsabilidad. En Guayaquil vamos a tratar de conectar ya con algunos de los dirigentes de la transportación, pero en Guayaquil, les digo, se proponen 3 precios de pasaje de bus: 40 centavos, 45 centavos y 50 centavos, según las condiciones de calidad de las unidades. El municipio de Guayaquil aclaró que la tarifa por ahora se mantiene en 30 centavos. El tema aún debe pasar a debate en el Consejo Municipal del Puerto Principal. En Guayaquil se mantiene el análisis de un proyecto de ordenanza que regula las tarifas del transporte público urbano de la ciudad. Se mantiene la socialización de que pase al Consejo para su debate y posterior aprobación, y por ahora la tarifa es de 30 centavos. 30 centavos, pero se analizan estos niveles de tarifa que podrían regir de 40, 45 y 50 centavos, dependiendo de la calidad del servicio que brindan las unidades del transporte. Son las 16 horas con 38 minutos. Vamos, antes de tomar contacto con nuestra primera entrevista, a comentarles que el presidente de la República, por ejemplo, Daniel Noboa, hoy estuvo reunido con su similar de República Dominicana, Luis Abinader. Y esta visita fue, no sé si sorpresiva, estuvo planificada, entiendo yo, con antelación, pero se dio a conocer al público hace pocas horas, cuando la canciller de la República, la ministra de Relaciones Exteriores, daba detalles sobre este puntual tema, la señora Gabriela Sommerfeld. Vamos nosotros con información relacionada con este tema antes de tomar contacto con nuestra primera entrevista aquí en El Grillo, que te entretiene y por supuesto te informa.
1: Y es que así es, el día de ayer en horas de la noche el presidente de la República, Daniel Noboa, partió rumbo a República Dominicana. Mucho en redes sociales se comentaba que él habría estado viajando a Punta Cana, pero ya el día de hoy se aclaró que él no fue de vacaciones, sino a una reunión importante con su par de ese país, Luis Abinader. Y a través de un comunicado, la presidencia aclaró que esto tuvo como objetivo iniciar las negociaciones hacia un acuerdo comercial de alcance parcial entre ambos países. Y eso no es menor. República Dominicana en la actualidad es para Ecuador un importante socio comercial. Solo en el 2025 las exportaciones alcanzaron los 161 millones de dólares, según indica la presidencia. Además, en el encuentro entre los presidentes se definió que los ministros de Relaciones Exteriores de las dos naciones trabajarán coordinadamente en el desarrollo de áreas de interés bilateral, como zonas francas, turismo, salud, asuntos migratorios, movilidad humana y energía, y también minas, principalmente en lo que respecta al gas natural. Así que esto fue lo que comunicó la presidencia de la República, y la canciller Gabriela Sommerfeld daba más detalles de el viaje, que duró menos de 24 horas, del presidente Daniel Noboa. Escuchemos a la canciller Gabriela Sommerfeld.
2: El presidente Noboa empieza una reunión bilateral que se dará entre jefes de Estado entre la República Dominicana y el Ecuador. Okay. Hay un propósito de ambos presidentes de avanzar con el acuerdo de comercio entre República Dominicana y el Ecuador, y justamente para esto ha viajado estas pocas horas en este viaje que acaba de realizar el presidente Noboa la noche de ayer, y retornará pasado el mediodía al Ecuador. Son pocas horas, pero que se necesitan la firme decisión para avanzar ya a nivel de ministros con el avance de las negociaciones del acuerdo de comercio con República Dominicana.
0: Gabriela Sommerfeld, la ministra de Relaciones Exteriores del Ecuador, dando cuenta de este viaje que para muchos fue sorpresivo, del presidente de la República a República Dominicana. Una reunión que mantuvo con Luis Abinader, el presidente de esa nación. Tenemos ya las 16 horas con 42 minutos y vamos nosotros a tomar contacto con México. Allí se encuentra Guillermo Abad asistiendo a un cónclave internacional sobre transporte. Él ha viajado en las últimas horas, está conectado en línea directa con nosotros. Guillermo, muchas gracias. Guillermo Abad es el director de la organización no gubernamental Justicia Vial. Además, fue secretario de Movilidad del Distrito Metropolitano de Quito, conocedor de la materia del transporte, inmiscuido en esta temática desde hace muchos años atrás. Guillermo, muchas gracias por atender la invitación. ¿Qué piensa usted sobre este conflicto que se generó tras esta racionalización del servicio de transporte por parte de las operadoras privadas en la ciudad de Quito, con el propósito de que se incremente la tarifa y que se reconozca una tarifa técnica de más de 65 centavos, porque ellos dicen que eso arroja el estudio? ¿Qué piensa usted? Su primera opinión, Guillermo, muchas gracias. Me acompaña Denise Salazar aquí en estudio. Buenas tardes.
3: Muchas gracias por la invitación. Siempre un enorme gusto poder conversar con usted. Bueno, estas medidas que suelen tomar las operadoras de transporte o el sector del transporte realmente es un atropello a la ciudadanía. Sin embargo, creo que en esta ocasión hubo una gran responsabilidad de parte de la administración municipal, porque este caso, este problema ya se lo conocía desde hace 8 meses atrás, es decir, ya sabíamos que íbamos a llegar a esto. Entonces, creo que faltó previsión, faltó diálogo, faltó buscar alternativas, faltó sentarse en la mesa, no solo con los operadores de transporte, sino con el gobierno nacional también, porque esto tenía de alguna manera que arreglarse con los tres actores. ¿Y por qué digo los tres actores? Porque, claro, sabemos de que los gobiernos autónomos descentralizados tienen la competencia de fijar la tarifa del transporte público, pero dentro de esa estructura tarifaria está la estructura de costos del servicio, y en esa estructura de costos del servicio el 26% tiene de peso el combustible. Consecuentemente, si la política tarifaria de los combustibles es manejada por el gobierno central, incrementa los costos de los combustibles, incide en la estructura tarifaria, es evidente que tiene que hablarse con el que está dando esta medida también. Y claro, lo que hacen los gobiernos nacionales normalmente es generar una medida de compensación, que puede ser un subsidio o inclusive la propia tarifa. Y aquí hagamos recordemos algo: en el año 2019, cuando fue el paro indígena producto del incremento de los combustibles, usted recordará que el propio gobierno central dictó una medida compensatoria que fue subir en 10 centavos la tarifa a nivel nacional, que luego esa tarifa fue revocada producto de que se revocó el decreto que incrementó los combustibles, es otra cosa. Pero la Agencia Nacional de Tránsito, a través del artículo 157 del COTAT, en el cual establece que podrá tomar las competencias total o parcialmente de manera temporal en los gobiernos autónomos descentralizados, usó ese artículo y fijó una tarifa. ¿Qué quiero decir con esto? No estoy diciendo que el gobierno fije la tarifa, lo que estoy diciendo es que habían alternativas para que se pueda entrar a un diálogo desde hace 8 meses atrás.
0: Pero no, Guillermo, cuando hay antagonismo, porque son de fuerzas políticas opuestas, digámoslo claramente. El presidente de la República lidera Acción Democrática Nacional y sus ministros y funcionarios entiendo que están alineados a esa política ideológica. El gobierno autónomo descentralizado de Quito está con otra corriente política, que es la RC5. Es decir, como existe ese antagonismo, no tuvieron la madurez. El alcalde, más aún, porque está en responsabilidad del gobierno autónomo descentralizado, provocar estos acercamientos para lograr una solución luego de que en septiembre se adoptó esta nueva política anclada a los precios internacionales del petróleo, me refiero al diésel. Esto hay que tomar en cuenta. Y ahora estamos a puertas de una elección seccional en noviembre, y eso pone un poco más de sazón a este caldo agridulce que estamos saboreando los ecuatorianos, Guillermo.
3: Sin duda alguna, lo que usted acaba de mencionar comparto plenamente y es totalmente cierto. Y lastimosamente los egos políticos resultan ser más importantes que la comodidad o el interés de los usuarios del transporte público y de la ciudadanía en general. Entonces se ha sometido, se ha subordinado el interés general sobre el interés particular, que en este caso es un interés político electoral. Y eso no se debe manejar así. ¿Por qué? Porque al fin y al cabo, quienes terminan perdiendo inicialmente es la propia ciudad, sus propios ciudadanos, y terminan perdiendo la clase política también, porque es tan evidente lo que hacen que la ciudadanía se da cuenta de aquello. Yo creo que este problema que surgió hace 8 meses atrás era totalmente manejable, totalmente solucionable, si es que existía una mesa de diálogo, si existía lo que usted ha manifestado, la madurez política de sentarse entre los actores y encontrar una alternativa, que existen varias, inclusive la que acabé de mencionar, que se tomó en el año 2019. Y buscar una alternativa no solo para la ciudad de Quito, sino para el país, porque en un momento dentro de poco vamos a tener un problema generalizado, porque los gobiernos autónomos centralizados tendrán que tomar una decisión sobre la tarifa del transporte público, que además, dicho sea de paso, es de gran impacto para la sociedad, y justamente por esa razón es que eluden el tomar la decisión de cómo encontrar un equilibrio financiero para el servicio de transporte público.
1: Así es, muy buenas tardes. Y justamente eso, las mesas técnicas podían instalarse hace 8 meses atrás. Ahora acá, al menos en Quito, se van a instalar a partir del 13 de mayo. Y ya hablando un poco más, los transportistas ya han asegurado que lo que ellos quieren es un incremento de la tarifa, ya sea asumida por la ciudadanía o sea una compensación que venga desde el municipio de la capital. Pero ¿cuáles serían estos parámetros? ¿A cambio de qué se aumentaría a 10 centavos, que es lo que se habla extraoficialmente?
3: Mira, lo que usted acaba de decir es muy importante. Cuando hay una actualización de tarifa, yo siempre trato de utilizar actualización. ¿Por qué razón? Porque la actualización está concatenada con la calidad del servicio. Si es que no se cumplen ciertos requisitos, si no se cumplen ciertas condiciones, pues simplemente se actualiza la tarifa hacia abajo y no hacia arriba. Quiero poner aquí un ejemplo de lo que sucedió cuando tuve la oportunidad de ser secretario de movilidad. Se emitió la ordenanza 017 y se estableció unos parámetros de calidad de servicio que eran evaluados por una plataforma tecnológica, es decir, no existía una persona, un funcionario que tenga la capacidad de dilucidar cuál era la tarifa o si se estaba cumpliendo o no los parámetros de calidad de servicio. Era este software que estaba conectado a cada uno de los buses, a los 3.000 buses de la ciudad, y estos buses transmitían una información a través de dispositivos electrónicos, magnéticos, digitales, fotográficos o de video. Esa información, que podían ser frenadas bruscas, maniobras bruscas, apertura de puertas en lugares indebidos, qué conductor estaba conduciendo, exceso de velocidad, todo esto se registraba y pasaba a una plataforma. Esta plataforma evaluaba bus por bus y luego flota por flota. Y cuando se cumplían los parámetros, la plataforma le decía a la autoridad si es que había que subir o no la tarifa. Por esta razón, en ese periodo de tiempo que estuve a cargo de la Secretaría, solo 7 operadoras cumplieron con los parámetros de calidad de servicio y se subió la tarifa solo a 7. Luego vino la siguiente administración y nuevamente, por un tema político, incrementar la tarifa a todos por igual, sin la evaluación de la plataforma y nada más ni nada menos que como respaldo una declaración juramentada de los gerentes de las operadoras de transporte. Y ahí se destruyó el proceso. Pero esto que acabo de mencionar se debería volver a implementar porque está en la ordenanza, se debería volver a controlar los parámetros de calidad y además se aumentarían otros requisitos adicionales que están establecidos en la ley, como por ejemplo los sistemas integrados de recaudo. ¿Por qué digo esto? Porque al tener sistemas integrados de recaudo se puede conocer claramente cuáles son los verdaderos ingresos que tienen las operadoras de transporte.
0: Pero Guillermo, si no cambia el modelo, No va a cambiar nada. Van a seguir mirando al pasajero como 35, como 45 centavos. Si no cambia la concepción, para que no sean las unidades las que se disputen un pasajero y que sean más bien con un sistema de recorridos, de servicio, más allá de que vayan unos llenos, otros vacíos, debe haber un concepto de esa naturaleza, porque caso contrario, usted mira todos los días una autopista en cada una de las arterias que conectan el sur con el norte con el sur de la capital de los ecuatorianos. Eso es lamentable. Si no cambia el modelo, el sistema, yo creo que no va a cambiar nada, aunque suba 5, 10, 15 o 20.
3: Sí, lo que usted acaba de mencionar también es muy cierto, Wilson, pero hay que entenderlo un poquito más. Una cosa es ya la parte de estructura del sistema como tal, y otra es el modelo de gestión que usted acaba de mencionar. En lo que respecta a la estructura tarifaria, hay que tener claro muy bien cuáles son los egresos y cuáles son los ingresos también. Y un gran problema que tienen las operadoras de transporte es que sus ingresos tienen una falta de control, y por eso tienen un fraude y una evasión muy alta. Es decir, de cada $10 que ellos perciben, hay $2 que alguien se queda con ese dinero. Y esa ineficiencia de fraude y evasión, por no tener sistemas de recaudo tecnológicos o por no tener pagos electrónicos, no es de responsabilidad ni del Estado, y mucho menos del usuario. Y no tenemos por qué cubrir aquello. Ahora, con el modelo de gestión estoy totalmente de acuerdo. Y mire, curiosamente también, cuando fui secretario, emitimos nosotros una resolución cambiando el modelo de gestión para que se pague por pasajero, por kilómetro recorrido, por demanda mínima y por inversión realizada. Y en ese entonces, los señores operadores de transporte dijeron que estaba mal calculado la fórmula, que estaba mal hecha y que no era aplicable. Y resulta ser que hace pocas semanas atrás estaban pidiendo que esa resolución, que decían que hace 5 años estaba mal hecha, o hace 6 años estaba mal hecha, que se la aplique, porque está vigente, dicho sea de paso, pero no se la ha aplicado. Y ese es el cambio de modelo de gestión, en donde el Estado, en este caso el municipio, recoge todos los recursos de todos los subsistemas de transporte y los va pagando en base al cumplimiento de parámetros. Ya, y se rompe este modelo de gestión perverso, que es el de recibir los ingresos por pasajero transportado. Esa resolución está vigente, le han dicho los propios operadores que se aplique. Lo curioso es que hace 6 años decían que estaba mal calculado.
0: Guillermo, muchas gracias por darnos un concepto sobre cómo debe manejarse el tema. Esperemos que lo puedan hacer de manera técnica en estas reuniones que van a arrancar el próximo 13 de mayo. Porque así se ha comprometido el municipio capitalino. Vamos a hacer una cortísima pausa y regresamos. Gracias a usted. Entiendo que está asistiendo a un cónclave muy interesante de transporte allá en Ciudad de México, porque ahora ya no es Distrito Federal, ¿no?
3: Así es, estoy en Ciudad de México. Justamente el día de mañana hay un congreso internacional de transporte con cerca de 4,000 personas asistentes de diferentes partes del mundo, en donde tendré la oportunidad justamente de dar una conferencia relacionada con los sistemas tecnológicos que permiten tener un mejor control y gestión del transporte público.
0: Muchas gracias a Guillermo Abad, el director de Justicia Vial, exsecretario de Movilidad del Distrito Metropolitano de Quito. Hacemos una cortísima pausa, muy corta, y regresamos. No se vayan.
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2: Cuatro de la tarde con 56 minutos. Vamos nosotros a continuar en este espacio informativo.
3: Así es, ya a esta hora ya nos saluda Jorge Llanes. Él está conectado con nosotros vía telefónica. Él es el dirigente del transporte urbano de la capital. Y es preciso e importante preguntarle cuál fue el acuerdo al que llegaron ayer con el alcalde de Quito. A través de redes sociales, extraoficialmente se conoce que se podría hablar ya de un incremento de 45 a 45 centavos. Muy buenas tardes, Jorge, le escuchamos.
4: ¿Cómo está? Muy buenas tardes, gracias por el espacio, un saludo a ustedes que están en la cabina y a la audiencia en general. Mire, efectivamente el día de ayer, luego de varias gestiones, el señor alcalde obtener compromisos formales de encontrar la hoja de ruta más adecuada para buscar la sostenibilidad financiera del sistema. El servicio que tiene carácter público y que está delegado a operadoras privadas tiene costos, y estos costos tienen que ser cubiertos de alguna manera. Históricamente en el país en general los costos de la transportación pública han sido cubiertos única y exclusivamente por el pago que realizan los usuarios a través de la tarifa, pero en las circunstancias en las que actualmente estamos viviendo
3: tenemos interrupción.
2: Tenemos dificultades en el diálogo. Estamos dialogando con Jorge Llanes. Él es el vocero de la transportación urbana.
4: Jorge. Cada usuario paga 45 centavos y el municipio se subvenciona con $1.29 en la empresa de pasajeros, tanto en la Ecovía como en el Trole. El usuario paga 35 centavos y el municipio subvenciona con 60 centavos. Entonces quiere decir que no estamos teniendo tarifas técnicas que están pagando los ciudadanos, sino tarifas realmente justas. En ese escenario también hay que buscar el mecanismo para que el sistema de transporte público, que mueve a 1.800.000 personas de forma diaria en la capital, también encuentre la sostenibilidad financiera.
3: Pero ¿y ahora con qué dinero va a ser el alcalde de Quito, teniendo en cuenta que hace un par de días nomás lo escuchábamos reclamando que habían perdido la partida con la que podrían haberse enfocado en ustedes los transportistas tras las reformas al COTAD?
4: Mire, ese es un grave problema para la ciudad, porque imagínese usted si el municipio no tiene capacidad de gestión para obtener recursos propios y estamos únicamente generando este escenario de la famosa ley 7030 de la reforma del COTAD. El metro quiere decir que tendría un valor total de sobre el $1.90 de la tarifa técnica para poder sostener el servicio que actualmente tiene. Entonces eso generaría exclusión social al servicio de transporte público de la gente que menos recursos tiene. Entonces es necesario por esta justa razón que el municipio de Quito genere una reingeniería dentro de toda la estructura y el andamiaje que tiene para el sector de la movilidad y que se redireccione, por ejemplo, los valores que se generan en matrículas, en multas de tránsito, en zona azul, en parqueaderos, etcétera, para que de esta forma se pueda canalizar de mejor manera todos y cada uno de los valores que se van generando para generar este subsidio cruzado que permita hacer asequible al servicio de transporte público.
2: Jorge, le saluda Wilson Moposita. Jorge, es interesante entender, porque acabamos de hablar con Guillermo Abad y dicen los transportistas no tienen cifras claras porque no tienen el control de una parte de la tarifa que muchas veces se asume como que es insuficiente, porque no tienen un sistema que les dé la claridad en cuanto a si va al bolsillo del chofer, de la azafata, o si es que va directamente al dueño de la unidad, porque ustedes son dueños de unidades, los que están en el contacto diario con los ciudadanos son los choferes, los contratados por ustedes.
4: Mire, Wilson, un saludo cordial a la distancia y por este medio telefónico, pero a ver, efectivamente existe lo que denominamos un porcentaje de evasión, y que en el modelo tarifario, y Guillermo debe recordar, ojalá nos esté escuchando esta conversación, con seguridad que sí, pero Guillermo debe recordar que en junio del 2019, cuando él fue secretario de Movilidad, y se estructuró el modelo y los estudios tarifarios para que en el 2020 la administración del alcalde Yunda apruebe la ordenanza 17-2020, y con eso la actualización tarifaria de 25 a 35 centavos, se tomó en cuenta estos porcentajes que evidentemente son valores que se estiman son perdidos, pero que no, y el Guillermo sabe perfectamente que no es que pueden equilibrar,
2: Jorge,
4: o pueden dar el equilibrio financiero al sistema. Ahora, claro, entendemos que en estos momentos Guillermo está promocionando equipos de tecnología y recaudo, lo cual es una cosa interesante, pero no hay que tampoco olvidar de que efectivamente la tecnología nos ayuda a controlar estas pérdidas negras, por llamarles de alguna manera, pero estas pérdidas negras no quiere decir que con eso vamos a poder llegar a punto de equilibrio. Y como les recalco,
2: Jorge,
4: una vez más,
2: si
4: los
2: me escucha,
4: modelos
2: Jorge,
4: que se generan,
2: Jorge, están, Guillermo,
4: están considerando ya estas pérdidas negras.
2: Jorge, Guillermo Abad está escuchando y dice: evasión y fraude es el 15% de los ingresos. Fraude porque se les roban los conductores, y evasión porque entran sin pagar. Entran sin pagar. No sé si es que ahí cabe, y digo de manera irónica, ¿no? Si es hijo del chofer, no paga el pasaje. Le digo eso porque había hasta hace poco rótulos en las unidades de transporte. Dice evasión y fraude, las dos cosas, y está explicando claramente a qué se refiere. El 15%.
4: Mire, como le decía, un saludo a Guillermo, si está escuchando, pero mire, o sea, justamente es lo que le acabo de decir. O sea, esta evasión y este fraude se producen, la evasión por parte de el usuario que va de pagar el pasaje, y el fraude por parte del conductor que evita entregar todo el producido a la caja común que generamos en cada una de las operadoras. Pero sumado eso de ahí, que se estima que es del 15%, no llega a cubrir los costos operacionales, o no llega a brindar un punto de equilibrio para poder decir, ok, con la tarifa de 25 centavos podemos seguir subsistiendo. Hay que recordar, por favor, que si Guillermo nos está escuchando, que la tarifa técnica en el 2019 era de 42 centavos y que se acordó poner una tarifa social de 35 centavos para posteriormente generar el concurso de rutas y frecuencias, en donde que se generaba ya este pago por kilómetro, pero que lastimosamente el concurso de rutas y frecuencias careció de un sustento financiero, por lo cual no hubo ni una sola propuesta de empresas internacionales que validaron lo que nosotros siempre le dijimos a Guillermo y le habíamos indicado. El modelo financiero del concurso de rutas y frecuencias estaba mal diseñado y no estaba garantizando las inversiones y el retorno de las inversiones para que de esta forma se pueda dar un giro total al esquema de transportación pública de la capital.
3: Pero justamente también Guillermo Abad recordaba que en su momento, cuando pasó el pasaje de 25 a 35 centavos, hubo una plataforma en donde se iba calificando ciertos parámetros
2: de calidad,
3: como por ejemplo velocidad, que no paren en cualquier lugar, que tengan bien cuidadas a las unidades, y que únicamente 7 operadoras pasaron estas pruebas, como por así decirlo, y que luego, cuando ya entró la nueva administración, por un tema político es que se igualó el pasaje a 35 centavos para todas las operadoras. Entonces, a ustedes les califican en un momento, luego se olvidan y mantienen el pasaje en el alza.
4: Mire, lo que ha comentado Guillermo, efectivamente fue así. Mientras estuvo Guillermo en la Secretaría de Movilidad, se tenía una plataforma de monitoreo que era provisional, para poder transmitir los datos y que hasta ahora no se ha vuelto a generar en el municipio de Quito. Entonces nosotros siempre hemos dicho que el nivel de servicio de la calidad del transporte público está directamente relacionada a la autoridad, que es quien fiscaliza ese nivel de servicio por formas tecnológicas y por medios tecnológicos. Lastimosamente, las operadoras tenemos ahora ya todos los buses conectados con GPS, pero no existe la plataforma que debería tener la Secretaría de Movilidad para condensar toda la información y poder generar una autogestión. Entonces, lo que ha dicho Guillermo es una realidad, y esta es una falencia, un incumplimiento del municipio de Quito, que no tiene la tecnología que debería requerir para poder fiscalizar de forma adecuada. A eso hay que sumarle que los indicadores del nivel de servicio que se pusieron, muchos de pronto han quedado ya insuficientes por varias condicionantes operativas que se han generado en estos prácticamente 6 años desde la ejecución la aprobación de la ordenanza. Entonces necesitamos también tener una actualización de estos indicadores para retomar el tema de fiscalización, digamos, de en línea, y poder generar sanciones que sean objetivas y que el usuario perciba y tangibilice la mejora de calidad de servicio, que es el objetivo que se tiene en el sistema de transporte público. Por lo menos los operadores tenemos ese objetivo de que el sistema sea eficiente y confiable y que nos dé competitividad a la ciudad.
2: Jorge, para finalizar, una respuesta muy corta. ¿Por qué no instalan equipos para determinar la evasión y el fraude que cometen el chofer al no entregar toda la caja o al hacer pasar sin cobrar pasaje? Lo que acaba de decir Guillermo Abad, ¿por qué ustedes no se preocupan en eso? Porque si los propios choferes a los que ustedes contratan les están estafando, ¿a dónde vamos a parar, pues?
4: Mire, de forma general yo le puedo decir de forma muy corta que las operadoras tienen equipos de conteo electrónico, como fue o como determina la norma sacada por la Secretaría de Movilidad.
2: Antes había tornos, usted recuerda, antes había tornos y eso se prohibió.
4: Luego del torno, la Secretaría de Movilidad, me parece que en la administración, me parece que es la 005, si no estoy equivocado, en donde determina cuáles son los elementos electrónicos de conteo que deben tener. Y esto es guaguas o contadores de pasajeros.
2: ¿Lo tienen?
4: Cámaras contadoras de pasajeros.
2: ¿Lo tienen?
4: Ustedes tienen instalados estos sistemas, ¿no es cierto? Pero el siguiente paso es tener sistema electrónico de recaudo. Ahí sí, con barra, con algún tipo de barra que impida el acceso en caso de que no se pague.
3: Pero si tienen este tipo, pero si tienen este tipo de controles, también deben saber que hay buses que van al límite, o sea, ya personas que van colgadas en las puertas. ¿Y ahí cuáles son las sanciones que aplican para los choferes? Porque eso se ve día a día.
4: El exceso de pasajeros está tipificado en la ley de tránsito. El exceso de pasajeros está tipificado en la ley de tránsito y se genera las sanciones o las contravenciones respectivas por exceso de pasajeros. Entonces, en este caso, nosotros lo que le podemos decir es de que no es que no existe control de la cantidad de ingresos que tenemos, porque existe control. Justamente tenemos la claridad de que, por ejemplo, en promedio en Quito, la cantidad de pasajeros es de 650 pasajeros, y con eso se ha modulado cuál debería ser el costo de la tarifa técnica.
2: Muchas gracias, Jorge. Esperemos que algún rato nos pueda acompañar acá en estudio para tener un diálogo más amplio. Jorge, entendemos que ha estado en este ajetreo como representante, vocero de los transportistas. Muy amable, Jorge. Jorge Yanes, el dirigente de la transportación urbana de pasajeros en Quito, en este diálogo a través del Grillo. Son las 5:09 p.m. y ya se incorpora, luego de superar una afección faringoamigdalar, el señor Rome López, que estaba siendo preguntado, estaba extrañándole la audiencia. Señor López, bienvenido.
5: Buenas tardes.
2: Usted estaba como Vito Corleone.
5: Como Vito Corleone, por la familia. No, todo bien, mejorando, pero bastante afectado.
2: Pero ha quedado con voz de hombre, ¿no?
5: Será, no sé si tenga ese tono, pero
2: te digo algo.
5: Estoy tratando. Afectado. Pega duro ahora, no sé si serán los años, pero pega duro. Hay que cuidarse, desde luego.
2: Pero tenemos ya que seguir en este trabajo informativo.
5: Estamos en este proyecto, vamos adelante, y ahora nos toca con Carolina Chávez y después ya estaremos con el concejal Bernardo Abad, que ya está conectado virtualmente, para seguir abordando este tema que es importante, de la transportación, exigen, pero hay que exigir también calidad de servicio, lo que les escuchaba a ustedes. Y solo antes de darle paso a Carolina, decirle buena tarde, me quedé impresionado de esa imagen de ese ciclista que se va contra un camión, creo que en Tumbaco, con varillas, todo. Yo digo, por Dios, creo que qué lamentable esto, y ahí hay que analizar.
3: De lado y lado, creo que yo, la responsabilidad es de lado.
5: Hay
3: y
5: que
3: lado.
5: Ver quién invade carril, no invade carril, estaba con instrumentos de seguridad, había una prevención de ese varillaje ahí. Todo esto, ¿no? Pero una impresión muy, muy, muy, muy,
3: muy fuerte. Y el video también, se escuchan los gritos del ciclista. Pero yo, como digo, es una responsabilidad de lado y lado. El ciclista estaba invadiendo carril, estaba en sentido contrario. Y lo que se sabe hasta el momento es que el camión de carga no tenía como toda la señalización correcta para llevar.
5: Antes te ponían una
2: franela,
5: algo para que tú sepas que, claro, eso que depende del campo visual, no hay, ¿no es cierto? Pero bueno, vamos a ver cómo va el tráfico y las novedades que nos tienes del ECU 911, Carolina Chávez. Una buena tarde, Carolina, ¿cómo estás?
6: Estimado Ramón, amigos oyentes de RCN en tu corazón y del grillo, muy buenas tardes, saludos desde la sala situacional del ECU 911 en la ciudad capital, listos ya para brindarles información importante, sobre todo para quienes están retornando a casa. De inmediato revisamos la sala de videovigilancia, tenemos algunos flujos vehiculares en distintos puntos de la capital. Podemos evidenciar que en el sector sur hacia Chillogallo tenemos un flujo vehicular medio, mientras que en el Comité del Pueblo hay un flujo vehicular alto. Hacia el sector de El Batán también tenemos un flujo vehicular alto. De igual manera, en el sector de La Carolina, alrededores de este gran parque de la capital, flujo vehicular alto, mientras que en La Rea el flujo vehicular se ha mantenido medio. Hacia la avenida Velasco Ibarra, la autopista General Rumiñahui, intersección con el Trébol y conectores hacia el sur de la capital, con flujo vehicular de medio a alto a esta hora. Importante que usted tome en cuenta esta información, de serle necesario tome vías alternas. Importante también mencionar en materia de emergencias que a lo largo del mes de abril, la atención de las emergencias precisamente que se han dado a nivel nacional alcanzó las 267,000 llamadas de emergencia coordinadas a nivel nacional por parte del ECU 911. Destacan las provincias de Pichincha, Guayas y también Azuay como los lugares de mayor incidencia, y los servicios de mayor solicitud por parte de la ciudadanía son la seguridad ciudadana, el tránsito y también la gestión sanitaria. Esto es lo que le implica al Ministerio de Salud Pública, Instituto Ecuatoriano de Seguridad Social y la Cruz Roja. Importante recordarles a todos ustedes que ante cualquier emergencia, por favor, se comuniquen a la línea única 911. Deseándoles a todos una excelente tarde.
2: Gracias a Carolina Chávez, Rommel. Y vamos nosotros a dar cuenta de información de última hora. 17 horas con 13 minutos.
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2: Señor López, el expresidente Lenín Moreno ya retorna al Ecuador para enfrentar el caso Sinohidro.
5: Procedente de Paraguay, tras 5 años fuera del país y en medio de un avance del caso Sinohidro, este lunes comparecerá en la Corte Nacional de Justicia por el presunto cohecho, y según la Fiscalía General del Estado, entre el 2009 y 2018 se habrían entregado aproximadamente 76 millones de dólares en sobornos vinculados a Coca-Cola Sinclair. Esa es la información, se ha observado imágenes de la llegada del exmandatario.
2: Moreno regresó al país tras 5 años de ausencia. Desde que dejó el poder en 2021, el exmandatario se desempeña como enviado de Naciones Unidas en temas de discapacidades. A su arribo al aeropuerto de Quito, en Tababela, estuvo acompañado por su esposa Rocío González y fue recibido por Javier Torres, exdirector del Consejo Nacional para la Igualdad de Discapacidades, CONADIS, según se ve en videos difundidos a través de las redes sociales. Como ha dicho Rome López, el próximo lunes a las 8 de la mañana con 30 minutos comparecerá a la audiencia de juzgamiento. El presunto cohecho se habría cometido entre el 2010 y el 2018. Esta trama de supuestos sobornos se convirtió en la más grande de la historia del país. La Fiscalía cuantifica el movimiento ilegal de dinero en unos 76 millones de dólares, por lo que procesó a 40 personas, aunque solo 24 participan de la preparatoria de este juicio. Según la teoría inicial del caso, la empresa china Sinohydro pagó esos sobornos a cambio de que se direccionara la firma del contrato para la construcción de la hidroeléctrica Coca-Cola Sinclair a su favor, así como financiamiento de la obra a favor de Exit Bank, el Banco de China. Esos sobornos se habrían pagado durante el gobierno de Rafael Correa, cuando Moreno, Lenín Moreno, el expresidente que acaba de arribar al Ecuador, era vicepresidente de la República. Desde ese cargo habría ayudado a su amigo Conto Patiño, quien era lobista de Sinohydro, a conseguir el contrato. A cambio, ambos y sus familias habrían recibido pagos irregulares. Así como escucha, Rommel, esa es noticia de última hora. Ya se pueden mirar videos en las redes sociales del arribo del expresidente y ex vicepresidente de la República, Lenín Moreno Garcés.
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5: Listo, estamos trabajando dispuestos en esta tarde. Estamos ya con el concejal del Distrito Metropolitano de Quito, Bernardo Abad, a quien le agradecemos por esperarnos unos minutos y también por aceptar esta invitación. Bernardo, una buena tarde, bienvenido al Grillo por RCN.
7: Muchísimas gracias, Rommel, y primero felicitándoles a ti, Rommel, y obviamente pues a Wilson, que están en este nuevo espacio, El Grillo por RCN Radio Católica. Así que bien, estoy aquí muy a gusto.
5: Ahora, Bernardo, vamos con ese análisis, no de hoy, cuando tú estabas en un canal de televisión, tenías una frase: los abuseros, respeto a la propiedad intelectual, la tuya, la que mencionas, pero hay que exigir, por supuesto, que se den un precio justo. Si el negocio funciona, que funcione, y si no funciona, pues a cambiar de negocio, o hay que dejar que se apruebe 10 centavos o más una vez que determine esto las mesas técnicas, pero que hay que exigirles también a los choferes profesionales, Bernardo.
7: Voy a poner en contexto. Lo primero, gracias por decir por la propiedad intelectual. Creí que habían cambiado, pero se mantienen igual. Abuseros, así es. Ahora, se habla de que va a haber unas mesas técnicas, no nos han dicho formalmente en el Consejo, sí en los medios de comunicación, por parte del alcalde y del concejal que está pues en la Comisión de Movilidad, indicando que a partir del día 13 se iniciarán estas negociaciones en mesas técnicas. Muy bien, solo dejo en claro a los ciudadanos de Quito y obviamente a quienes nos siguen a través de esta radioemisora. Pueden negociar lo que quieran, pero quienes tomamos la decisión a la final de que si hay, habrá o no habrá incremento de las tarifas, somos los miembros del Pleno del Consejo del Distrito Metropolitano de Quito, que somos 21 concejales y el alcalde. Por supuesto, el correísmo y sus aliados sí tienen una mayoría, pero quienes no estamos en esa línea del correísmo y sus aliados, sí tenemos, hacemos escuchar nuestra voz y además hacemos nuestros análisis. Al respecto digo, en 2022 se aprobó el incremento de la tarifa. Recordemos que el pasaje subió de 25 a 35 centavos y para la movilidad eléctrica de 35 a 45 centavos, dejando en claro que todos los transportes que entren a la modalidad eléctrica tendrán esa tarifa inmediatamente. La modalidad eléctrica, en la modalidad eléctrica se paga 45 centavos y por eso se paga en el metro 45 centavos.
5: ¿Pero esto no estaba sujeto a un servicio de calidad, Bernardo?
7: Exactamente, a eso iba. Eso estaba supeditado a que mejoren el servicio, a que obviamente las unidades estén limpias, a que haya puntualidad, a que haya orden y algo importantísimo, a que las cooperativas de transporte se transformen en empresas de transporte, porque todo esto llevaba obviamente a que haya la reingeniería de rutas y frecuencias de superficie una vez que el metro empiece a funcionar. El metro ha empezado a funcionar, lo está haciendo bien y es un ejemplo de puntualidad, de orden.

0: orden, que tengan todo en orden, que tengan un gerente, que tengan todos los ingresos en orden, que lleven una contabilidad, que sus choferes y todos quienes trabajan en esta empresa de transporte sean afiliados al Seguro Social, lo cual no ha ocurrido. Pero sobre todo en la mejora del transporte, la mejora de la calidad, no ha ocurrido. Y así se mantiene 35 centavos. Ahora piden más. La razón, dicen que pues ha aumentado el precio del diésel. Así es, hace 8 meses el gobierno eliminó el subsidio al diésel. 8 meses que el municipio de Quito, a través de, sobre todo, su secretario de movilidad, no ha hecho nada, no ha tenido reuniones. Y sí, el alcalde, sabemos que tuvo reuniones hace pocos días. Hace pocos días. Y la siguiente será pues el día 13. Muy bien, que sigan reuniéndose, pero repito, la decisión final la tenemos los concejales. Y a mi concepto, y lo anuncio, mientras realmente no haya una justificación real por un incremento, yo no voy a votar a favor de ese incremento.
1: Pero usted podrá, sí, podrá ponerse en contra. Buenas tardes, Bernardo. Usted podrá ponerse en contra de este probable incremento. Pero si hay mayoría oficialista en el Consejo Metropolitano, allí, por más que se pare de cabeza el señor Bernardo Abad y les vuelva a decir abuseros a los señores transportistas, yo creo que no va a poder impedir el incremento. ¿O me equivoco, Bernardo?
0: Totalmente de acuerdo, por eso lo dije. Hay una mayoría correísta y de sus aliados que toman muchas decisiones. Por ejemplo, evitan que se haya cambios en el orden del día cuando se tocan temas importantes, porque tienen mayoría. Las mayorías mandan. No es que la alguna vez había una frase que decía la dictadura de los votos. No, esa es la democracia. Y la democracia es que en este momento el correísmo y sus aliados, que claramente están identificados quiénes son, han impedido que haya una fiscalización fuerte, una legislación. Obviamente solamente les interesa legislar ciertos temas que son de su interés, y por eso es que han impedido que haya cambios de orden del día. Igualmente va a ocurrir, o va a ocurrir, que habrá negociaciones, tomarán decisiones ahí, pero mientras en el Consejo no se apruebe un incremento, no habrá el incremento. Y obviamente, por lo menos para mí, mientras no hay una verdadera justificación de que amerite un incremento, yo no voy a votar a favor de ese incremento. Piden ya los transportistas y dicen 65 centavos es la tarifa técnica, es el pasaje técnico. ¿Cómo así, pues? Cuando hay técnicos reales de las universidades, por ejemplo, que dicen que los 35 centavos está bien pagado. Si es que fuera un mal negocio, yo solamente digo, Wilson, Romer, amables radioescuchas, si es que fuera un mal negocio, ¿por qué no cambian de actividad?
2: Eso,
0: si es
2: eso
0: que
2: es
0: fuera
2: lo
0: un
2: que
0: mal negocio,
2: preguntamos,
0: no tiene que ser otra cosa.
1: Pero si cada uno se pone un negocio. Pero se convierte en un caos, Bernardo. Ya ve lo que sucedió el día martes. El martes no salen a trabajar desde tempranas horas y no hay transporte. Si se dedican a otra cosa, ¿cómo vamos a reemplazar esas unidades? Porque estamos hablando de 700 mil viajes diarios, más o menos, es lo que se ha calculado.
0: Más o menos 2 mil unidades.
1: Y el municipio con todas las instancias que tiene, no sé si alcanza a 250 mil viajes diarios. Entonces, ¿cómo compensamos el resto?
2: De un día para otro, difícil. Pero en un proyecto a largo plazo, como en otras ciudades, el municipio se hace cargo de la transportación.
1: Y mientras tanto que sigan caminando en camionetas, en camiones, en bicicletas, ¿cuál sería la solución?
0: Vamos por partes. Primero, lo del martes. Lo del martes fue una suspensión, una paralización de un servicio público, prohibido expresamente en la Constitución y sancionado expresamente en el Código Orgánico.
1: Racionalización, no paralización, Bernardo. Lo que dijeron ellos, se cuidaron.
0: Pusieron. Bueno, pero ¿cuál es el verbo?
2: Pero paralizaron
0: ahora. Racionalizar, existirá pues eso en temas judiciales. La realidad es que ellos paralizaron, suspendieron por horas, porque los contratos son claros. Ellos tienen que empezar a trabajar a las 6 de la mañana y trabajar hasta las 10 de la noche. Incumplieron. Ellos no salieron a trabajar y lo dijeron. Racionalizamos. Aquello no existe, esa figura no existe. Es suspender el servicio. Y esa suspensión del servicio está prohibida, servicio público me refiero, está prohibida por la Constitución, sancionada por el COE de 1 a 3 años, entre paréntesis. Y por eso le dije claramente en el pleno del Consejo al alcalde: alcalde, envíe todas las pruebas a la Fiscalía General, para que la Fiscalía General investigue, investigue, si es del caso sancione, por esta paralización.
2: ¿Y cuándo retirarían frecuencias el municipio, Bernardo? ¿Tiene esa atribución?
0: Eso también le dijimos, porque hay sanciones, hay todo un proceso, expediente se llama, y el alcalde anunció que iba a abrir los expedientes para iniciar el no pago primero y luego la terminación de contratos y obviamente el retiro de frecuencias, porque recordemos también a los amables radioescuchas, las frecuencias no son privadas.

0: no son de los transportistas, son del Estado, que del a través Estado. De los diferentes sí. niveles dan en concesión para que se explote un servicio, las frecuencias en este caso. Así que en cualquier momento podría el municipio retirar esas frecuencias. Ahora vamos a lo que dicen, ustedes, en el sentido de que en qué momento se puede retirar, cómo se compensaría. Tiene que ser un proceso. Sin embargo, yo he sido más claro y lo he dicho públicamente, y en el pleno del Consejo también lo dije. Me parece que es un momento en el que tenemos que analizar a profundidad, con buen análisis, si es que amerita la municipalización de todo el transporte público.
1: Es la pregunta,
2: Pero están en capacidad de asumir, porque en este momento, Bernardo, este estamos momento, ahora por eso dije, padeciendo porque no tuvimos la meta que se plantearon inicialmente en el metro de Quito de 400,000 viajes por día. Se alcanzó 200 en algún momento, pero el promedio es mucho menos. ¿Cómo alcanzamos 750,000 viajes? ¿Municipalizar para que el transporte sea mucho más ineficiente o se convierta en una situación caótica que no pueda tener solución?
1: O pueda mejorar.
0: A ver, puede mejorar. Sí.
1: Sin recursos.
0: Primero, ese es un tema que
1: de un día para otro difícil.
0: Paulatinamente. Y por eso digo, amerita un análisis a profundidad. Sí, que conviene municipalizar todo el transporte público. Sobre el metro fue diseñado para transportar 400,000 personas al día. ¿Por qué no se ha logrado la meta? Por algo bien sencillo, porque para lograr esas 400,000 personas se tenía que hacer la reingeniería de rutas de frecuencias de superficie, algo que no ha dejado hacer los transportistas y algo que no ha tenido la fuerza política, la decisión política, la alcaldía y el secretario de movilidad sobre todo, para uh-huh. ya tomar el toro por los cuernos y decir vamos a hacer la reingeniería de rutas y frecuencias. Recordemos que en la época de Yunda, el tristemente célebre exalcalde de Quito que fue removido, ocurrió que hicieron una licitación en la cual se licitaron y se tomaron las frecuencias, que podríamos decir la carne, y dejaron el hueso al lado. Y no es así. Tiene que licitarse todas las rutas y frecuencias para que, obviamente, todos los involucrados puedan en esta licitación participar y recibir, literalmente, ¿no? Recibir carne y recibir hueso, como corresponde, como en cualquier negociación. Porque lo que querían es los transportistas, los de siempre, digamos, se tomaron todas las buenas rutas y dejaron las malas rutas para que otros manejen. No es así. Por eso es que el proceso hasta ahora no termina. Y tiene que hacerse, primero eso, decisión política para hacer la reingeniería de rutas y frecuencias, con lo cual sería el abastecer mediante los transportes de superficie al metro, para que el metro pueda movilizar las personas para las que fue diseñado. Uh-huh. Ya son 400,000 viajes, por supuesto. Y de ahí, pues empecemos a pensar que puede venir una empresa internacional a la cual se le puede dar, obviamente, pues una concesión por un determinado número de años, a que traiga, por ejemplo, todo lo que son transportes eléctricos, que puedan traer transportes de última generación uh-huh. y que no contaminen tanto, porque
1: bueno, una unidad de esas, Bernardo, claro, eléctrica, creo que está sobre los 300 o 400,000 dólares el costo.
0: No sé cuál será el monto, la verdad es que no lo sé, los transportistas deben saber, pero más allá del monto, se les puede dar en concesión, y automáticamente el pasaje, automáticamente, porque eso está decidido por ordenanza, pasa a ser de 45 centavos. Podríamos comenzar con eso, pero ya debemos nosotros librarnos de este grupo de transportistas que han venido chantajeando a la ciudad, no hay otra palabra, chantajeando a la ciudad, como quedó demostrado el martes pasado.
2: Bernardo, pero yo creo que la bravata del señor alcalde, que fue cuidadoso en decir que podría llegar a una multa de hasta 8 salarios básicos unificados, porque no llegó a decir que va a empezar expedientes para revertir las frecuencias. Yo creo que se va a quedar como en el pasado, archivado, y va a ser parte de la negociación, Bernardo. Perdone que yo le diga, porque la experiencia así dicta. Nosotros estamos en periodismo desde hace mucho tiempo. Creo que va a quedarse dentro de la negociación. Y señores, vamos a eliminar los expedientes y vamos a llegar a un acuerdo. Porque nos chantajean. Los transportistas han tenido esa costumbre y este rato nos tienen contra la espada y la pared. Detienen al municipio contra la espada y la pared.
1: Solo añado algo más, Bernardo. Lo de la municipalización. ¿Por qué no va? No es de una sola todo, pues, ¿no? Pero tú puedes decir, vamos a tomar esta frecuencia que va a dar servicio el municipio. Y así se empieza un proceso, porque si es mal negocio, comunidades del municipio se va a saber cuánto en realidad rinde.
2: Señor,
1: no es
2: López,
1: lo mismo una vía
2: subsidia
1: que la...
2: el metro, subsidia la ecovía, subsidia el municipio. ¿Cuál es el alto subsidio? Es un subsidio, es decir, hay pérdida, es real eso, no es un invento.
1: Pero en este caso no, pues.
2: ¿Cómo? ¿En qué caso?
1: Los buses no están perdiendo todos los años. Si no, no habría buses.
2: Pero lo que le digo yo es...
0: Los buses privados.
2: Revise. Claro, claro. Revise lo que tiene que subvencionar el municipio en cuanto a la ecovía, en cuanto al metro, en cuanto al propio trolebús. Tiene que subvencionar. ¿O me equivoco, Bernardo?
0: No. Primero vamos por el tema de el chantaje que han venido haciendo. Sí, lastimosamente, yo creo que la primera negociación, que fue el día martes, ya con el alcalde, fue muy bien, no vamos a iniciar los procesos, iniciar o abrir los expedientes en contra de usted, pero el día de hoy y el día de mañana, tal cual lo dijeron,
2: por favor, no sea malito,
0: a martes y a miércoles, opere normalmente. Ah, ya, yo creo que fue eso, y está bastante claro. Entonces ya, por un lado, ya se suspenden aquellos inicios de sanción, y después, ¿qué van a negociar? Van a negociar que haya, lo que quieren es que haya un pago adicional, eso es lo que quieren los transportistas. ¿A cambio de qué? A cambio de nada. A cambio de no cambiar nada, valga la redundancia. A cambio de no cambiar nada, porque obviamente pues eso es lo que han dicho, 65 centavos por pasaje, eso es lo que dicen, pero hay la tarifa justa, digamos, ¿no? Socialmente justa, que es que dicen, entonces vamos a dejar en menos, pero quieren 65 centavos. En subsidio, a ver, el subsidio en el metro y en el subsidio en las diferentes líneas de Ecovía, Trole, etcétera, sí se da, por supuesto que se da en el metro, pero hay un tema, el metro, creo que hemos participado y hemos viajado muchas veces en el metro, ustedes y yo, la diferencia que hay, ¿no? La diferencia en puntualidad, en limpieza, uh-huh, en control, en seguridad, etcétera, etcétera. Si así fuera el transporte de superficie con los transportistas, con las cooperativas de transporte, mucha gente estaría muy bien, voy a pagar, voy a aumentar, voy a pagar más por este uh-huh servicio, por este servicio.
1: Si se acaban los correteos en las vías, Bernardo.
0: Exactamente.
1: Si se respetan las normas de tránsito, se evita muertes como las que hemos visto, o se invaden veredas para ganar pasajeros.
0: ¿Por qué? Porque era la guerra del centavo, la guerra de la peseta se llamaba antes, porque le dan a un chofer, tenga usted maneje el bus de las 5 de la mañana a 10 de la noche y usted me da $100 al fin del día.
2: De caja.
0: $100.
2: Con el tanque
0: lleno.
2: Y todo
0: lo que le queda de remanente es la ganancia del chofer.
2: El día.
0: Desesperados, porque claro, si sube una persona que paga 25 o 35 centavos, una personita más de 35 centavos, tiene que cumplir los $100. No estoy hablando de memoria, uh-huh, obviamente eso me han comentado muchos transportistas y muchos choferes que no son afiliados al seguro, nada más. Y si yo tengo que pagarle al dueño del bus $100 y lo que queda es lo que yo me gano.
2: ¿Quién se encarga de hacer respetar la ley, Bernardo?
0: $30, pero es lo que gana.
2: ¿Quién se encarga de hacer respetar la ley, Bernardo? Porque si tienen que ser afiliados los choferes, alguien tiene que hacer respetar. Le digo algo adicional, su tocayo de apellido, Guillermo Abad, que es de Justicia Vial, ¿sabe qué acaba de decir hace pocos minutos en estos micrófonos, ratificando el estudio realizado? Evasión y fraude, dice, es el 15% de los ingresos. Fraude porque se les roban los conductores a los dueños de las unidades, y evasión porque entran sin pagar. Usted recuerda que en el pasado había unos rótulos que decía, si es hijo del chofer no paga. Más o menos eso está pasando. Eso es lo que está pasando, Bernardo.
0: Sí, es verdad. Eso en el transporte privado, en los buses que de las cooperativas todavía, que esperemos terminen pronto las cooperativas de transporte privado que hacen el servicio público. Pero les diré, resulta que la evasión en el transporte público de superficie en el municipio es altísima. Y por eso es que hay ciertos grupos internos del propio municipio que no quieren que funcione el sistema integrado de recaudo. En el metro, la evasión es casi cero, casi cero. ¿Por qué? Porque hay controles, obviamente porque uno tiene una tarjeta por la cual paga y pasa. La evasión es casi cero. ¿Qué pasa en superficie? ¿Qué pasa en el trole? En el trole todos se meten, y recordemos que antes, esperemos que empiece a funcionar porque está mal funcionando el sistema integrado de recaudo, se pagaba la tarifa, el pasaje, y daban un papelito. Y el papelito se caía o el papelito se volvía a recoger. Y la evasión es altísima, pero altísima. Millones de dólares al año en evasión. Pero no en una evasión así nomás, pues, sino en evasión que alguien lleva ahí. Porque obviamente los boletos se venden pero ese monto del boleto no llega al destino final, que es la empresa de pasajeros. Eso también hay que ver. Y por eso es que están oponiéndose al sistema integrado de recaudo. De hecho, me parece, además, el sistema integrado de recaudo con la tarjeta Ciudad, que está en el metro, funciona muy bien. Pues no quisieron utilizar esa tarjeta y ese sistema. Quisieron contratar en la empresa de pasajeros otra tarjeta, otro sistema, que tiene que integrarse, sí, pero la integración es compleja, porque la ordenanza es clara. Con una sola tarjeta debería funcionar, o deberíamos pagar el metro, la tarifa integrada con el trole, con la ecovía, etcétera, incluso con los alimentadores. Y luego tiene que entrarse también a un sistema integrado con los buses privados, con el transporte privado. Y no se ha hecho. ¿Qué es lo que querían, por ejemplo, en la empresa de pasajeros? ¿Por qué no tomaron la misma técnica, el mismo hardware para hacerlo en empresa de pasajeros? Ya me genera sospechas. Y los transportistas privados tienen que utilizar un sistema de recaudo llamada caja común. No lo han hecho hasta ahora. ¿Por qué no quieren hacerlo hasta ahora? Ah, eso es también un
2: porque
0: un
2: eso les corta las uñas. Pues, eso les corta las uñas, Bernardo.
0: Exactamente, exactamente.
2: Vamos a ver qué es lo que sucede a partir del 13. Esperemos, porque al parecer ya existe un acuerdo. Incremento de 10 centavos a 45 y ya quedémonos en paz. Ojalá esté atado a una mejora en la calidad del servicio. Bernardo, y con eso terminamos. Muchas gracias por atender esta invitación.
0: Siempre un gusto y a la orden con ustedes.
2: Muy amable, el concejal del Distrito Metropolitano de Quito. No se vaya, sigue escuchando Radio Católica Nacional, porque le vamos a poner una canción de su época, cuando usted movía la cintura. Lambada de Caoma, escuche con atención.
1: Como buen político, ¿no le cierto? Estás diciendo.
2: No, él cuando movía la cintura era periodista, así es que ya bailaba entonces. Muy bien. Vamos con Lambada de Caoma. Un gusto, Bernardo.
1: Gracias.
0: Un abrazo, hasta luego.

0: debe haber movido.
1: Hemos bailado.
2: Claro, sí.
0: Pero había
1: al
0: que
1: inicio
0: tener,
1: y al final de la fiesta.
0: Había que tener habilidades extraordinarias para bailar. Bueno, usted como era buen voleibolista, debió haber movido bien la cintura, las rodillas. Denise Salazar, una joven habilidosa, también debe haber bailado bien la lambada. Sí bailaba la lambada, ¿no es cierto?
2: Claro, sí, se ha bailado en la bailoterapia.
1: No de tu época, Denise.
2: No, pero sí es típica de cualquier fiesta, creo yo, de cualquier matrimonio, bautizo. Sí, confirmación, sí. Primera comunión.
0: Pero sabe que este
1: ¿tú
0: tema,
1: ¿tú crees que los políticos bailen esto de la lambada?
0: Ellos, yo creo que bailan todo tipo de ritmo. Depende al, ritmo. Depende del son que les toquen. Es, mire usted.
1: Depende del son.
0: Mire usted, dice aquí uno de los, no voy a mencionar el nombre, dijo que ya tiene vehículo para participar como candidato y nos habló de un partido político. Ahora dice que está en conversaciones con otro. ¿Dónde queda la ideología? ¿Dónde queda la formación? ¿Dónde quedan los principios? Eso queda.
1: Viva el baile. Secundario.
0: Sí.
1: Viva la danza.
0: Partidos de alquiler. Y se compra candidaturas, porque eso es Vox Populi, señor.
1: Y se arriendan partidos.
0: Claro, partidos de alquiler, por eso le digo, partidos de alquiler. Pero mire, para no desviarnos del tema y hablar de cosas nobles, este tema de la lambada, así denominada, y que logró tanto éxito, porque fue rotundo el éxito en Europa, en todos los continentes.
1: El video se lo rodaba cuando existían programas musicales.
0: La cantante de Kaoma lamentablemente falleció trágicamente, pero este tema, este famoso tema Lambada, lanzado en 1989 por el grupo franco-brasileño Kaoma, fue un plagio directo de la canción Llorando se fue, compuesta e interpretada originalmente por el grupo boliviano Los Jarcas en 1981. En 1981 Los Jarcas lanzan esta canción y en 1989 cobra relevancia, una relevancia inusitada, porque era una fiebre la lambada, y luego compusieron otro tema adicional que era Danzando Lambada, este grupo Kaoma. ¿Ya ve? Mire.
1: Ese sí es de tu época, claro.
0: Era un poquito más tardío, en la época de los 90. Pero la canción original, Llorando se fue, fue compuesta por los hermanos Ulises y Gonzalo Hermosa.
1: Ahora sí, vamos a escuchar esa versión.
0: La original.
1: La original, correcto, de Los Jarcas.
0: Gustavo Velázquez también cantó esta canción.
1: Se fue.
0: ¿Usted recuerda?
1: Sí, creo, claro.
0: Gustavo Velázquez cantó esa canción también. El notario sabe.
1: ¿A qué estilo la cantó Gustavo Velázquez?
0: Medio acumbiado, medio. Ya vamos a ver, pero usted anuncie, ¿qué vamos a escuchar ahora? Los Jarcas.
1: Ahora vamos en el.

0: Emma, volvemos a lo de la lambada.
1: Lola Brás,
0: sí, una voz fenómeno mundial, artista brasileña que alcanzó la fama global en 1989.
1: Nos han dicho, ¿no? ¿Por qué no ponen un poco más de contenido musical? Pero hay otros que dicen, no, sigan con la línea noticiosa y de entrevistas, pero
0: estrictamente noticioso.
1: Queremos nosotros darles un compendio, porque el concepto de este programa es
0: acompañar,
1: informa y entretiene.
0: Pero por favor, porque si no, imagínate, ya sales del trabajo con tanto problema. Solo Denise Salazar no tiene ese tipo de problemas. Sale relajada, tranquila, va de un lado a otro.
2: No, a mí me gusta mi trabajo.
0: ¿No es cierto?
2: Sí, yo vivo feliz en todas las noticias.
0: Pero hay cosas que tienes que cumplir.
1: Pero es que disfruta el periodismo.
0: Está muy bien. Disfruta el periodismo. Y ese es el éxito de que cada uno disfrute lo que hace.
1: Bueno, yo también disfruto el periodismo.
2: Pero también la música.
1: La música, por favor. ¿Sabe? A ver, cuente la historia de Laura Brás. Primero, cuente la historia de Laura Brás y después vamos a hablar.
0: Bueno, nació en Río de Janeiro.
1: Lo
0: nació en una familia de músicos, lo que permitió dominar géneros como el jazz, pop y los ritmos afro-brasileños. Además de su paso por Kaoma, tuvo una carrera como solista y colaboró con diversos artistas internacionales, viviendo gran parte de su vida en Francia y luego regresando a Brasil. Lamentablemente, Laura Brás falleció en enero de 2017. En Saquarema, Brasil, bajo circunstancias trágicas que conmocionaron al mundo de la música. Hablamos de Gustavo Velázquez con esta versión también.
1: Claro, Gustavo Velázquez, no sé, para un poco complacer a la audiencia.
0: A ver,
1: ¿por qué no ponemos la versión de Gustavo Velázquez? Porque él también cantó, el señor notario, el señor Cristian Macías, que es un especialista en música, él ya tiene listo el tema. Gustavo Velázquez, que acaba de fallecer hace pocos días, nuestro cantante emblemático que logró el segundo puesto en la OTI en 1985, allá en Portugal, en Lisboa, la capital de Portugal, él debió haber ganado el primer lugar. ¿Y sabe quién ganó? Un venezolano sin ningún tipo de trascendencia. Velázquez impresionó.

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1: Son las 17:54 y sin duda hay alegría en el Ecuador. Yo no sé si ustedes son fanáticos del fútbol.
2: Pero por favor.
3: Yo, por supuesto. Y sobre todo.
2: Por el partido de hoy.
1: Por el partido de hoy y la final que se viene de la Champions, en donde estarán dos ecuatorianos de lado y lado. Y lo que les quiero contar es que el fútbol...
3: La defensa ecuatoriana es la mejor del mundo.
1: Y ya se quedó.
3: Dos representantes.
1: Son dos defensas.
3: Claro.
1: Yo ahí
3: claro. William Pacho en el PSG. París Saint-Germain. Pronuncie bien usted que es viajado.
2: No, parlé
3: París
1: Saint-Germain.
3: Y el Arsenal
1: con
3: el
1: Piero Hincapié.
3: Ambos defensas.
2: Claro.
1: Así es, y el partido de la final de la Champions se jugará el próximo sábado 30 de mayo. El Balompié Nacional vivirá un día que no se sabe si se va a volver a repetir. Desde las 11 horas, hora de Ecuador, el Arsenal y el PSG definirán a un nuevo campeón del fútbol europeo. El equipo dirigido por Mikel Arteta llega a la final tras finalizar líder en la fase de liga y eliminar al Bayern con un global de 2-1 en los octavos de final. Más adelante superó al Sporting de Lisboa, la revelación del torneo, tras vencerlo 1-0 en ambos partidos. Ya en la semifinal venció al Atlético de Madrid con un global de 2-1 y así llegó a la final de la Champions. Luego de 20 años, Hincapié llegó en calidad de préstamo esta temporada a los Gunners y se ganó el puesto en el lateral zurdo con presentaciones de alto nivel. De hecho, se hablaba también que fue el jugador del partido del día de ayer.
3: Fue declarado Hincapié el jugador de...
1: ¿Sí? Correcto, entonces está en su mejor momento. Por otro lado, el equipo de Luis Enrique, en donde está Pacho, llegaba como vigente campeón tras ganarle al Inter 5-0 en la final del año pasado. En la presente temporada, los parisinos volvieron a quedar fuera del top 8 y disputaron los 16avos del final frente al Mónaco, llave que superaron dejando algunas dudas, con un global de 5-0. Ya en octavos de final, en otro duelo de ecuatorianos, el equipo de William Pacho destrozó al Chelsea del Niño Moy con un contundente 8-0. Luego dejó en camino a otro equipo inglés, el vigente campeón de la Premier League, Liverpool, mostrando contundencia y capacidad goleadora. Después enfrentó al Bayern en una llave inolvidable tras el 5-4 en la ida y posterior pudo sacar el empate en Alemania y llegar así a la final. Y es así que ahora tenemos a dos ecuatorianos, por un lado en el PSG Pacho y por el otro en el Arsenal Piero Hincapié. Así que el 30 de mayo todo el Ecuador estará viviendo este partido de la Champions
2: League. No, nadie va a salir triste, ¿no?
1: No, sin duda va, Ecuador ganó.
3: Pero han habido ya antecedentes, y lo comentábamos en una emisión anterior, porque Antonio Valencia llegó a jugar también la final, pero no campeonó. Antonio Valencia en el Manchester United, usted que sigue a los equipos internacionales.
2: Manchester United, ¿cómo no?
3: Manchester United, este gran valor del fútbol ecuatoriano, disputó una final y no triunfó.
1: Cayó luego, ante el Barcelona.
3: Sí, por supuesto. Y luego, William Pacho.
1: ¿Quién sí ganó?
3: Y ahora van a disputar William Pacho del PSG, sí. París Saint-Germain, con el señor Piero Hincapié
2: del Arsenal.
3: Imagínese usted, es decir, cuatro participaciones de ecuatorianos.
2: Y hay opiniones muy positivas en torno a Piero Hincapié en el país donde está, en el Arsenal, el equipo. La fanaticada dice, mira, lo definen como un hombre que entra sin miedo, le pone ganas, corazón y todo lo que está en la cancha. Y claro, se lo ve él. Nada que periodo de adaptación. Corajudo, entran, ¿no? Ya a jugar, ya vamos.
3: Corajudo.
2: A defender, claro.
3: Y se enfrentó en uno de los partidos contra Haaland, el sueco ese que es más o menos parecido a usted, así rubio, sí, alto, ojos azules.
2: Señor, siempre.
3: Ojos azules.
2: Uno sentado humildemente en este espacio.
3: El señor Haaland, sí ubica al señor
2: Haaland.
3: Claro,
2: cómo no.
3: Futbolista de élite. El señor Piero Hincapié fue a pecharle y ahí, porque el señor quería impresionarle, impresionar a Piero Hincapié, pero Piero no se arruga. Piero no se arruga.
1: No, y por eso, como yo les decía, fue elegido no como jugador del partido, sino fue como el mejor jugador del Arsenal de todo el mes. Imagínense en esas credenciales con las que vamos a llegar al Mundial.
2: ¿Y en qué equipo?
1: Dos finalistas de la Champions. Yo creo que sin duda van a ver a Ecuador como uno de los favoritos.
3: Súmele a eso Súmele a eso al Niño Moy.
2: Que en el Chelsea no le está yendo, al equipo no le está yendo muy bien ahora.
3: Pero mire, Niño Moy, John Yeboah, que es otro jugador que está
1: Quedó campeón, creo, Yeboah,
3: también con unas ejecutorias de esas maravillosas. Para mencionarle algunos, ¿no?
2: Claro,
3: Ener Valencia, el Superman Ener Valencia, que ahora está en los cromitos del álbum del Mundial de la FIFA.
1: En la área de las estrellas.
3: De las estrellas, imagínese usted.
2: Pero se ha hecho unos golazos
3: también. Sí, sí, sí, por supuesto.
2: Y sigue haciendo.
3: Aunque en algún momento, pero bueno, esto es así.
1: Miren, John Yeboah con su equipo Venecia ascendió una categoría.
3: Ascendió, claro.
1: Ahí está. Solo ganadores tenemos en la tri.
3: Imagínese usted. Para mencionar algunos nombrecitos, empezando por el arquero argentino nacionalizado ecuatoriano, que es un arquero que está dando de qué hablar en el Huracán allá en Argentina, en su país de nacimiento, pero él dice: yo tengo mi corazón en Ecuador. Y él dice que está establecido en Ecuador, su residencia en Ecuador.
2: Su retiro será en Ecuador.
3: Su retiro
2: será en Ecuador. Además, se lo ve cantando el himno nacional.
3: Pues. Claro, y lo canta
1: con una emoción que cualquier otro ecuatoriano se lo ve ahí, que lo siente, más allá de que sea argentino y que es amigo de todos los jugadores de Argentina, del campeón del mundo, pero cuando le pones al lado de Ecuador, él lo vive, lo siente y suda esa camiseta.
2: ¿Cómo no vas a estar grato con un país que te lleva a la selección? En una edad en la cual es tu último chance de participar, bueno, ya ha estado en mundiales también, pero imagínate.
3: Él sabe qué, vino a unos equipitos así de medio pelo acá. Logra, me parece que al Aucas.
2: Al Aucas parece, ¿no?
3: ¿Sí?
2: Bueno, hay nuestros colegas especialistas en deportes.
3: El compañero notario, él tiene el vademécum de todos los futbolistas.
1: Con el Aucas quedó campeón.
3: Con el Aucas, creo que
1: claro,
3: sí.
1: Claro, sí, yo claro, estoy segura. Yo soy hincha del Aucas, con el Aucas quedó campeón.
3: Que vaya viendo. ¿Y sabe quién más fue arquero del Aucas?
2: Galíndez de arquero,
1: el,
2: dices tú.
1: El que se hace así, ¿cómo se llama?
2: Higuita. El colombiano.
3: El colombiano Higuita fue arquero del Aucas.
1: Correcto.
3: El que hace el escorpión. Él vino y por algún problema tuvo que abandonar, pero fue figura del Aucas. Era un espectáculo ir a ver el partido de liga con Aucas.
1: Lleno
3: con
1: el Higuita.
3: Por favor. Por favor, en el estadio Pozo Ripalda, ¿no? En el sur.
2: Sí.
3: Bueno.
1: La caldera del sur.
3: Ya ve que también le hacemos un poquito al fútbol y a los deportes.
1: Algo entendemos.
2: ¿Sí? Es que el grillo te informa y te entretiene.
3: Sí.
2: Moposita Garcés.
3: Y en este instante vamos a dar paso a un corte. Vamos a anunciar porque tenemos importantes anuncios.
2: ¿Sí?
3: Y luego regresamos para rematar el grillo con entrevistas, con noticias, porque Denise Salazar nos va a compartir las últimas novedades. Ya les dijimos, Lenín Moreno, el expresidente de la República, está aquí en el Ecuador. Hay videos, llegó con su esposa, le fue a recibir Javier Torres, el que fue el director del CONADIS. Así es que él viene a responder, porque el lunes hay una audiencia en el caso Sino Hidro. Vamos a la pausa, regresamos. 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
5: Son las 18 horas con 4 minutos, y hasta ahora una información que se produce hace pocos minutos. A través del Ministerio de Finanzas se informó que este miércoles 6 de mayo se concretó una nueva operación de deuda externa. Se trata de la emisión de $1,000 millones de bonos en el mercado internacional de capitales. La tasa de interés que tendrá que pagar Ecuador será de 8.5% en promedio. Según el Ministerio de Finanzas, esta fue una operación de reapertura de los bonos soberanos vigentes con vencimiento en 2034 y 2039. El economista Gonzalo Cucalón explica que esto significa que el gobierno de Daniel Noboa decidió emitir más unidades de bonos que ya existían. Es decir, no se crea un nuevo bono, se reabre uno con los mismos plazos y similares covenants o compromisos. En este caso, el gobierno ha reabierto los bonos que emitió el pasado 26 de enero de este mismo año, que tienen vencimientos en 2034 y 2039. El experto también explicó que la tasa de interés que pagará Ecuador en esta nueva operación será más baja, aunque sean los mismos bonos. Eso varía en función del escenario actual y la percepción de los inversionistas hacia Ecuador. El riesgo país es el indicador que muestra cómo es percibido Ecuador en los mercados internacionales. Mientras más bajo, mayor confianza tienen los inversionistas en que el país pague su deuda, con los que las tasas de interés para la nación son más baja. El riesgo país pasó de 446 puntos a 436 puntos el día de la emisión de los bonos, y las tasas de interés de esa deuda quedaron así: 8.75% para los bonos del 2024 y 9.25% para los bonos del 2039.
6: Bueno, este es un promedio del 9% de interés anual. Ahí está la información, Romelí. Vamos a partir de esta noticia, vamos a generar un diálogo muy interesante, Romelí.
7: Así es, son las 6:06 p.m. en El Grillo, RCN Católica En tu corazón. Y estamos ya para analizar un tema que es importante. Siempre el futuro del país, la productividad, el ámbito de una bonanza empresarial, se basa pues en la disponibilidad de energía. Vamos a ver cuál es la situación. Dependemos todavía de Colombia. Hay un proyecto fallido de 50 megavatios en Pascuales. Y para analizar estas otras temáticas, le decimos una buena tarde. Bienvenido al Grillo a Jorge Luis Hidalgo. Él es un analista energético ecuatoriano. Una buena tarde, Jorge Luis.
8: Buenas tardes, saludos, Rommel, Wilson, Denise, saludos a la audiencia también de Radio Católica y gracias por la invitación.
7: Empecemos por lo siguiente. ¿Estamos nosotros todavía dependiendo un 100%, no sé si le puedo poner un porcentaje, a la energía hidroeléctrica, que creo que ha mejorado en los últimos días la cota en Mazar, o debemos ya limar diferencias con Colombia para poder tener disponibles 400 megavatios, porque los proyectos para poder compensar esa falta de energía que puede darse en una época de estiaje todavía no se concretan, Jorge Luis.
8: A ver, creo que hay que analizar con más profundidad esto, sin descartar que evidentemente tener mayores posibilidades de provisión de energía es algo positivo. Dicho esto, creo que hay que analizar con más profundidad el chantaje permanente de Colombia, que ahora, bueno, ha caído en un tema político de si es que están haciendo lo correcto o no en las fronteras, que no me compete analizar. Pero el día de mañana le ganamos en fútbol a Colombia y nos van a chantajear que nos quitan la electricidad, y pasado mañana nos chantajean que votemos juntos en la Asamblea Nacional, perdón, en las Naciones Unidas, o si no, no nos venden energía. Pero cuando nos vendieron energía, nos vendieron a precio de churco. Entonces,
6: 30 centavos del kilovatio. Nosotros les vendemos a 5 o 6 centavos en el 2017 y ellos en promedio a 30 o sobre los 30, promedio 30 centavos.
8: Eso, llegaron a vendernos eso hasta no es justo. 68 centavos el kilovatio hora. 68 centavos.
6: Claro. Pero claro, en promedio, pero, digo yo, porque unas veces los venden hidroeléctrica promedio, y otras termoeléctrica, y ahí si usted hace un promedio, 30 centavos en comparación con 5 o 6.
7: El presidente Noboa dijo que no hay una buena vecindad en ese ámbito, ¿no?
6: No hay corresponsabilidad y correspondencia.
8: No, pero yo no, o sea, digamos, estratégicamente, yo no puedo pedir que Colombia invierta en más hidroeléctricas, y prácticamente eso es lo que se ha intentado hacer, reclamar al presidente Petro que ha invertido o no en más hidroeléctricas. Tenemos que enfocarnos en lo que podemos controlar, que somos nosotros mismos. Ya sabemos que tenemos un pésimo proveedor, que cuando tenía embalses llenos, porque la gente quiere hablar de oferta y demanda, quiere hablar de la mano invisible de Adam Smith, pero no se da cuenta que es el mismo escenario de las mascarillas cuando había el tema de COVID, el abuso de precios, que hay que ponerlo como es, de Colombia. Entonces no hay tal oferta y demanda y que la mano invisible, porque cuando Colombia tuvo embalses llenos, nos seguía vendiendo termoeléctrica, pero cuando incluso cambiaron a hidroelectricidad, nos seguía vendiendo a precio de termoeléctrica, es decir, abusaron del precio. Pero evidentemente no puedo dejar de mencionar que tener un proveedor adicional nos hace bien. ¿Por qué? Porque lamentablemente tenemos un déficit que ronda los 1.300 megavatios. Esto no lo digo yo, lo dice la propia SENACE. Entonces, ese es un paradigma que hay que romper. Porque además, lo que sí puedo controlar es el precio al que yo le vendo la energía a Colombia. Pero como somos tan generosos, nosotros le vendimos a precio subsidiado la electricidad. El presidente dijo a 1.6 centavos el kilovatio hora. En promedio, en realidad, fue de 5 o 6 centavos el kilovatio hora. Es decir, comprábamos 30 y le vendíamos a 5 o a 6. Esa es una ingenuidad que el país tiene que aprender, y eso sí lo puede controlar. Segunda cosa, hasta el día de hoy se tienen subsidios eléctricos a las grandes mineras. Hoy hay un diferencial entre AB1, que son las grandes industrias, y AB2, que son las grandes mineras, de 2.2 centavos el kilovatio hora. 25% menos pagan las grandes mineras. Entonces, evidentemente, mientras sigamos subsidiando y regalando la energía a Colombia, cuando la podíamos vender a las grandes mineras, no hay solución posible.
7: Y las mineras creo que tienen un amplio margen de ganancia y crecimiento empresarial en el país.
6: Hay disposiciones en los contratos que establecen que ellos deben generar su propia planta de generación. Y no sé si eso se está haciendo cumplir. Pues.
8: No, eso sí es correcto. Sí hay una disposición de que ellos hagan su propia generación. Pero mientras tengan subsidios, no van a hacerlo. Y no lo han hecho. Había un contrato de inversión con una minera que está operando desde hace ya varios años, que tenía en el contrato una cláusula donde le exigían tener su propia generación. Iban a poner toda clase de pretextos, que el río, que el permiso, que las subcomunidades que no les ayudan, que la autoridad, y le dan vueltas y vueltas, pero siguen y van a tratar de aprovechar los subsidios que le da el Estado. Ojo, no estoy en contra de las grandes mineras. Me alegra que les vaya bien, qué bueno por el país, y que vengan más. Pero no sean malitos, paguen pues el costo real de la energía. No hagan lobbying, como lo están haciendo. Pero además tengo que informarles que me siento honrado de que la Cámara de la Minería me ha bloqueado en su cuenta de X. Probablemente soy el único bloqueado en la cuenta de X. Porque no les gusta que les digan las verdades incómodas.
6: Estamos analizando el tema eléctrico. Hay un aspecto que no sé si fue únicamente pantallazo, porque hace poco más de una semana se hizo un operativo con la presencia del presidente de la República en CENEL, en la Corporación Eléctrica Nacional Eléctrica, allá en la ciudad de Guayaquil, asumiendo que había un gran perjuicio, un peculado que sobrepasaba los 200 y llegaba a 300 millones de dólares. Pero fue una, no sé si noticia de relumbrón que se quedó allí. ¿Qué piensa usted al respecto? Porque no sé si oportunamente, ahora que se está hablando incluso de un fallido contrato para la dotación de energía termoeléctrica, y cuando hay posibilidades que no están descartadas de apagones, surgen este tipo de noticias, no sé si para distraer, llamar la atención, o si hay algo en concreto para usted.
8: Evidentemente, este es un problema, digamos, es un multiproblema, es de múltiples fuentes, no es un problema unipersonal donde es una solución también de una sola vía. Hay pérdidas negras que, por ejemplo, técnicas y no técnicas, que llegan, por ejemplo, en Manabí a 35%. Es decir, de todo lo que consume Manabí, el 35% se paga cero o no se paga. Ahora, usted mencionaba el tema de las hidroeléctricas. El problema no son las hidroeléctricas, este también es otro paradigma que hay que romper. El problema es falta de generación. Este país, gracias a Dios, es bendecido en recursos hídricos. Podemos crecer 20 veces más. Es como que yo hablaba alguna vez...
7: ¿Crecer 20 veces más en ámbito hidroeléctrico, termoeléctrico, geotérmico?
8: No, ni hablar. Este país, estoy de acuerdo que tiene que diversificar sus fuentes y aprovechar también energía solar, que hay un potencial enorme, energía eólica, energía gas asociado, gas natural, que hay una buena noticia que lo comentaré después, biomasa, geotérmica, lo que usted quiera. Pero no podemos dejar de aprovechar el gran recurso hídrico que tiene este país. Es decir, esto, y lo decía en alguna entrevista por cuestionar a un exministro, que es como que el ministro de Energía de Qatar diga que el problema de Qatar es que tiene mucho gas y que depende mucho del gas. No puede ser. Cada país tiene potencialidades. Gracias a Dios tenemos esa potencialidad hídrica en este país. Qué bueno, que sigan explotando, ojalá más y mucho más. Y obviamente no descartar esta oportunidad, que además este país es rico en otros recursos. Es decir, no solo enfocarse en energía hidráulica, hídrica, sino también energía solar, eólica, etcétera. Pero hay que romper esos paradigmas, porque casi que parecería ser que hay que frenar la energía hidroeléctrica, porque es que el país tiene mucha dependencia de esto, cuando lo que le falta es más capacidad de generación. Y por último, yo considero que tenemos que asegurarnos de generar una estrategia de seguridad energética nacional, de controlar lo que nosotros podemos controlar. Hoy, porque Colombia ya no nos vende la energía, y por la necesidad y porque el aumento de consumo cada año se multiplica por 350 megavatios, es decir, aumenta 350 megavatios por año, tenemos más dependencia de generación termoeléctrica con diésel. Pero además tenemos una guerra internacional que no la podemos controlar y hace que se dispare el precio de diésel. Entonces, hay buenas noticias también, han hecho también buenas cosas en este gobierno, hay que felicitarlos. Entonces, cuando hablaba crítico con el gobierno, por ejemplo, con el tema de las grandes mineras, me acusan de correísta. Ahora me van a acusar de novoísta, porque ya veo que algunos en redes sociales me acusan de esto. Cuando soy un humilde técnico que no tengo una posición política interna como ciudadano, pero técnicamente quiero ser responsable, quiero ser coherente técnicamente y dar información que creo que es valiosa.
6: ¿Qué es lo que, destaca del gobierno,
8: señor? Sí, hay buenas noticias de Campo Amistad.
6: Ah, ya, el incremento de la producción de gas.
8: Pero es espectacular, porque no solo se incrementó la producción de gas, sino que a través de perforaciones que son de alta penetración, disparos de alta penetración, pudieron ingresar a un nuevo yacimiento que estaba estudiado, pero no descubierto. ¿Cuándo se descubre? Cuando usted realmente empieza a producir en ese yacimiento. Entonces, ya descubren y confirman este nuevo yacimiento, y eso hace que aumenten reservas.
6: Incrementa la reserva.
8: Que por supuesto, y que el activo de Campo Amistad sea mayor. Claro, dirán, es que no se ha certificado las reservas, y este es un mero trámite que tiene que tener un certificador a calcular cuántas nuevas reservas hay, pero hay un aumento de reservas.
6: Hay otro tema también positivo.
7: Pero eso ayudará a Termo Machala, ¿no? Para no cambiar el tema nada más, Jorge Luis.
6: Pero hay otro tema.
7: La generación de gas en el Campo Amistad, hay consecuencia directa en Termo Machala.
8: Por supuesto, y esa es la buena noticia, porque vamos a ponerle números a esta buena noticia. Invirtieron 82 millones de dólares y en el primer año ahorran 108 millones de dólares. ¿Por qué? Porque por cada dólar de gas natural se ahorra 7 dólares de importación de diésel en una infraestructura subutilizada. ¿Por qué? Porque hoy producía 17 millones de pies cúbicos, está en 26 millones de pies cúbicos. Esa producción está con una infraestructura de una plataforma, gasoducto, planta de tratamiento, que está diseñada para 100 millones de pies cúbicos, que ya está la infraestructura ahí. Y una termoeléctrica, que es la Termogás Machala, que puede triplicar, prácticamente cuatriplicar producción
6: de electricidad. Pero puede, todavía eso es un potencial, no está.
8: Ya está aumentando la producción de Termogás
6: Machala. ¿Pero cuánto ha aumentado en cuanto a generación?
8: Debe haber aumentado por lo menos unos 50 megavatios, unos 40 megavatios, esto es algo bastante positivo. Pero aquí viene lo más interesante. Porque no tiene tanto gas, no puede producir más esta termoeléctrica, y le ponen diésel. Es decir, la hicieron bifuel para que cuando no haya gas le inyecten diésel importado, costosísimo, para que pueda operar. Entonces, cada pie cúbico de gas natural reemplaza una cantidad de diésel que es importado. Y la producción nacional de gas no entiende de guerras, no entiende de mercados, porque es nuestra. Evidentemente hay que ponerle un valor, pero es nuestra.
6: Esto viene del Golfo de Guayaquil, no del Estrecho de Hormuz, pues esto llega directamente del Golfo de Guayaquil.
8: Por supuesto, pero además yo sí les invito en algún momento, Wilson, Romer, ustedes son periodistas de mucha experiencia, revisen por favor archivos, busquen en redes sociales, en Google y todo,

0: que no han encontrado ni una burbuja de gas y que hay que cerrar Campo Amistad para utilizar la infraestructura para importar gas. Eso es lo que querían hacer. Y además revise qué medios de comunicación y qué de estos supuestos analistas energéticos, económicos y todo, mencionaron sobre Campo Amistad. Calladitos.
1: Por eso destaca, Jorge Luis, la decisión política de apostar por el proyecto, porque sin decisión política no pasa nada.
0: Bueno, hay una decisión política que están haciendo workovers, se ha mencionado que van a aumentar los workovers, hay la buena noticia de que se han descubierto nuevos yacimientos, hay la buena noticia que está aumentando la producción de gas, ya no es irreal, pero quiero ir a una profundidad mayor, si me permiten. Este país tiene el síndrome de Estocolmo. Estamos secuestrados por los importadores de combustibles.
2: Llamamos a los secuestradores.
0: Yo me hago cargo de lo que digo. Los importadores de combustibles es la mafia más grande que tiene este país y que es la más invisible, porque si usted se fija en los números, en los últimos 12 años hemos importado cerca de 68 mil millones de dólares en combustibles. Repito, 68 mil millones de dólares en combustibles.
2: Es una locura.
0: Y están calladitos. Entonces, ¿cuál es el tema? ¿Por qué digo el síndrome de Estocolmo? Porque como estamos enamorados del secuestrador que son los importadores, prácticamente vemos como una mala noticia que hayamos aumentado producción nacional de gas. Cuando el Ecuador produce solo 26 millones de pies cúbicos de gas, Colombia produce 950 millones de pies cúbicos de gas al día, Perú 1.800 millones de pies cúbicos de gas natural al día.
2: Antes de concluir, Jorge Luis, hay que destacar que otra nota positiva es haber destrabado el tema de la central Toachi Pilatón, porque ahí también había una situación que se iba represando y pateando la dificultad para adelante. Y este gobierno también logró destrabar el tema Toachi Pilatón, incrementando la producción de energía hidroeléctrica.
1: 250 megavatios.
2: No se llega todavía a eso, pero se está en ese camino.
0: Es algo positivo, pero mire usted, no quiero quitarle de ninguna manera importancia a lo de Progen, Austral.
2: Claro, eso es otra cosa.
0: Pascual.
2: Bueno, lo de Progen y Austral es ya un perjuicio de cerca de 140 millones de dólares. No sé si vamos a recuperar en algún momento. Lo de Pascual es una cuestión fallida.
0: No quiero quitarle, evidentemente, la importancia a lo que están haciendo de las pérdidas negras y todo lo de SNL. Pero usted sume las pérdidas de Progen, de Austral y pérdidas negras que están controlando y no llega a cubrir el subsidio que le estamos dando a las grandes mineras. ¿Sí? Uh-huh. Entonces, hay que hablar claramente, hay que hablar seriamente, hay que decirnos las verdades incómodas, porque cuando viene un extranjero y ve este país, y dice este país es riquísimo y tiene un potencial enorme, enorme de generación eléctrica en todos sus ámbitos, ¿por qué tiene problemas de apagones? Y cuando la ciudadanía dice, ¿por qué tengo que estar rezando que haya lluvias, que los embalses, que ya los técnicos como yo caemos medio mal cuando empezamos a alarmarnos que los embalses han subido, que los embalses han bajado y le ponemos nerviosa a la población? Y cuando hay pobladores, además, que han perdido refrigeradoras, su negocio, seguridad, etcétera, se pregunta por qué este país tiene esto. Bueno, vamos a las verdades incómodas. Hablemos de las verdades incómodas. Esto, evidentemente, hace que ya no me inviten a foros ni a congresos ni nada de esto. Pero al final del día sigue siendo verdad que los subsidios nos están acabando en este sistema energético, que Colombia ha abusado de los precios y que el Ecuador ha sido ingenuo, por ejemplo, en la colocación de tarifas cuando le vende energía a Colombia, entre otros.
1: Perfecto. ¿Algo más para cerrar este diálogo, Jorge Luis? Adelante.
2: Muchas gracias, Jorge Luis.
0: Bueno, simplemente saludarles y decir que este país tiene lo más difícil, que es potencial. Tiene una mala gestión, pero un gran potencial. Y que además tenemos que tener y crear y promover un plan de seguridad energética nacional que lo controlemos nosotros, que lo cuidemos nosotros, para poder sacarlo adelante, porque si no, vamos a estar expectantes a que el presidente Petro haya invertido no más en más hidroeléctricas, que no tiene ningún sentido, sino dedicarnos a fortalecer lo nuestro.
2: Muchas gracias, Jorge Luis, muy amable. Jorge Luis Hidalgo, experto en temas energéticos y petroleros. Vamos a concluir, pero tenemos reportes de

0: sintonía, adivine de dónde.
1: A ver.
0: Chahuarpamba, ¿sabe dónde queda eso?
1: Chahuarpamba.
0: ¿Usted, Denise, sabe dónde queda Chahuarpamba?
2: No, ¿dónde queda?
0: A ver.
2: Ecuador.
0: En Ecuador, no, obviamente, queda acá, pero... obviamente. Queda en Ecuador. Y están escuchando en señal abierta en la provincia de Loja, en la parte alta. Usted nació muy cerca de ahí.
1: Pero por favor.
0: Chahuarpamba, en donde hay la producción del café,
1: claro, señal, de altura. Señal potente de RCN, ¿no?
0: Quiero que escuchen el reporte de sintonía de alguien que nos esté escuchando y nos manda un saludo. Bionay Bravo, vamos a escuchar el primer reporte de sintonía y luego nos responde. Vamos a escuchar el primer reporte. Escuche con atención, Bionay Bravo.
3: Señor Moposita, qué gusto saludarlo hoy después de tantos años, desde el 2022. Lo vengo a escuchar en Radio Católica. Qué gusto más grande. Espero que esté muy bien, ¿eh? Le saluda Bionay Bravo desde Chahuarpamba, provincia de Loja. Y bueno, pues espero que se reporte para veces que le hacemos llegar un cafecito, que tenemos mucho tiempo de no compartirlo, ¿eh? Un abrazo. Hasta muy pronto.
1: Qué lindo reporte de sintonía desde el sur del país.
0: Después le pregunto, ¿no? ¿Cómo suena Radio Católica en el sector? Y escuche lo que dice, cómo suena la señal de Católica. Es potente en ese sector. Creo que es la señal de la provincia del Oro.
1: Claro, tiene
0: 99.
1: Que llegar.
0: 99.9. Escuche lo que dice Bionay Bravo.
3: Qué gusto, señor Moposita, de saludarlo. Lo veo muy bien. Sí, pues la señal aquí de Católica es muy buena. Toda esta zona sale muy bien. Y sabe que yo normalmente no escucho en la tarde la radio porque me pego al teléfono. Pero de repente la dejé y digo, ¿y esa voz? Igual la persona, que la dama que siempre la acompaña con su voz muy fresca y nítida. Maravilloso. La señal es muy buena y con su lambada y todo. Es un gusto, señor Moposita, saludarlo. Siempre un placer inmenso.
1: Muy bien.
0: Ahí está.
1: Tiene un poder de recordación nuestra amiga de Loja.
0: Imagínese.
1: Te sigue desde hace años.
2: Quedó claro.
1: Le perdí la pista en el 2022, te dijo.
0: Ya ve. Vamos a escuchar una canción de un paisano suyo.
1: A ver.
0: Usted tiene origen italiano.
1: Así es.
0: ¿No es cierto? Usted es Cozzarelli.
1: Cozzarelli.
0: Por favor. Entonces, el señor que tiene nacionalidad italiana tiene... todavía, porque entiendo que Nicola Di Bari no ha muerto, me va a corregir el notario si es que es algo contrario. Nicola Di Bari es un italiano que cantó en varios idiomas, entre ellos del español.
1: Y buena música.
0: Claro, mi corazón es un gitano. Y con eso nos vamos a despedir, señor López. Disfrute.
1: Gracias.
0: De su paisano, el italiano Nicola Di Bari.
1: Gracias por la sintonía. Saludos a Loja nuevamente.
0: A Loja.
1: Y a todas las provincias que nos siguen: Pichincha, Imbabura, Santo Domingo, Manabí.
0: A ver, los
1: diales. Pichinchas, 94.1. Imbabura, 104.7. Santo Domingo, 101.7. Manabí, 88.9. El Oro, 99.9.
0: Mi corazón es un gitano. Con eso nos despedimos y ya viene en pocos minutos más Fernando Cajo y 90 minutos.
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0: Muy buenas noches, estamos listos para compartir con ustedes ya una nueva edición de 90 minutos a través de RCN en tu corazón. En la consola de sonido, el saludo simbólico y afectuoso de Cristian Bastidas, y desde acá, desde el estudio alterno de RCN en tu corazón, estamos listos para presentarles lo imprescindible de la noche. Fernando Cajo Cisneros en la conducción de este programa. Despedimos a los compañeros de El Grillo con Wilson Moposita Garcés. Feliz retorno a casa. Nosotros tomamos la posta programativa aquí en RCN en tu corazón. Hoy es miércoles 6 de mayo del año 2026. Hace frío en Quito a esta hora de la noche. La temperatura se ubica en 13 grados centígrados. Hay un viento que sopla a 2 kilómetros por hora y una humedad del 85%. 18 horas con 35 minutos también es la hora exacta al momento. Una tarde diferente, una noche también diferente. Hoy hay normalidad en el tránsito público de la ciudad. Eso sí, cumplirán el horario por el toque de queda que ya se ha establecido. 18 con 35 minutos, el 6 de mayo se celebran diversas efemérides internacionales y nacionales, destacando el Día Mundial de la Salud Mental Materna, el Día Internacional Sin Dietas y el Día Mundial del Acordeón. También es una fecha significativa para reconocer la labor de la salud con el Día del Técnico y Auxiliar de Enfermería en varias latitudes. 18 con 36 minutos, el Santoral Católico señala a San Eadberto y Santa Prudencia como los santos del día. 18 con 36 minutos, además, 6 de mayo del 2004, se emite en Estados Unidos el último episodio de la famosa serie Friends, que tuvo una duración de 10 temporadas. 18 con 36, qué gusto que esté con nosotros. 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Protegemos lo que más amas y tu inversión. 18 horas con 36 minutos. 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Vital Santé, curamos el dolor de tus lesiones. 18 horas con 37 minutos, es tiempo de empezar. Vamos a desarrollar nuestra pauta, nuestra agenda para esta noche, que contempla todas las noticias imprescindibles para usted. Una entrevista, por supuesto, y también el plus de 90 minutos, la buena música. Todo lo que esté a nuestro alcance le informamos aquí. Más adelante, incluso ya hay fútbol con la participación de equipos ecuatorianos, Copa Libertadores y también Conmebol. La Católica, la Chatoleí, se enfrenta esta noche a las 9, frente al Cruzeiro brasileño aquí en Quito. En cambio, el Macará en la ciudad de Ambato enfrenta al Tigre. Esto en cuestión de minutos. Ya mismo también adelantamos los deportes con Javier Faraz Piazu, que tiene que estar pendiente para su cadena deportiva de transmisiones más adelante en la noche. Y claro está, hoy miramos el partido importantísimo de la Champions League entre el Paris Saint-Germain y el Bayern de Múnich, jugando de local allá en Múnich, en Alemania. El Paris Saint-Germain ganaba todo el partido en el tiempo reglamentario, pero en los descuentos le hicieron un gol. Pero pese a ello, clasifica para la gran final frente al Arsenal, también de Inglaterra. Ahí van a participar dos ecuatorianos y eso es lo novedoso de estos campeonatos de fútbol al más alto nivel y donde hay representatividad ecuatoriana. 18:39, luego le hablamos también de esto aquí en 90 minutos. Antes, vamos al plus del programa. Bienvenida, bienvenido.
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0: Las 18:39, nos ponemos románticos. Hemos escogido tres canciones, tres clásicos de primera línea. Carole King, y esta que es una de mis preferidas, One to One. Estaremos con Bandido del chileno Alberto Plaza y estaremos con Wild World de Cat Stevens. Todo esto para usted, que se merece lo mejor. Y lo mejor es RCN en tu corazón. 18:40.

0: Empezamos con buena música aquí en 90 minutos. Era Carole King y One to One. Ahora, 18:43, Bandido del chileno Alberto Plaza.
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18:46. Cristina me dice buenas noches, Fernando, en sintonía. Gracias por esa fidelidad. Un feliz retorno a casa. Completamos esta trilogía de éxitos antes de ir a las noticias. Wild World con Cat Stevens.

0: Así es, la música nos traslada en el tiempo, nos trae buenos recuerdos, tal vez algunos medios malos, pero lo importante es recordar, porque como dicen, recordar es volver a vivir. One to One con Carole King, Bandido de Alberto Plaza y Wild World de Cat Stevens nos acompañaban en este triple de hits, el primer bloque aquí en 90 minutos. 18:50, ahora sí, vamos a lo que nos convoca todas las noches aquí en las diferentes frecuencias de RCN. Informarle, comunicarle. Así es, 90 minutos.
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0: Atención a los principales titulares de esta jornada. Daniel Noboa y Luis Abinader impulsan acuerdo comercial y cooperación bilateral durante reunión en Punta Cana. El encuentro se realizó este 6 de mayo en el marco del viaje oficial del mandatario ecuatoriano. Nuestro país coloca 1.000 millones de dólares en bonos y baja su tasa al 8,5%. Ecuador volvió a los mercados internacionales por segunda vez en menos de 4 meses y colocó 1.000 millones de dólares en bonos con una tasa de 8,5%, menor a la de enero. La operación refleja una mejora en el riesgo país, aunque mantiene el debate sobre el alto costo de la deuda externa. 18:51, expresidente Lenín Moreno regresa a Ecuador para enfrentar juicio por caso Sinohidro. A pocos días de la audiencia de juicio por el caso Sinohidro, el expresidente Lenín Moreno regresó a Ecuador. Extradición de Hernán Luque impulsa investigación a ENCO y pone a Guillermo Lasso en la mira de ADN en la Asamblea Nacional. La Comisión de Fiscalización de la Asamblea examinará la presunta corrupción en empresas públicas por el caso Encuentro. Crecen las denuncias de filtraciones de datos de entidades públicas y empresas privadas. Ecuador enfrenta un aumento de estafas digitales y alertas de posibles filtraciones de datos que llegan a instituciones públicas, bancos, cooperativas y universidades. El Consejo Nacional Electoral actualiza listado de partidos para seccionales y tacha al correísmo, construye y unidad popular. La suspensión de la Revolución Ciudadana y la cancelación de Construye y Unidad Popular ya consta en el nuevo registro parcial de organizaciones políticas para las elecciones seccionales del CNE. 18:53, ATM amplía plazo para revisión técnica vehicular en Guayaquil. ¿Hasta cuándo puedes hacerlo? Lo diremos acá. Autoridades reorganizan plazos para mejorar la atención y evitar congestión en centros de revisión del puerto principal. Ronnie García falleció tras choque de bus contra su casa en Quito a 2 días de graduarse. Un choque de bus en Quito dejó a Ronnie Stalin García Ruano sin vida mientras regresaba a casa. El conductor enfrenta prisión preventiva. Estaba con alcohol en su cuerpo. Lamentable esto que se dio hace 2 días acá en la capital. 18:53. Decirles que grupos de ambientalistas se tomaron frente a Expo Minas este día o este momento y realizan un plantón y una protesta respecto a lo que significa que Quito, territorio libre de minería. Ahí se desarrolla un acto simbólico de protesta, entiendo, frente a Expo Minas que se inauguraba el día de hoy. 18:54. Cines de Quito se adaptan al toque de queda de las 23 horas. Usuarios acuden a funciones en horarios de la mañana y al finalizar la tarde. Las últimas funciones se están generando a las 19:45. Es de utilidad este dato porque si usted quiere ir al cine, tiene que ir máximo a la función de las 19:45. 18:54 en lo internacional, destacamos a esta hora. Donald Trump dijo que Estados Unidos obtendrá el uranio enriquecido de Irán y ve muy posible un acuerdo. Creo que ganamos, dice. Ted Turner, el empresario que transformó el negocio de los informativos con la creación de la CNN, ha fallecido este miércoles a la edad de 87 años. 18:55 en los deportes. Paris Saint-Germain empató 1-1 con Bayern Múnich y jugará la final de la Champions League frente al Arsenal. El conjunto de Luis Enrique se quedó con la serie ante el elenco alemán y buscará repetir el título frente a los Gunners en Budapest. Dembélé y Kane marcaron los goles en este partido. Piero Hincapié del Arsenal versus William Pacho del Paris Saint-Germain, final inédita de Champions League el próximo 30 de mayo con estos grandes futbolistas ecuatorianos que son protagonistas a nivel mundial. El Arsenal busca su primera Champions, el de Piero Hincapié, y el Paris Saint-Germain va por el bicampeonato europeo, el equipo de William Pacho. 18:55 en el mundo de la farándula del espectáculo. La expresión de disgusto de Rihanna junto a ASAP Rocky en la Met Gala 2026 que disparó los rumores de crisis. Según videos difundidos en redes sociales, la cantante se mostró incómoda mientras su pareja conversaba con otras mujeres a escasos metros. 18:56 y cerramos este bloque de información en titulares en el mundo de la ciencia y la tecnología. Google activó fuentes preferidas en todo el mundo. ¿Cómo hacer que Infobae, por ejemplo, aparezca primero en tus búsquedas? La nueva herramienta permite personalizar las noticias que aparecen en el buscador y elegir a Infobae, en este caso, o a tu preferido, puede ser CNN, etcétera, como medio preferido. Es muy fácil, hay un botón en cada nota. Lo vamos a aplicar porque nosotros tenemos cuando googleamos nuestros preferidos para de ahí extraer las principales noticias que le damos a conocer a usted noche a noche. 18:56 Ya estamos también en conexión con el ECU 911, pero aprovecho estos segundos para saludar a la gran audiencia de RCN que está en diferentes provincias del país. 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El resto del Ecuador y el mundo nos puede escuchar, nos puede sintonizar en www.rcncatolica.com. Y recuerde que el WhatsApp oficial de RCN para sus comunicaciones es el 0961-226349. Bienvenidas sean todas sus comunicaciones. 18:57.
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0: Así es, son las 18:57. Saludamos a Rachel Guevara, que está en la sede principal del ECO 911 y que a esta hora nos da su información. Rachel, buenas noches, bienvenida.
2: Muy buenas noches, estimado Fernando y amigos oyentes de Radio RCN en tu corazón. Desde la central de emergencias ECU 911 estamos listos para compartir información de primera mano. Iniciamos siendo las 18:58. Les informamos que el director general del ECU 911, Juan Carlos Paladines, lideró una reunión de trabajo con representantes de la Confederación Nacional de Transporte del Ecuador. En la mesa de trabajo se revisó el proceso de interoperabilidad con este sector para fortalecer la generación de alertas desde sitios clave. Por otro lado, en abril del 2026, el ECU 911 coordinó la atención de 267.832 emergencias a escala nacional, en articulación permanente con las entidades de primera respuesta. Esta cifra representa un incremento del 1.66% en comparación con el mismo periodo de 2025, cuando se registraron 263.468 alertas. Además, se gestionaron 205 emergencias relacionadas con la etapa invernal. En cuanto a emergencias, en Guayaquil se recibió una alerta sobre un conato de incendio vehicular en la avenida Pedro Menéndez Gilbert, a la altura del Monumento del Mono. Se coordinó la atención con el Benemérito Cuerpo de Bomberos Guayaquil, unidades en el sitio controlaron la novedad. Mientras que en Puerto Viejo, en la intersección de la autopista Manabí-Guillén y Avenida Manabí, a la altura del Redondel de los Santos, se registró un siniestro de tránsito. Unidades de EP Puerto Vial brindaron asistencia en el lugar de la emergencia. En este incidente vial, solo se registraron daños materiales. Se recomienda a la ciudadanía conducir con precaución. Y en Tambillo, una llamada al 911 informó de un volcamiento de un camión y el choque de una motocicleta en el sector Panamericana Sur. Desde la sala operativa del EQ911 se coordinó con Policía Nacional del Ecuador y el Cuerpo de Bomberos del Cantón Mejía. Personal de primera respuesta informó del cierre vial de un carril en sentido norte-sur. En el área de vinculación con la comunidad, en Pastaza, el equipo del EQ911 socializó el funcionamiento del botón violeta EQ911 con autoridades, comunidades ancestrales, líderes barriales, organizaciones sociales y ciudadanía. Durante la jornada se brindó información sobre cómo descargar y activar esta herramienta tecnológica que permite reportar de forma inmediata casos de violencia contra la mujer o miembros del núcleo familiar, facilitando la oportuna atención junto a Policía Nacional del Ecuador. Asimismo, en Bolívar, en la comunidad de Posagua del Cantón Caluma,